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1: Muy buenas tardes a todos, gracias por estar con nosotros en este segmento legal traído a ustedes por la firma de abogados de Kreskin Singleton. Buenas tardes, abogado Pablo.
2: Buenas tardes. Let's talk about what is a public charge and when do you have to fear being deemed a public charge.
1: Hablemos un poco más de qué es la carga pública, ¿cuándo se consideraría usted carga pública?
2: You know, in the past meaning before Trump, public charge was... You look at the totality of the circumstances. Are you dependent upon the government?
1: En el pasado, y estamos hablando antes de esta segunda era Trump, hablamos de el total de las circunstancias, su realidad en ese momento. En ese momento, ¿qué había tomado, qué no había tomado en ayuda gubernamental?
2: Now, Trump administration is looking, is it possible you might become a public charge?
1: Ahora todo es diferente. Ahora la pregunta es, ¿qué podría tomar? ¿Podría usted ser carga pública? ¿Qué cosas lo podrían hacer carga pública hoy o en el futuro?
2: You know, number one, they're going to look at your age and your overall health.
1: So, ni siquiera ha agarrado nada, ¿verdad? Pero en este momento ya se están enfocando en su edad y en su estado de salud.
2: Of course, they're going to look what kind of money and property you have.
1: Enfocándose en qué tipo de dinero tiene, cuántas propiedades
2: what
1: tiene.
2: Kind of level of education, what kind of jobs you held.
1: El nivel de educación que usted tiene, qué tipos de trabajos ha trabajado.
2: Public charge is imposed when you're trying to become a permanent resident of the United States.
1: La carga pública es impuesta, no es porque queramos, es impuesta cuando usted está buscando esa residencia permanente a los Estados Unidos.
2: It is not an issue to become a U.S. citizen.
1: No es un problema cuando se está hablando de obtener la ciudadanía.
2: Okay, you could be a resident, could be deemed a public charge, but it's not going to stop you from becoming a citizen.
1: Pero obviamente lo primero, el primer paso es obtener esa residencia permanente, y ahí es donde viene lo que es la carga pública, pero no es un problema después de ser de convertirse en residente.
2: Most likely public charge is going to be a major issue when somebody wants to immigrate their older parents.
1: Y bueno, la carga pública es un poco más severa cuando estamos hablando de inmigrar a personas de alta edad como nuestros padres.
2: When you have parents that are up in age,
1: especialmente padres que ya tienen una edad
2: they
1: muy
2: may
1: alta,
2: be retired,
1: tal vez ya estén retirados,
2: and you want to bring them to the United States as residents.
1: Y quiere traerlos a los Estados Unidos como residentes.
2: Then they're going to want to look at their overall health.
1: También se van a enfocar en su salud completa y total.
2: Trump administration specifically said they're going to look at weight. That if you're overweight, they could be concerned about your being diabetic.
1: Dos, también se van a enfocar en su peso. Si se ve pesadito o pesadita, van a empezar a indagar si usted va a ser un posible diabético o diabética.
2: Now, yesterday you had an interesting question. I am a permanent resident and I received emergency Medicaid.
1: Ayer tuve una pregunta, bueno, curiosamente, este aplicante dice, yo he recibido Medicaid.
2: Receiving temporary assistance, temporary Medicaid will not make you a public charge.
1: Y bueno, en este caso, el recibir Medicaid de manera temporal, un pequeño tiempo, porcentaje de tiempo, no lo va a hacer algo que se considere carga pública.
2: Okay, let's answer some
1: bueno,
2: questions.
1: Vámonos con las preguntas en cabina. 317-239-1071. 317-239-1071. Para aquellos que nos visitan en Facebook, también pueden postear su pregunta en la cajita de comentarios. 317-237-7911. 317-237-7911. Nos dicen que todavía no hay audio en Facebook. We're working on it. Estamos trabajando, lo siento. Pronto vamos a tener audio, ¿está bien? Muy pronto. Nuevamente el número en cabina, 317-239-1071. Dice John Coppler, we have audio. Ya escuchan. Gracias, John, por reportarnos esto. Thank you, John, for letting us know. Nuevamente el número en cabina, 317-239-1071.
2: Give me some calls. I like answering calls.
1: Dice, no duden en llamarme, quiero contestar sus preguntas. 317-239-1071. Dice Brenda, yo hice el documento de viaje. viaje. La verdad, ya no planeo viajar más con mi DACA. ¿Va a haber algún problema con este nuevo cambio con el Buró de Apelaciones? I have DACA, says Brenda. I have done at least one travel document. I'm not planning on traveling again. Am I going to be negatively impacted because of the BIA decision?
2: Okay, they're talking about what we're talking about. Does traveling with a travel document expose you to the 3 and 10 year bars?
1: Sí, entiendo perfectamente que este nuevo cambio por el Buró de Apelaciones dice cómo podría un documento de viaje abrir un castigo de 3 o de 10 años.
2: The new policy of immigration for those that have DACA said if you've been present, unauthorized presence in the United States for more than 180 days or a year, you're going to trigger the bars.
1: Y bueno, si este Buró de Apelaciones llegó a una decisión donde si usted, aunque tenga el permiso de viaje aprobado por el gobierno, si usted antes de obtener su DACA acumuló estancia indocumentada, tal vez en esa salida habrá un castigo de 3 o de 10 años.
2: Now, with that guidance, if you've not already gotten your travel document and a legal entry, it's probably too late if you would trigger the 3 or the 10 year bar.
1: So, para aquellos que, bueno, están en esa situación, que no han obtenido un documento de viaje, que no han hecho esa entrada legal, tal vez ya no sea, bueno, una buena idea hacerlo en este momento, ya que podría abrir
2: for
1: el castigo
2: parents,
1: de 3 o de 10 años.
2: Your children are going to have to join the military. Getting a travel document, it may not be an option.
1: Antes de tomar esa decisión de viajar con ese documento, revise con un abogado, especialmente esa esperanza de estos padres que quieren ser inmigrados por parte de un hijo o hija con esa entrada legal, tal vez ya se hayan despedido de esta esperanza por ahora. Pero revise, por favor, con su abogado, Brenda, y obviamente si usted tiene DACA y nos está escuchando en la audiencia, también verifique con su abogado y abogada si puede proceder con ese documento de viaje aún. Adelante con su pregunta. Muy buenas tardes.
3: Buenas tardes. ¿Cuánto está tardando ahorita para que den la cita para la entrevista? ¿Cuándo? Después de que van a la cita de las huellas.
1: ¿La entrevista de qué? ¿De ciudadanía? ¿De ajuste de estatus?
3: No, para la residencia de petición de esposa ciudadana a residente para su esposo.
1: Okay, muchísimas gracias. Gracias por la aclaración. Once an I-485 petition is filed through U.S. citizen husband doing the petition, how long will it take for the interview to take place if there is an interview?
2: Well, I think there was always an interview now.
1: Okay.
2: And so usually within 9 months to a year after you filed the case.
1: Tal vez en el mes 9, tal vez en el mes 12 de haber metido el caso.
2: Now, understand, it could be earlier.
1: Puede ser antes, hay que entender eso.
2: Later, but it could be later than the year.
1: Pero también puede ser después de los 12 meses. Ojalá que no sea después de los 12 meses para que rápido escuche su respuesta, ¿verdad?
2: With Trump as president, we now have an anti-immigration environment with immigration.
1: Entendemos que, bueno, todo lo que está pasando es todo lo que pasa en esta presidencia y este ambiente anti-inmigrante.
2: Maybe it's the overall attitude within immigration that's causing this slowdown.
1: Tal vez toda esta actitud anti-inmigrante es lo que está causando todos estos altos atrasos.
2: You know, in all the prior presidents, either it be Bush or Obama or Biden, we celebrated when people immigrated to the United States. It was a good thing for America.
1: Antes, en presidencias como Bush, Obama, Biden, inclusive, celebrábamos como pueblo que usted inmigrara a los Estados Unidos, que usted obtuviera ese éxito, pero todo ha cambiado.
2: Because immigration was important to us, we processed cases rather quickly.
1: Y bueno, porque en ese entonces la inmigración era importante. Y por todos, realmente, todos los casos se movían muy rápido.
2: For whatever reasons, we have now a negative attitude towards immigration within immigration.
1: Pero lamentablemente, por alguna X razón, ahora, bueno, está todo este movimiento anti-inmigrante y estos atrasos también.
2: You know, I'm pointing out, 25 years ago, the country invited people to come to the United States to work.
1: Recuerdo, hace como 25 años atrás, recuerdo que inclusive invitábamos a otros países a venir a usar a tomar los trabajos que estaban aquí, les dábamos esa bienvenida.
2: We literally had an informal partnership with Mexico and the United States.
1: Había esta relación o acuerdo informal
2: en los 90s,
1: acuerdo
2: early
1: con México y otros países.
2: We had the jobs, Mexico had the workers.
1: Y bueno, ejemplo, en los 80s, 90s, teníamos vecino México, ellos tenían los trabajadores.
2: Most workers in agriculture were undocumented, are undocumented.
1: Nosotros los trabajos, la mayoría de personas que venían estaban trabajando en la agricultura.
2: In the Trump administration, we're trying to have a blind eye to the need that we have for immigrants here in the United States.
1: En la administración Trump, lamentablemente, teníamos ahora, lamentablemente, ese ojo ciego, donde, bueno, se están buscando excusas para tratar de no dejarte emigrar al país.
2: Okay. Again, it is important for the Democrats, for this country, to remember how important immigration is to all of us.
1: Es importantísimo hacer entender a este gobierno, a nuestros líderes, qué tan importante es la inmigración para este país.
2: We are a partnership with Mexico.
1: Tenemos este acuerdo, repito, no está formalmente escrito, pero este acuerdo con México
2: tiene que ser formalizado.
1: Tiene que ser formalizado y tiene que haber una ley para eso, ¿verdad? Okay. Número en cabina 317-239-1071. Vámonos con preguntas en Facebook. Vamos con Joe Sánchez. Dice, soy residente permanente. Salí por emergencia del país. ¿Hay algún problema al volver a entrar? Tengo una felonía, pero ya arreglé esto en Indiana. ¿A riesgos de regreso? Joe says, I'm a green card holder. I left the United States for an emergency to my country. I have to go back. Am I going to have any issues? I had a felony in my criminal history, all resolved in the state of Indiana. Any risks in coming back?
2: Absolutely there is. Sí, if you have a felony conviction, it is possible to lose your residency status.
1: Si usted tiene un problema de felonía, es posible perder su estatus migratorio.
2: The law is specific. If you've been convicted of an aggravated felony, you are deportable as a resident, as a lawful permanent resident.
1: Un segundo y estamos con su pregunta. Bueno, la ley dice que si usted ha cometido algún crimen nivel felonía en ciertos tiempos de haber obtenido esa residencia, tal vez esté en riesgo su estatus migratorio. Okay. Muy bien. Vamos con la pregunta en cabina. Muy buenas tardes. Adelante con su pregunta.
4: Sí, buenas tardes. Uh-huh. Mi pregunta son dos para el abogado. La primera es, ¿en qué categoría van de hermano a hermano, de hermano ciudadano a hermano en México?
1: Okay.
4: Y la segunda es que todavía a esta fecha uno se puede ir para México y no lo castigan.
1: ¿Habla de una persona que está aquí indocumentadamente y que va a dejar el país?
4: Sí.
1: Okay. Muy bien, vamos a la pregunta. Two questions. First one, what's the current priority date for brothers F4 from Mexico right now? And second, if one who is undocumented leaves the United States today, will they open or trigger any bars?
2: Okay, wow. Okay. First, the processing cases, brothers, sisters, U.S. citizens from Mexico were filed April 1st of 2001.
1: En este momento, la categoría de hermano-hermano, donde el hermano que está siendo pedido es nacional mexicano, están trabajando en las de abril del 2001.
2: What was the second part of that
1: second question? If one leaves the United States today without status, will they open or trigger any bar still? Does the law exist?
2: The law is very plain. If you're here in the United States undocumented by more than 180 days, when you leave, you have a 3-year bar. If it's more than a year, you have a 10-year bar.
1: La ley todavía existe ahora. ¿Lo va a abrir? Depende de cuánto tiempo esté aquí indocumentadamente. Si estuvo aquí 6 meses, 180 días indocumentado, al salir va a abrir un castigo de 3 años. Si estuvo más de 365 días, un año, va a abrir un castigo de 10.
2: Okay, Janet, let me go back to the question where the person has a felony and left the United States.
1: Regreso rápidamente a la pregunta con el incidente de felonía, pero residente.
2: Okay, my advice when you travel to the border, have a certified copy of the disposition of that criminal case.
1: Joe, nuestro consejo es cuando regreses, cuando te presentes en ese punto fronterizo o en ese chequeo de inmigración customs, lleva contigo una copia criminal certificada de ese incidente.
2: You could hire my office, we could do a a quick criminal analysis that you would put in writing, and you would take it with you to the Board of Entry.
1: Dos, nunca está de más tener un análisis criminal preparado para que cuando regreses lo tengas ya en la mano, verificando por parte de un abogado, de ser así, que ese crimen no te hace deportable una vez que hagamos esa revisión criminal.
2: Your only risk is if you've been convicted of an aggravated felony.
1: Realmente el riesgo, obviamente, que está ahí es el haber sido encontrado culpable o de haberte declarado culpable de una felonía.
2: So if you'd hire my firm, the first thing we're going to determine, is it an aggravated felony?
1: En nuestra firma nos enfocamos en análisis criminales. Si usted nos contrata o contrata a algún otro abogado, el trabajo de ese análisis criminal es verificar cuál es, obviamente, el peso de esa felonía en tu estatus migratorio.
2: Next.
1: Muy bien, suerte, Joe. Adelante con su pregunta. Muy buenas tardes.
5: Hola, buenas tardes. Tengo dos preguntas para el abogado. Uh-huh. Ahorita mismo estoy en proceso de que me quiten creo que es la condicional de mi esposo que me pidió ciudadano, pero solo me lo dieron por 2 años. Ahora me mandaron un papel que dice que me lo han extendido por 48 meses.
1: Ok.
5: En lo que se procesa la aprobación de mi tarjeta verde, porque ya se expiró, uh-huh. Solo me la dieron por 2 años. Hay 751, creo.
1: Lo entiendo.
5: Entonces, ahora estoy en proceso de que me la renueven por, creo que son 10 años. En ese proceso ahorita puedo viajar a México con ese papel, y si viajo con ese papel que dice que esto debo de usarlo en lo que me... pues hacen el proceso, puedo viajar con este, y si es que viajo, ellos en inmigración, si me lo llegan a quitar, ¿qué hago? ¿O me lo tienen que regresar? ¿O cuál es el proceso normalmente cuando uno regresa con este papel,
1: okay,
5: con mi tarjeta vencida?
1: Vamos a la pregunta del abogado, muchas gracias. So this caller says, I had received the conditional green card and I have filed for the I-751 removing conditions on my green card based on the marriage with my U.S. citizen husband. If I want to travel, one, what documents do I take with me? I assume my expired green card and the paper they send me as the extension. Does customs will take away the extension document, or is something that it will always be with me?
2: Okay. When you filed your case, a 751, within about 6 weeks, you got a fee receipt.
1: Como ya lo viste, cuando metiste tu I-751 o quitar las condiciones en esa residencia, te mandaron ese recibo que dice que te extienden a 48 meses la tarjeta verde que está a punto de expirar.
2: Within the body of the fee receipt, it's going to say your card has been extended for 4 years.
1: Si leíste bien, dice ese documento en su cuerpo, en uno de esos párrafos, tu tarjeta verde de 2 años que está a punto de expirar, ha sido extendida automáticamente a 48 meses
2: más. You travel with your card that expired.
1: Cuando viajes, vas a llevar la tarjeta verde al día o expirada.
2: Plus a copy of your receipt.
1: Más la copia de ese recibo.
2: That's it.
1: Muy bien,
2: and
1: y obviamente...
2: will not be taken away with you, from you at the port of
1: obviamente
2: entry.
1: Tu pasaporte válido, y no, ese documento no te lo quitan, ese documento es tuyo, ese lo llevas contigo en todos los viajes hasta que no llegue la tarjeta de 10 años. Muy bien, gracias por su pregunta. Número en cabina, 317-239-1071. Vamos con López Pascual en Facebook. Dice, hola, ¿qué hay... por nuevo? No sé si es memorando, el presidente va a limitar los casos, no sé si han escuchado. ¿Qué tipo de casos, López? No me dices qué tipo de casos. Respóndeme esa parte y vamos a ver. Have you heard any memorandum that it's limiting the number of cases according to López? He's not letting me what case, no what case.
2: One more time.
1: Is there any memorandum that is limiting the number of cases being granted?
2: Well, kind of. You have a travel ban for 75 countries. Certainly, if you're from one of those countries, you cannot get your case completely adjudicated.
1: Hay diferentes memorándums, López. Diferentes. Hay uno, por ejemplo, que dice que están 75 países incluidos. Hay una lista de 75 países. Y si te están pidiendo, ejemplo, un esposo, un hermano, un hijo, qué sé yo, no pueden entrar a esos países hasta que no se quite ese travel ban, ese paro de viaje.
2: And that travel ban also affects cases filed within the United States.
1: Si estás hablando de ese memorándum, el del travel ban de estos 75 países, inclusive ciudadanos de esos países dentro del país, por ahorita tampoco pueden inmigrar.
2: I think it's likely the travel ban will not be lifted until Trump leaves office.
1: Si estás hablando de ese memorándum del travel ban, no creo que en este momento y con esta presidencia lo vayan a quitar o parar su actividad. Muy bien. So, ¿cuál memorándum? No sé si contestamos la pregunta correcta. correcta, señor o señora López. Charlie López dice, mi visa C-14, mi tarjeta de trabajo, no visa. Mi tarjeta de trabajo C-14 se vence en el 2028. ¿Cuándo se le puede renovar? Es por 540 días aún, si puedo seguir trabajando, etcétera. Charlie says, my C-14 is set to expire in 2028. When should I renew? Do we get the 540-day extension as well or not anymore?
2: Anymore. No extensions.
1: No hay extensiones de esa
2: C-14. You need to renew it 6 months in advance of its expiration.
1: Hay que renovarla 6 meses antes de la fecha de expiración.
2: For the audience, C-14 is the initial employment authorization you get when you apply for your U visa.
1: Para la audiencia que escucha, ¿qué es la C-14? Es la categoría de tarjeta de trabajo basada en la visa o acción diferida o línea de espera.
2: And that usually came 3-4 years after you filed the U visa case.
1: Y típicamente esta tarjetita de trabajo se le da al aplicante después de haber metido su caso de visa
2: U. The employment authorization was issued for 4 years.
1: Esa tarjeta de trabajo se le está dando por 4 años.
2: Now, we have a limit, a cap of 10,000 U visas a year.
1: Y se le otorga en lo que espera y seguirá renovando en lo que espera a que le toque su visa, ya que solamente dan 10,000 al año.
2: We have a backlog of over 300,000 cases in the U visa category.
1: Y bueno, lamentablemente hay tanto como 300,000 casos ahora atrasados en el sistema de corte para visas
2: o decisión final. It's taking longer to get the U visa issued. That's why you need to renew your card.
1: Entonces está tomando más tiempo de lo normal obtener finalmente esa decisión final. So mantenga renovándose esa tarjeta. Nos despedimos, se nos terminó el tiempo. Facebook, no se desconecten y estamos con ustedes en un segundo más. Gracias a todos, gracias abogado. Excelente tarde a todos.
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0: Señoras y señores, tengan ustedes el mejor de los días. 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
1: Amor y paz para todos ustedes, queridos amigos. Bienvenidos a este programa, una vez más, obviamente. Este programa les abre las puertas a todas las personas que quieran hacerse una consulta a través de su nombre completo, su fecha de nacimiento y poder escudriñar, saber al profundo de su interior qué está pasando con una carta astral, nombre, fecha de nacimiento. Podemos saber. Abrimos micrófonos para todo el que quiera llamar en estos momentos, hacer su consulta o hacer una cita si no quiere salir al aire, venir a nuestras oficinas, aquí directamente con nosotros. Separe su cita para que venga y nos visite. 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Bienvenidos a este programa. Abrimos micrófonos. Vamos a dar los números para las personas que quieran llamar en estos momentos. Bienvenidos.
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1: Hola, hola. Dame tu nombre completo y fecha de nacimiento, por favor.
3: Mayerly Cristabel Alas Vázquez, 7/1/2003.
1: Muy bien, vamos a mirar aquí la primera carta, vamos a analizar. Aquí estoy mirando la primera carta, la carta de la Condesa. Veo que terminaste una relación hace poco y no te ha ido muy bien. ¿Esto es correcto o no?
3: Pues desde que me dejé con el papá de mi niño pequeño, pues no, nada me ha salido bien en mi vida, pues.
1: Nada te ha salido bien en tu vida, pero tú tienes mucho futuro por delante. No se te olvide eso, mi reina. Estás muy joven. Puedes conseguir otra pareja, puedes seguir adelante. Lo que sí me tiene preocupado aquí, estoy viendo las cartas del tarot, es que hay un problemita de salud. Veo problemas estomacales, veo desórdenes menstruales, veo hinchazones de su panza. Hay pérdida del apetito, hay ansiedad. Y veo que todo lo que come me la inflama, mi reina.
3: Todo lo que usted me está diciendo es correcto. Hasta incluso le dije a mami que yo iba a hablar con la doctora porque no sé lo que me pasa. A veces no me da hambre, como una vez al día, y a veces solo quiero pasar comiendo. Y otra cosa, también sí se me ha inflamado mucho el estómago.
1: ¿Y tú qué piensas de todo esto? ¿Qué crees que pueda hacer? Yo te quiero preguntar esto.
3: No, pues a ver si me ha hecho usted un mal o no sé.
1: No, mi reina, yo no te veo ningún mal, no te veo brujería, no te veo hechicería, no veo que alguien te esté haciendo daño con cosas de brujería.
3: Sí.
1: Porque es que yo creo que es que aquí más bien lo que pasa es que los doctores no te han sabido es buscar y tienes un bloqueo en tu cuerpo y los doctores no te están encontrando cuál es el problema.
3: Porque fíjese que yo ayer tuve un ultrasonido y el lunes tengo que volver a ir porque no me encuentran nada.
1: Los doctores no te van a encontrar nada, mi reina. Porque es que están buscando por donde no es, empezando por lo que tú pues obviamente has intentado últimamente con tu pareja, con la que tenías, quedarte embarazada y no podías. Entonces yo creo que por ahí viene el problema.
3: Sí, porque con él no pudimos, por más que intentamos no se pudo, pues. Y él también se preguntaba por qué.
1: Quiero hacerte una pregunta. Cuando tú vivías con tu esposo, ¿la mamá de tu esposo vivía con ustedes?
3: Sí.
1: Ok. ¿Ella te daba normalmente entre semana, te daba mucho té como de un color blanco con verde?
3: Sí.
1: Bueno, mira, lo que pasa es que tu suegra lo que te estaba dando era una planta medicinal que se utiliza para abortar y lo estoy viendo aquí en tu energía, en tu ser, en tu sistema reproductor, mi reina. Se llama esa planta flor de zanahoria silvestre. Esta flor es una planta abortiva. Hace que la mujer cuando se la tome constantemente más de una semana comienza a crear menstruación más de lo normal y genera contracciones uterinas provocando aborto, mi reina. En sí, entonces decimos que era tu suegra la que no quería que tú quedaras embarazada, pero no lo estaba haciendo a través de brujería, sino de puras plantas medicinales. Son plantas abortivas, mi reina. Pero el tema es que alteró

0: dentro de la cabeza. Ya te paso la dirección pendiente del teléfono. Dios te bendiga, cuídate mucho. Chao, chao.
1: Ok, está bien, muchas gracias.
0: En el mundo a veces existen personas que saben trucos, saben sus cositas, sus mañas, como dicen por allí. De pronto en esta llamada que acabamos de tener podemos observar cómo es una chica que de pronto su suegra sentía celos, tal vez. Sentía odio, sentía rabia, frustración al ver que de pronto su hijo estaba enamorado de esta chica. Casos como este nos encontramos todo el tiempo y con personas a nuestro alrededor. A veces creemos que las personas que no matan una mosca no nos van a hacer daño. Y a veces son las que peor son. No nos dejemos engañar, porque a veces la maldad tiene cara de borrego. Desafortunadamente tenemos a veces el enemigo más cerca de lo que creemos. Espero esto no sea tu caso, querida radioescucha. Cuidémonos, protejamos a los nuestros. A veces la gente son los mismos demonios en esta tierra. A veces las personas son las que hacen la maldad en esta tierra, convertidos y disfrazados de santos. Personas llevadas por el odio, la envidia, el rencor, la frustración, pueden llegar a cometer errores que atentan contra nuestra vida, nuestra salud. Y uno nunca se imagina que fulano o fulana puedan llegar a hacernos tal magnitud de tal trabajo, porque uno dice y normalmente piensa, y es normal pensarlo, a mí nunca me van a hacer eso, o yo no creo que a mí algún día me vaya a tocar. Ese es el peor error, pensar que a mí nunca. Eso no hay que pensarlo, hay que más bien tratar de andar con cuidado, siempre como cuando uno maneja un auto. Andar siempre a la defensiva, no a la ofensiva. Entonces, cuídense mucho, traten de cuidarse, analícense, chéquense. Vengan a mi oficina, háganse un trabajo, una limpieza. No todo el tiempo es brujería, claro, obviamente. Pero yo les voy a andar con la verdad, con su nombre, su fecha de nacimiento. Vamos a analizar las poderosas cartas del tarot. Recuerde, a veces los enemigos los tenemos en nuestras propias narices. Seguimos con más llamadas para las personas que quieran llamar en estos momentos al programa mío de la Orden Celestial. Yo soy el curandero Rafael Reinaldo Santos. Atentos a los números.
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0: Hola, hola, ¿cuál es tu nombre y tu fecha de nacimiento?
3: Es Alison Valdivia. Nací el 15 de junio de 1969.
0: ¿De dónde eres, Alison?
3: De Perú.
0: Vamos a leer tu carta astral, ¿bueno?
3: Okay.
0: Bueno, estoy viendo muchos bloqueos económicos, hay situaciones que no se han destrabado, hay muchos bloqueos, hay dineros que están por llegar, pero no han llegado, hay algo como retenido, hay un bloqueo económico de unos dineros, de unas platas que te están debiendo, pero también veo que hay mucha envidia a tu alrededor en el área laboral.
3: Es que estoy sin trabajo ahora y bueno, donde he estado trabajando, pues que me deben mucha plata y no me pagan, no me contestan el teléfono.
0: O sea, estos bloqueos económicos que veo aquí en las cartas del tarot es de unos dineros que no te pagan, ¿cierto? De tu sueldo.
3: Sí.
0: ¿Cuánto te están debiendo?
3: Bueno, eran como 15 mil y ahora pues me deben como 10 mil y pico.
0: Y ya llevas harto tiempo sin recibir el dinero de tu sueldo, de tu paga, ¿cierto?
3: Sí.
0: ¿Y de qué era tu trabajo?
3: En una casa, cuidando niños. Bueno, empecé cuidando niños. Okay. Había...
0: Lo que estoy viendo aquí en las cartas es que a ti en ese trabajo te tenían mucha envidia porque no solamente eras tú, habían más personas trabajando allí, ¿cierto? Y a estas personas las corrieron y a ti no.
3: Cierto.
0: ¿Y sabes por qué te tenían tanta envidia, mi reina? Porque tú eras muy buena trabajadora. Y ese corazón tan noble y tan grande que tú tienes, pues te supiste ganar la confianza pues de los jefes donde tú trabajabas.
3: Sí, a mí me llevaban de vacacionar, me llevaban de paseo. Yo solamente me encargaba de los niños y ellas hacían todas las cosas de la casa. Salían a pasear, me decían, señora Alison, súmase que vamos. Y yo, claro, ellas han estado 5 o 6 años y yo recién entraba y a mí me llevaban a todo lado.
0: Pero ¿sabe qué es lo que más le duele a esas personas que corrieron del trabajo? Que tú hayas ascendido tan rápido, que te haya ido tan bien económicamente cuando entraste a trabajar.

0: Porque a ti te fue mejor que a ellas. Eso es lo que les comió por dentro, según las cartas del tarot.
1: Cuando yo recién llegué, traje a mi familia. En 6 meses logré juntar para traer a mi esposo con mis 2 hijos. Y hasta la plata me rendía porque ellos vinieron sin ropa, sin nada. Y ahora gano lo mismo que ganaba ese tiempo, pero la plata no se va, no me rinde para nada.
0: Ahora, sé que tú has prestado dinero a alguien de allí del trabajo. Es esa persona con la que más hay que desconfiar, mi reina linda.
1: Eso, solamente tengo una conocida que la conocí ahí en el trabajo. Yeah. Una chica que se llama Lívida.
0: Porque es que aquí hay un trabajo de salamiento de por medio y eso está impidiendo que tus jefes te puedan pagar. Ellos son muy cumplidos y siempre te han pagado puntual. Pero mientras haya este trabajo, este salamiento que te hicieron estas personas envidiosas de tu trabajo, tus jefes no te van a pagar.
1: Es que no lo van a hacer. Ayer le pedí que me mandara aunque sea $500 y me dijo que no tenía plata, que no sé qué.
0: Y también me marca aquí las cartas del tarot que te mandaron un espíritu a perseguirte, a molestarte, a observarte.
1: Sí, me siento observada y a veces escucho mi nombre, pero así cuando salgo, escucho que, Alison, y yo volteo de pie. Digo, sí, pero acá en casa me siento observada.
0: Definitivamente tú lo que necesitas es una protección. Esto es lo primero que hay que hacer y vamos a darnos una limpieza para que se desbloquee el camino y tus jefes te puedan pagar. Ya te voy a pasar la dirección por un mensaje de texto.
1: Sí, por favor.
0: Ok, para que puedas venir. Listo, Dios te bendiga. Chao, chao.
1: Igual manera, gracias.
0: Queridos oyentes, si tú piensas cada día cuántas carencias estás pasando, nunca jamás te vas a deshacer de las carencias. En cambio, cuando te focalizas todas tus energías hacia la abundancia, esta se hace presente en tu vida y se manifiesta en tu vida continuamente de forma maravillosa. Querido amigo, querida amiga, has soñado muchas veces con una vida abundante, pero quizás nunca te has parado a pensar qué significa realmente ser abundante. Para cada persona el concepto de abundancia es diferente porque sus anhelos están puestos en diferentes objetivos. Sabes que en líneas generales ser abundante significa estar en posesión de una gran cantidad de algo. Es precisamente ese algo lo que debes definir bien para dirigirte correctamente hacia la abundancia, que es lo que tú quieres. Concéntrate en lo que tú necesitas y quieres. Tienes que dar gracias, pero también tienes que pedir al universo. Para algunas personas ser abundante significa tener muchos bienes materiales sin que le importe mucho ser amado por otras personas. En cambio, para otros ser abundante necesariamente implicará una vida llena de amor y, ¿por qué no?, también llena de riquezas, de todas las riquezas que le corresponden, porque en el universo hay abundancias para todos y es inagotable. Hoy debes redefinir tu propio concepto de abundancia para tener bien claro hacia dónde vas a dirigir y manifestarlo correctamente. Obviamente, debes enfocar tu mirada en lo que deseas y vivirlo como si ya lo tuvieras, para que esa energía te llegue lo más pronto posible. Concéntrate, acuérdate, tienes que dar gracias por lo que tienes, pero pide más al universo, porque el universo te escucha. La abundancia está hecha para ti. Atráelo con tu mente. 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

0: 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Recuerda, aquí somos
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0: Venga. Somos Gente de Radio. Muy buenos días, amigos. ¿Qué tal? Bienvenida, bienvenido al show más perrón, más cotorrón, más sabrosón de la semana, de la radio, digo, de todos los días, de cada año.
2: Claro que sí.
0: Pedrito, ¿te ves bien, Pedrito?
2: Ahí estamos, bien divertidos.
0: Bueno, qué bueno.
2: Acá, ya listo.
0: Ya andas divertido, compadre.
2: Claro, claro, claro. Hay que andar sonriente siempre.
0: Bueno,
2: todos los días levantarse con buen ánimo en la mañana.
0: Eso, bien.
2: Disfrutar de la vida.
0: ¿Qué recomiendas para levantarse con tenis en la mañana, Pedro? Porque a veces digo yo, otro día, ching, ¿cómo es posible? ¿Qué me recomiendas, Pedro?
2: Que te mantengas en actividad física, Raúl.
0: Actividad física, y bien, luego, bien. Pues, lo voy a tomar en cuenta, Pedro.
2: El descanso, pues eso es sagrado.
0: Descanso sagrado también, lo voy a tomar en cuenta, Pedro.
2: Ayer no paré, ayer no paré.
3: ¿Qué decía la chela?
0: No, hombre.
4: Ay, otra vez, compadre, dijo la señora.
2: No me estoy refiriendo a que no me eché el coyotillo.
0: No me digas.
2: No.
0: ¿Y eso qué pasó, Pedro?
2: Fuimos por el mandado.
0: Fuiste un mandado.
2: Sí, porque lo que pasa es que ya estamos tratando de cambiar ya la alimentación.
0: ¡Ah, caray! ¡Otra vez! ¿Otra vez cambiando la alimentación, Pedrito?
2: Sí, compramos piñitas.
3: Cambió el supermercado, sí, nada más.
0: Sí.
2: Bueno, sí, fui al otro, el que está acá, el más
3: baratón.
0: Al más barato, Pedro.
2: Entonces, no, okay. Vegetales ahora.
0: Vegetales. Qué rico,
2: y
0: Pedro.
2: Compramos pepino.
0: Pepino.
2: El pepinito dicen que es bueno también con una agüita de pepino.
0: Ah,
2: y luego, okay.
0: Para es lo que dijo la señora.
2: Sí,
0: ¿Por qué es lo que la señora vaya a comprar?
2: La señora y la.
0: Me imaginé.
2: La piñita.
0: La piñita no también.
5: Ah, esos son para el jugo verde, güey.
2: Sí. Sí. Yo no sé qué se está haciendo, okay. pero
0: compró. ¿Y tú cuándo vas a estar saludando? Porque ella piensa en ella y tú.
2: No, yo también. Yo también
5: pienso en ella.
0: A ver.
2: Yo le agarro también las
0: escucha, vegetales. Las necesidades alimenticias de ella pueden ser diferentes a las tuyas.
3: ¿Cierto?
0: Sí. O sea, no le robes algo que es. Ella ya estudió lo que a ella le hace bien, pero no ha estudiado lo que a ti te hace bien.
2: Exacto, sí.
0: Ese es el único problema, Pedrito.
2: Pero es que yo soy carnívoro, ese es el principal problema. Entonces
0: debería de pensar la señora, es carnívoro, le voy a comprar una carne así magra, ¿verdad? Unos filetitos nada más para ponérselos en la parrilla, un pollito para ponérselo en la parrilla. Ahí estaría pensando en ti.
2: Pues
3: no, pero es que si ella se ve bien, él también se ve.
2: Claro.
0: ¿De dónde? ¿Cómo?
2: Yo quiero pensar de que sí compró para mí también.
0: Eso, ok, bueno. Ay, bueno, está bien, hay que pensar así, es amor, esa positividad, al final. Muy buenos días, amigos, buenos días, bienvenido al show más perrón de las mañanas.
5: Eso.
0: El show de Raúl Brindis, Josecito Lozano, hoy estamos de cumpleaños, José Lozano, de veras, felicidades, mi querido amigo. Felicidades en tu día, caray. Pepe Lozano, cumpleaños, miembro también del show aquí en el show de Raúl Brindis, felicidades, muy bien. Vicky Salgado, muy buenos días, mi querida amiga, buenos días, pura gente de Durango, Claudia Romero, Alejandro Reséndiz, Ricardo, Ernesto, buenos días también. Moment by Steve, un abrazo enorme también, gracias por tu sintonía en el show más perrón. Adrián, Eric, Jessy Salgado, ya están en sintonía del show más perrón de las mañanas, igual que Angélica Román, igual que Verónica Rivera, hermosa, buenos días, Panchito Villa, Osvaldo Hernández, good morning por la mañana, bendiciones, un abrazo enorme para Georgina, good morning por la mañana, Georgina, puro San Diego, California, desde la 1 de la mañana estamos en la chama, mi querido Juanito, besos y abrazos a toda la gente de California, pasa que era el cafecito, ¿no? Dice Pancho, te lo está dando el café.
5: ¡Hora!
0: Dice, bueno, saludos en
3: cabina. Ayer me siento solito.
0: Juanito Torres, good morning por la mañana, Laurita Perla, Tigre Martínez, Rose, saludos, Emma, buenos días también. La polilla, mira, chiquito, hermoso, dice la polilla. Excelente mitad de semana, Neto González, buenos días, Gilberto Martínez. Martínez, amigo de Dixon, California, amigo hermoso, saludos a toda tu familia, de Tito Martínez. ¿Qué estás haciendo levantado hasta ahora? Son las 3 de la mañana con 4 minutos para ti, compadre. No dormiste, te emborrachaste, andas crudo, ¿qué tienes? Dora Tobar, muy buenos días también, saluditos, gracias por estar con nosotros. Vicky, good morning por la mañana. Cowboy Six, saluditos, good morning por la mañana, mi querido amigo Antonio Reza, hermano, saluditos, gracias por tu sintonía a esta hora de la mañana. Pepe Méndez, good morning también, gracias a la comadre de Gema, buenos días también. Alberto Muñoz, saludito, show número uno, DJ Super Beto, tú eres Beto, no Alberto Muñoz, saludos Beto, saludos, ese sí es DJ, contra Pátelo allá en McAllen, es buenísimo, DJ Superbeto, Y ese puede dividir en tres.
3: Ahora.
0: Sí. Y puede ser tres quinceañeras o tres bodas o tres eventos. Sí. Con un equipo perrón, fíjate. No tiene que andar pidiendo prestado.
3: Vale. Pero
0: equipo.
3: Pues, puros mixes grabados, amigos, ya no, se vale.
2: Sí. No. ¿Sabes una cosa?
4: Ahora vino a señorar, güey.
2: Y no es para tirarle tierra
0: No,
2: yo no estoy diciendo que es sin malo. Llorar. Pero cuando tienes muchos eventos, a veces no puedes acaparar todo.
0: Es que tiene todo controlado y tiene 20 años haciéndolos.
2: Yo tengo uno y no
0: por más. No me digas,
2: me pusieron a dirigir ahí.
0: Qué pedorro está tu equipo, pedorro tú, Mario. Qué pedorro estás, hombre.
2: Perdón,
0: no. Vas a tener un año de DJ.
2: No, hombre, ya llevamos como 15.
0: Diciendo que eres DJ.
2: Sí, exacto.
0: No, pues estás bien fregado, Mario.
2: Perdón,
0: no. Lupita Bravo, buenos días también. Pepe Hernández, good morning por la mañana. Byron, good morning por la mañana también. Bien, saludos, gracias, Vilma. Buenos días, Vilma. Normita del Alba, buenos días, bendiciones. También Elías Martínez, puro Dallas, Texas.
2: Eso.
0: Saluditos, Juvenal, para toda la gente, para Gregorio Atzompa, Cholula, Puebla. A la familia Munguía, Tecuatl, un abrazo muy grande. Destiny, la Florida, Chavarría, Jorge García, Arkansas. Saluditos, Juan de Dios. Gracias, feliz miércoles, mi querido amigo Laurita Perla, preciosa. Good morning por la mañana, gracias. Gracias por siempre estar ahí con nosotros. Gracias también a Pepe Salazar. ¡Ariel Santos! Saluditos para mi hija Areli. Mira, mi amigo se llama Ariel y su hija se llama Areli hermosa.
2: Le pusieron nombre.
0: Ya venimos en sintonía. Gracias, excelente día también para ti. Y gracias por tu compañía. ¡Chuy! Good morning por la mañana, mi querido Chuy.
2: Oye,
0: perdón, tú, Carita, te interrumpí.
3: Decías es que ayer cuando llegué, la señora salió temprano y hizo un pozole.
0: En la mañana, en la tarde,
3: pozole, pero de pollo, nunca.
0: No me gusta.
3: Sí, no, o sea, pero estaba rico como quieras.
0: Sí, pues ya de eso.
3: De pechuguita.
0: A veces me invitan gente, oye, tengo un pozole, y la verdad, llegas a la casa, güey, y ese pollo, digo, no.
2: Es lo único, que a mí sí me gusta el pozole, el menudo no me gusta para nada, yo lo aborrezco el menudo.
0: Pero de pollo.
3: ¿Pero el de pollo?
0: Lo que hace es que caiga.
2: Ahora se lo hace doble, o sea, como pollo y puerco, juntos.
0: No, sí, perdón, me pasé de mamilas, güey, o sea. Sí me gusta, pero yo prefiero el original, el de puerco.
2: Si paga mal, el original es el de carne humana, es el de bueno.
0: Sí, bueno, no manches. Allá nos vamos a la época precolombina, pues sí.
2: Ah, cierto.
3: Es una historia.
0: No es que el güey, no importa, vámonos.
2: Dicen que sabe a puerco.
0: Dicen que sabe a puerco todo. No.
2: Dijo la doña.
0: Dijo la doña, oye, la doña.
2: Sí,
0: lo normalizó, ¿no? Así bien bonito. Dijo, me dieron, dijo, salía dulcecito, dijo.
2: ¿Cómo?
0: Imagínate nada más. Hasta nada más pensar en eso te da. Ay, Dios mío,
2: ayer no se ve, mano. Ando bien madreado. Lo que pasa es que me quedé afuera con el aire acondicionado.
0: Ahora, ¿y lo llegaste a componer?
2: No. Una persona, mi compadre Paloma, me está ayudando, pero a final de cuentas hizo dos, tres arremoques ahí y no. Y resulta que es el. ¿Cómo se llama esa madre?
0: Compresor. No me digas.
2: Afortunadamente está garantía todavía.
0: Ah, bueno.
2: Entonces, pero ya no lo puedo cambiar ayer. Entonces, otra vez pasamos noche con calor.
0: Sí.
2: Vale,
3: qué feo.
0: Sobre todo los niños, ¿tú qué? Digo, los niños.
2: Exacto. La resolana todo el día tratando de arreglar.
0: Sí. Con razón te vi, broncedito. Dije, se fue a la piscina este güey en la tarde. Se fue a broncear.
2: No. Pero ahí estamos en eso. Ojalá yo se arregle.
3: El calorón que está haciendo ahorita, ¿no?
2: Sí, no.
0: Horrible.
2: Pero bueno, es que no podemos hacer mucho.
0: Horrible la temperatura.
3: Unos ventiladorcitos.
0: ¿Perdón?
3: Unos ventiladorcitos.
2: Ándale, esos ventiladores. Pero además están aventando el aire caliente.
4: Allá en el alemán, con un abanico. Y ahora aquí, si no tiene aire acondicionado,
3: se siente mal. El abanico estaba allá.
4: Con el periódico, exactamente. Mira, qué delicadito se volvió el borrego, compadre.
2: Siempre ha sido ruin.
3: Aunque compre un aire de ventana también. Los aires de ventana. Ándale,
0: sí. Un split.
3: Y los alcoholes.
0: ¿Verdad? Bueno, amigos, hoy es el Día Mundial de la Asistencia Humanitaria. El Día Mundial del Orangután.
1: El Orangután. Y el orangután.
0: Día Internacional del Moño. Del moño. Día Nacional de la Papa. El Día Nacional del Helado Suave. El Día Nacional de los Castillos de Arena. El Día Nacional de la Aviación también. El Día Nacional de la Comida Picosa. Y de la comida picosa, Pedro, sí, me sorprende, digo. No,
2: ahora ayer estoy echando ahora, salsita, la salsita verde.
0: Antier que nos trajeron tacos, mi amiga Nancy del Maizal. Mira, lo primero que agarró la salsa y ya.
2: Es que la comida no sabía nada, ¿sí? sin la salsa. Bien. Ahora sí, no, hombre.
0: Mira, ahora sí.
2: Le encontramos el sabor.
0: A ver, déjame decir, 12 años ya comiendo. Sí, no, ya 12 años.
2: Por ahí más o menos.
0: Pero cada vez se veo como que con más salsa.
2: Le echo más.
0: ¿Verdad que sí?
2: Sí, al principio no manchaba poquito, no. Ahora sí le echo más. Ahora sí. No, hombre, es que quiero sentirlo picoso.
0: Eso. No,
2: quiero sentir el chile de mexicano.
0: Ay, ay, ay, ay, ay.
3: Yo soy mexicano.
0: Qué bueno, Pedrito. Bueno, hoy es el día de Mundial de la Fotografía, señoras y señores. Fotografía. Ahora todos somos fotógrafos, Mario. Tenemos un celular en la manopla, sí, y todos podemos tomar una fotografía a la niña, al niño, la selfie, etcétera, las etcétera, vacaciones, etcétera.
2: Sí, hombre. ¿Verdad?
0: Entonces, en las vacaciones, nos vamos a tomar fotografías. Bueno, mi pregunta viene siendo: todavía, si es Día Mundial de la Fotografía, ¿todavía existen fotógrafos, fotógrafas? ¿Todavía existen personas que se dedican a la fotografía para bodas, para quinceañeras, para eventos especiales? Porque ahora, ya nada más con una foto que tengas buena,
2: sí,
0: la
2: sí,
0: puedes subir a la inteligencia artificial y te la convierte
2: en
0: 4K,
2: sí,
0: con una...
2: Te acomoda las luces para ese estudio.
0: Luces de estudio, sí. Digo... ¿Se necesitan todavía fotógrafos?
2: Sí se necesitan, Raúl. Sí.
0: ¿Lo
2: se
0: crees
2: necesitan
0: así?
2: Yo creo que sí, okay, todavía porque ellos saben perfectamente cómo van a ubicar a las personas.
0: ¡Órale!
2: Y por más de que la inteligencia
0: ¿cómo artificial... ¿Cómo que ubicarla? No entiendo. A ver, dime.
2: ¿En qué lugar van a tomar la fotografía?
0: No, fotografías profesionales. Bueno, sí, sí. Tienes razón.
2: Sí.
0: Bodas y quinceañeras, sí.
2: Las bodas quinceañeras sí, sí es. Oye, el cajón dónde, que tienes que llevar el fotógrafo.
5: Pero no estás sí, platicando de una que no llevaron.
2: Ah, no, sí, no llevaron y ahí pues andaban batallando porque pues estaban tomando con las fotos con los celulares,
0: okay,
2: y algunas veces hay algunos celulares que no toman bien las fotos.
0: Pregunto.
2: No todos traen buenos celulares.
0: Si por ejemplo, sí, no llegó el fotógrafo a la boda o a la quinceañera.
2: Sí.
0: A la boda, vamos a ponerle.
2: Sí.
0: Y hay una persona que dice, pues yo traigo un celular, güey, un iPhone.
2: Sí.
0: Y sé más o menos a las luces, a las sombras, a todo, a ponerlo serio. Si no tienes un ser incorrecto, puedes sí, tener el mejor celular.
2: Sí.
0: Pero si no tienes los settings bien, de nada te va a servir. Ahora, dice, yo tengo todo. ¿Puede pasar como un fotógrafo profesional? Una persona con un iPhone, digamos, o con un Samsung.
5: No sé si como profesional, pero pues te saca el jale.
2: Te saca del apuro, pero no es lo mejor, porque okay, sabes que también como okay, cuando hay eventos, sí, las luces...
5: Es que depende para qué las quieras, güey. Si las quieres de recuerdo, sí, pues te pueden funcionar. Si las quieres para redes, te pueden funcionar. O okay, sea, no...
0: ¿Para qué más las quieres?
2: Pues nada más. Pero para conservar un álbum así ya bien definido.
5: ¿Quién conserva un álbum?
0: Es que ya no tiene álbums.
5: Te quedaste en 1980, güey.
0: ¿Tú todavía tienes álbums? Yo sé que sí van a decirme que sí, porque yo también tengo.
2: No, sí.
0: ¿Tienes álbums de fotografías?
2: Pero recientes.
0: Recientes álbums. Yo sé que álbum de la abuelita cuando eras niña, cuando eras niño.
3: Tus chamacos.
0: ¿Tienes álbum de fotografías de aquellos grandotes que sacaba la mamá, sacaba la abuelita, sacaba la tía y dice, ay, vamos a ver las fotografías? Y abrías el álbum y tenías que, bueno, las pegabas. Venía con el papelito como celofán, ¿verdad? Y ahí sí, estaban bien cubiertas, bien bonitas. Todavía tienes... No es que no tengas, perdón. La pregunta es, ¿las fotografías recientes las sigues poniendo...
5: imprimiendo y poniéndolas en álbum?
0: Haciéndolas físicas y metiéndolas a un álbum de fotografías todavía. Sí o no, señor, ¿verdad?
2: Sí.
0: Las nuevas, no las viejas. ¿A dónde te tienen que llamar, Pedrito?
2: Al 832-271-8131.
0: Exacto. Llámala, Pedro. Estamos en vivo.
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4: What's up, Doc?
5: Hola, no sé si soy yo la única, pero siempre me voy riendo de los chistes en gracia de la ardilla. ¿Será normal?
6: Estamos protegiendo.
5: Me llamo Silvia Ambrosio, soy de Guatemala, estoy aquí en el suroeste de Houston, Gessner y 59. Saludos para Jimena, para Natalie, para Galilea, para Génesis. Lo conocimos allá en el parque. Génesis tiene una foto con usted, tocándole la cabeza. Gracias.
7: Hola, hola, mis amigos, perro. Oye, nada más para felicitar a Raulito a la bola de pelos. Este, próximamente lo veremos con su gira tour. Por favor, mándale saluditos a todos los de Cuernavaca, una arriba de Cuernavaca, por favor, Raúl, con un saludo al Corintán, soy su fan número uno. Es más, quiero decirle a Turki que ya quité su foto de mi recámara. Ahora puse la de carita. Saludos y bendiciones a todos.
1: Muy bien, amigos, 5 de la mañana, 22 minutos centro, 6:22 hora del este. Antes de continuar, vamos directamente con la reflexión de esta mañana. Yo creo que uno va aprendiendo con el tiempo. Muchas personas que ya pasen los 40 años de edad se van a dar cuenta de lo que les digo. Ya lo que uno busca en la vida es tranquilidad, es paz, es amor, es felicidad. Claro, la felicidad, el amor, la pasión y todo lo que venga es bienvenido. Pero cuando uno tiene paz, digo, siempre uno necesita paz. Cuando tenga 18 años, 20 años, 25 años, pero uno no se da cuenta.
8: No siempre es la prioridad.
1: En afán de encontrar otras prioridades, que son intimidad, son
8: éxito,
1: te olvidas de que lo más importante cuando es cuando tu mente y tu corazón está en paz, está tranquilo. Pero para esto tienes que tener en tu hogar a una persona que es tu pareja, que tiene que estar en la misma sintonía que tú, porque si no lo está, ¿de qué sirve que yo busque y quiera paz en mi vida si la otra persona no la busca? Si estás en este caso, por favor, escucha la siguiente reflexión.
9: Escucha, si llegaste a la etapa de que estás trabajando en ti y ya superaste muchas cosas, entonces no dejes entrar a cualquiera a tu vida. No, no dejes entrar a alguien que no se cuida, porque no te va a cuidar. No dejes entrar a alguien que no tiene paz, porque te va a quitar tu tranquilidad. Esa persona solamente llegará a ti para conseguir lo que quiere y se irá. Me dices que solamente te buscan puras personas así. Eso es una señal de que tú estás haciendo bien las cosas y te necesitan a ti. Pero no te confundas, tú a ellos no los necesitas. Si ya llegaste a la etapa de que estás trabajando en ti, entonces tú mereces a alguien que se preocupe por su persona, pero también que se preocupe por ti.
2: Estás escuchando el show de Raúl Brindis.
1: Exacto, bien.
2: Muy bien.
1: Good morning por la mañana, Laurita, Rosaura, Wilberly. Amaneciste con ojos de regalo, dice Wilberly. Saludos a Wilberly, que tengas maravilloso día, amigo. Cowboy Six, buenos días también. Tigre Martínez, saluditos. Raúl, por favor, explícanos la historia de Raúl Brindis y Pepito, dice Pastilla Chiquitolina. ¿Cómo? ¿Qué te explico, mi querido amigo? Que antes se llamaba el show de Raúl Brindis y Pepito, sí. Mira, aquí va la explicación, que es más, mis compañeros ni siquiera saben por qué.
8: Ok.
1: Ok.
8: Sí.
1: ¿Saben por qué le cambié?
8: ¿Por qué le quitaste el Pepito?
1: Sí, hay una explicación sencilla y hay una más profunda.
8: Pues la sencilla es la comercial.
1: Correcto, a ver.
8: Sí, que el hecho de que nada más el logo del show de Raúl era mucho, el show de Raúl Brindis era más comercial.
1: Cuando, mira, cuando antes hacía promoción del show de Raúl Brindis.
8: Sí.
1: Metía a todos mis compañeros.
8: Sí.
1: Eran como 8, 9, 10 uh-huh. en las fotografías.
8: Ok.
1: Y aparecían 10 personas detrás de mí, junto conmigo, Pepito y el Ardillo y todo, y aparte decía el show de Raúl, se perdía
8: sí, claro.
1: entre ver las caras de las 10 o 8 personas que estaban en la fotografía okay. y ver el show de Raúl Brindis y Pepito, estaba largo el nombre y larga la cantidad de personas que estaban representando el show. Sí. Okay. Entonces, visualmente te llamaba toda la atención y nada al mismo tiempo. Entonces, comercialmente eso no funciona.
0: Okay.
1: Tantas personas en un digo, esto es mercadotecnia, esto es marketing, esto es publicidad.
8: Sí.
1: Si tú pones solamente un grupo pequeño o una persona, vende más fácil y junto con una personalidad y una de los personajes que poner 10, 5, 8. Y aparte en el nombre, si pones el show de Raúl Brindis y Pepe, es muy largo. Sí. Esa es la explicación
8: sencilla.
1: Pero en ese momento pasaba otra cosa. Los ratings, y esto muy poca gente lo sabe, antes eran escritos.
8: Okay.
1: Antes la gente tenía que llenar un formulario de los ratings. O sea, te llegaban a ti un formulario. ¿Quiere participar en los ratings de ay no o sí o no? Para convencer a una persona, nosotros no lo hacemos, es una compañía independiente a la cual las radios y las televisoras le tienen que pagar, y al momento de llamarles, las personas que recibían ese diario tenían que llenar inclusive un diario y ponerle el show de Raúl Brindis y Pepito, que era demasiado largo.
8: Sí.
1: Entonces, evitando el nombre tan largo, pues el show de Raúl Brindis nada más, punto. Y así se quedó, y le tuvimos que cortar. Me dolió, yo tomé la decisión. Yo fui el que la tomé y dije, creo que esa es la decisión más correcta, y no me arrepiento, porque al final es más concreto, es más sencillo. Los personajes aleatorios existen, mas sin embargo, es muy difícil a veces venderlo en una sola frase o en una sola fotografía, en una sola imagen. Así que esa es la explicación, mi querido amigo. Gracias, muy amable. Chuy, buenos días, Chuyito, ¿no? Pues ahí te lo expliqué también. Alberto Suazo, buenos días también. Good morning por la mañana. Que si podemos poner algo tejano, dice.
0: ¡Ay, ay, ay!
1: Alberto Suazo, buenos días. Me encantan las regresiones, dice Lupita Valdés también. Gracias por estar con nosotros. Igual Raúl, dice Chuy, estamos armando álbumes grandotes, pero toma tiempo, eso sí es más detallado y con imágenes de antaño, pero sobre todo para la historia familiar, para que vean nuestros hijos de dónde venimos. Bien.
0: Y bueno, yo
1: es que lo físico sirve más, porque se le quedan los niños la memoria de ver la fotografía tangible.
8: Sí. Okay.
1: Y en lo digital se pierden. Sí, claro, entonces yo entiendo eso. Qué bueno que te das la tarea de hacerlo. Angélica, yo sí tengo álbumes, y cuando tengo tiempo voy a la farmacia a imprimir fotografías.
0: Sí.
1: También pongo las profesionales de los niños que les toman en la escuela.
0: Bueno, ah, todavía. Sí, está bonito a mí eso.
1: En lo personal, yo sí tengo fotografías también, dice Rosita Gallegos. Bien, gracias. Igual Lupita Veladiz, que tengas excelente día. Mi esposa insiste, dice César, que el Turqui y el Carita son personajes ficticios del show.
8: Sí, claro.
1: Pero
0: no, aquí estamos.
1: Somos auténticos. Son personajes ficticios, porque si no, ellos no te fallarían en tu cumpleaños y no guardarían comida por días en el refrigerador. Y aparte el Carita ya te hubiera pagado. Entonces son personajes, yo le digo. O ella ahí dice, son personajes. No son así.
0: Contéstale tú por mí.
8: Es lo que le da tranquilidad pensar que son.
0: No, somos auténticos porque realmente, pues nosotros sí te queremos, Raúl. O sea, te queremos con el alma, como tiene que ser. No, no un regalo.
3: No, una hipocresía.
0: Sí, exactamente, como una fantasía, como un regalo.
3: A veces hay gente.
1: No entendí.
3: Hay gente que se te acerca y dice que te quiere, pero
8: no. No te dan regalo, y aparte le dicen hipócritas a los que sí te vieron.
0: Wow, hay muchas personas que son falsas, Raúl, que nomás van.
3: Que quieren convencerte con un regalito, sí, Raúl, exacto. Así.
0: Y no es eso, Raúl.
1: Es que no sé, pido nada más que me visiten cuando los invito a una carne asada, a un evento.
0: No, y lo vamos a hacer. Lo vamos a hacer.
1: Estamos en eso.
0: Tienes que tenernos fe.
1: Eso. Mira, ahí está la explicación, César Enríquez. ¿Qué te puedo decir? Fíjate que sí, Raúl, dice Artemio, en los eventos quinceañeras y de las escuelas andan fotógrafos y luego te llevan las fotos a la casa para ver cuáles te gustan y ya no se ve. Ah, antes, en las quinceañeras y escuelas, andaban fotógrafos y luego te llevaban las fotos a la casa para ver cuáles se gustaban.
0: Ah, sí.
1: ¿Sabes qué, Artemio? Yo me acuerdo cuando era un niño.
3: ¿Que te llevaban la foto o qué?
1: Me acuerdo que alguna vez me tomaron alguna foto de la escuela.
8: Sí. Uh-huh.
1: Yo nada más vi, como no discutiendo, pero algo así como alterado a la plática. Era un niño, tendría 5, 6 años.
0: Ajá.
1: Y salgo porque vi que mi mamá estaba alterada con una persona.
8: Orja.
1: Y al último dijo, pues si no la quiere. Mira lo que hago. Ah, ese es su chamaco. Yo nomás entré y digo, ¿y qué están hablando, no?
0: Uh-huh.
1: Y me acuerdo que agarró las fotografías, las rompió.
0: Híjole.
1: Y se las aventó a mi mamá. No sé qué pasaría. No sé si mamá no las quiso pagar o no le gustaron o el precio estaba excesivo.
6: Ok.
1: Pero el tipo la rompió enfrente de mi mamá y las aventó. Y dijo, le dije, ¿qué es eso? No, no, nada, son las fotografías. Ya después vi los pedacitos míos ahí.
6: Soy yo.
1: Como que algo pasó, como que o no llegaron al precio o algo, o no le gustaba.
3: Pero antes,
1: algo.
3: Antes iban para allá a tu casa, ¿no? Llevártela entonces.
1: Sí. Fíjate
8: que esas fotos de la escuela, o sea, sobre todo, pues obviamente de mis hijos me gustan.
1: Claro.
8: O sea, me encanta tenerlas ahí todo, pero a mí no me gustan las fotos posadas. De cualquier persona, sea niño, adulto, lo que sea. Sí. Cuando a mí en lo personal me dicen, ¿puedo tomar una foto? Me cuesta trabajo porque no estás captando, siento la esencia de la persona. Claro. Estás captando a la persona posando para una fotografía. Exacto. Más no es el es para mí.
1: Sí, lo natural.
8: Sí,
0: lo natural es lo mejor.
1: ¿Tú crees, Pedrito?
0: Pero sabes una cosa, como quiera, sí es importante que una familia vaya a un estudio y que se tomen una sesión fotográfica para tener esas fotos.
3: ¿Para qué? Como recuerdo, ¿no?
0: Como para tenerlas ahí. O sabes que mira, a esta edad, en este año hicimos esto. Y todos bien arregladitos, presentables.
8: Pero pues no tienes que hacer eso para ir a un estudio, güey. Puedes tener esas fotos de así. Es más, yo siento que muchas de las fotos de Navidad, de estudio, que muchas personas toman, las toman más para las redes que para tenerlas de recuerdo y ponérselas a los niños y que recuerden después.
1: Órale.
8: Digo, cada quien sabrá, ¿verdad?
1: Bien.
0: Como nosotros, gente, ahí en la familia Andrade, Raúl, tenemos colección de fotos cuando mis ahijados estaban chiquititos, de 4 o 5 años, bien. Y tenemos varias coleccionadas, las tenemos en la colección.
1: ¿Las tenemos o la tiene alguien?
0: La suegra es la que la tiene. Sí. Y ahí cuando toda la familia está reunida. Qué pero bonito. Ya se va reduciendo ya un poco el grupo.
1: ¿Estás tú ahí en ese grupo?
0: Sí, estoy yo ahí. Por eso te digo que...
1: ¿Y por qué se va reduciendo?
0: Porque ya, por ejemplo, mi compadre se fue para Virginia. Oh, y entonces, pero sí, se están incorporando también nuevas generaciones.
1: Nuevas generaciones, sí.
8: Y la suegra que le apunte los nombres, güey. A ver si así te los aprendes, güey. Muchos recuerdos, pero no sabes ni cómo se llaman.
1: ¿Y en tu casa tienes fotografías?
0: No, mi casa no.
1: Ahí los la suegra es.
0: La suegra sí.
8: Voy a vivir con la suegra,
1: güey. Vamos, amigos, el día de hoy es el natalicio de Beto el Boticario, señoras y señores. Que si viviera el Beto, cumpliría 99 años de edad, murió a los 81 años de Monterrey, Nuevo León. Órale. Trabajó como mandadero, como repartidor en una farmacia.
6: Mira.
1: Y en la farmacia no le decían antes farmacia, les decían botica.
0: Botica.
1: Y como él era Beto, entonces Roberto, Beto el de la botica, pues se quedó.
6: Dijo, Beto el boticario.
1: Qué interesante. Él era mandadero de una botica, ¿no? En ese momento. Sí. Su papá era un gran personaje de ventriloquía. Ventrílocuo. Su papá. Y tenía personajes como el Conde Bobby, uno de los ventrículos más famosos de las carpas en México, era su papá. Y entonces cuenta la leyenda, estaba investigando sobre su papá, que pues era artista, andaba de carpa en carpa en carpa en carpa, el papá de Beto el Boticario. Y una vez a uno de sus muñecos, cuando llega a recogerlo en uno de sus sus presentaciones, le habían robado la cabeza al muñeco.
8: Y la mouse, hombre.
1: Pero dirás, pues que se la suplante, que la mande a hacer. No, se volvió literalmente loco cuando le quitaron la cabeza a su muñeco.
8: Literalmente.
1: Lo veía como si fuera una persona, como si fuera algo de él. Sí. Entonces le causó una severa crisis de salud mental.
8: Wow.
1: Que le hayan robado la cabeza a su muñeco, al papá de Beto el Boticario. Tanto que ya no pudo continuar con sus presentaciones y se tuvieron que mudar de la Ciudad de México a la ciudad de Tijuana. El papá de don Beto el Boticario. Míralo, ahí lo tienes.
8: Sí, pues sería la gota que derramó el vaso, ¿no? Digo, porque no creo que esa simple razón.
1: Sí, probablemente tenía algún problema de salud mental. ¿No? Sí. Y bueno, esto fue lo que le perjudicó completamente. Y ahí está. Esto
0: era como su hermano, su compañero de vida, ¿no? ¿Verdad? Yo creo que por eso también le va a agarrar.
1: Comedia televisiva, empezó en Siempre Domingo, ahí estuvo haciendo presentaciones, ahí fue famoso cuando lo presentó Raúl Velasco, y posteriormente, pues ya más reciente acá, pues en La Carabina de Ambrosio, ¿no?
8: Sí, La Hora Chingüengüey.
1: La Hora Chingüengüechón.
8: El momento cuchicuchi.
1: Ándale, ¿haces el papá o quieres?
6: Sí.
1: Wow, mira. Increíble, ¿dónde? Papá de Beto el Boticario, sí, correcto. Con sus personajes, le robaron la cabeza al muñeco.
8: Estaba más grande el mono que el señor.
1: Eso es lo que estoy viendo, ¿verdad?
0: Oye, de los romances que le inventaron, o no sé.
1: Fíjate que él lo dijo. Él lo dijo alguna vez, dijo que había tenido relación con Adriana Labat.
0: Ah, sí, sí, sí.
1: Y que había tenido relación con su mamá, con Chuti. Así que eso lo comentó él. Fue criticado porque si hubiera sido cierto, no tenía que haberlo divulgado. Esto lo dijo ya casi al final de su vida y de su carrera, Beto el Boticario, que fue novio de Adriana Labat y fue novio de la mamá de ella. Wow. Después, cuando terminaron, siguió con la mamá.
0: Híjole.
1: Bueno, ahí está, ¿verdad? Beto el Boticario. Natalicio hoy de Sandro de América.
0: Hola.
1: Sandro de América era, perdón que lo diga así, yo sé que mucha gente, no quiero herir susceptibilidades, era la copia hispana de Elvis Presley.
0: ¿En serio? Sí, sí se parece, mira.
1: Sí, de hecho, él adoptaba sus poses, adoptaba los bailes de Sandro de América, bailaba como Elvis Presley también y volvió locas a muchas mujeres
8: en
1: Latinoamérica. Uy, no.
0: Pero es que cantaba bien también.
1: Y cantaba muy bien,
3: Parecido
8: a él. Pero cantaba rock.
1: Inclusive.
8: ¿Roco?
1: Sí, cantaba rock, cantaba pop, cantaba de todo, ¿no? El señor.
3: Oye, mío.
1: Era muy bueno. La verdad, independientemente que haya copiado el estilo de Elvis Presley.
8: Sí.
1: Sandro de América era muy, muy bueno.
8: Pero eso también era la época de las copias, ¿no? De todos los covers, sí, que se traía la música de aquí de Estados Unidos para allá, y italiana, y cuánto.
3: Dime, ¿qué vas a hacer cuando seas grande?
1: Ese.
0: Grandes éxitos que sacó.
1: No, y la verdad sí tuvo éxitos, porque a lo mejor Mario no recuerda porque es un mejor. No, Elvis Presley. Sí. A ver, América era muy, muy bueno. Ese soy yo.
0: Ahí está.
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3: Hoy nomás.
10: En realidad.
3: Me acuerdo de mi mamá, esas canciones.
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0: Pero es que le ponía el sentimiento. Y es lo que le falta ahora a los artistas.
3: Es la que dice: yo te amo.
1: ¿Verdad?
3: Esa es.
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3: ¿Verdad? Le subí a mi mamá todo bueno en la consola.
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3: Si te la sabe, viejillo.
1: Se la sabe, viejillo. Y esta, pues, fue una canción más bailable también.
8: Ah, está bueno.
1: Sí. Ahí bailaba como Elvis Presley, más o menos.
0: Ella se llamaba Marta.
10: Ella se llamaba así.
0: Ella se llamaba Marta. Se llamaba así.
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8: Es una canción de película de Capulina.
3: Del santo.
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3: Sí. Manejando ahí.
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1: Bueno, podríamos decir que es un artista de culto, muy, muy querido, amado, idolatrado por muchas seguidoras también, ¿no? Así es.
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1: Pero ahí está.
0: Que la saquen en roca, así, ¿no?
1: Deberían, ¿verdad?
3: Sandro de América.
1: Sandro de América, el día de hoy celebra.
0: ¿Argentina?
1: Argentina. Oh, okay. Sandro de América nació en Buenos Aires, Carita. Okay. Murió a los 64 años de edad.
0: Ahí,
1: muy joven, 64.
0: Le copiaba mucho al Puma,
8: ¿no? Rubín y yo, puro Pablito Ruiz para acá.
1: Ándale. No, Pablito Ruiz ya es de los viejos.
8: Sí, exacto.
1: Ya cuando antes decías, es que soy de la época de
8: Pablito Ruiz. Ya, ahora sí, ya.
1: Soy de la época de Timbiriche para acá. Oh, ya estás bien viejo, güey.
3: De Maná.
8: Hasta ahora de RBD ya es viejo también.
1: RBD ya es viejo, no. Natalicio de Laura Canales. Pedro recordará a Laura Canales.
0: Sí, pues de la mejor música tejana, Raúl.
1: Sí, claro, usaba.
0: Sí. Y en esos tiempos estaba pegando Emilio Navaira también.
3: A mí me gustó mucho una canción que decía.
1: ¿Cuál?
3: La que decía: anda, ve, dile a tu esposa que te vas a ir conmigo.
1: ¿Por qué te gusta? ¿Por qué te la dedicaban?
8: ¿Por qué te
1: alguna novia?
3: Es que yo la ponía cuando.
1: Seguro. Bueno,
3: supe que era de Laura Canales.
0: Yo no sé, en ese tiempo cantaban todas las del golpe traidor y todas esas
1: cosas. Ándale, ándale, ¿verdad?
0: ¡Ay!
1: No, ya, espérate.
8: Esa no es,
1: Carita.
8: Pero sí.
1: Sí. Ah, ya sé cuál dices tú, Carita. Dices esta.
0: Esa está buena. Esa
1: es la que le gusta al Carita. Le trae recuerdos.
3: ¿Sabes qué me gusta?

0: Esa rola las tocaba en La Bonita, en la cantina La Bonita, Raúl. Ah, cuando sí. yo llegué aquí a los Estados Unidos, y ahí iba a trabajar las cantinas. Sí. Y esas rolitas son las que se tocaban.
1: Era la que rifaba.
2: Todavía tú, vas, güey.
1: Donde haya lana, güey, ahí va. 72 años de edad, nacida en Kingsville, Texas. Laura Canales. Kingsville, Texas. Fue una de las figuras más importantes de la música Tex-Mex en su momento. Música tejana, la onda tejana, vaya, ¿verdad?
2: Sí, señor.
1: Cuando era la onda tejana.
2: Qué perrón suena.
0: Cuando la ponía esa canción, las señoras se me quedan viendo así. Con mucho coraje.
1: Pues sí, güey, imagínate.
0: Que te incitan a pistear.
1: Fíjate, alguien, digo, la gente que la conoce muy bien sabe perfectamente bien lo que le pasó. Los que no, estaba casada con un músico, Valde Muñoz.
2: Okay.
1: Entonces era no solamente su esposo, era casi su manager, la persona que la representaba, etcétera, etcétera. Pero se manotearon, se divorciaron y se divorciaron. ¿Y qué pasó? Divorciarse,
2: sí.
1: pierde los derechos de la banda, de todo,
2: ella,
1: de Laura Canales, ¿no? Y tiene que empezar desde cero, Laura Canales. Y entonces, aquí se acordarán que viene un grupo que se llama Fandango.
0: Fandango sí, USA. Sí, cierto. La de la charanga.
1: La de la charanga.
0: Yo nunca había bailado con él. Oye, te piden, siguen pidiendo.
2: O sea, había Fandango en México y había Fandango acá, pero me imagino que
1: eran. Ah, no, sí, sí, eran, sí.
2: Sí.
1: Sí, no, pero esa tuvo mucho éxito, Mario, De hecho, la tocamos increíblemente, la de Fandango USA.
0: No. Yo nunca había bailado con ese ritmo,
1: Bueno, pero esos son los hermanos, los García Brothers también. Pero bueno, amigos, en más de ay, ya nos vamos, güey.
2: Ya,
1: nos vamos.
2: Estamos pisteando tranquilos, hombre.
0: ¿Sabes, Rorín? ¿Qué le dice un tomate a otro tomate que trae un celular?
3: Le dijo, tomate la foto.
1: Tomate la foto.
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2: Oye, tía, ¿te cuento un chiste?
3: ¡No! Hola, buenos días a todos. Bueno, mi nombre es Bianca. Estoy llamando porque quería darle las gracias a todo su show, a Raúl Brindis, que quiero mandarle saludo a Elia Tobar de Ida y Hermoso. Raúl, hacen un buen equipo. La verdad que no me quiero su show todos los días cuando me levanto a dejar a mis hijos su trabajo. Me encanta su reacción. Todo me gusta de ustedes. Estoy muy fan nuevo porque mi esposa fue quien me adicta con ustedes, pero bueno, saludos de aquí desde ambos sexos.
4: Saludos. Hey, what's going on?
2: What's going on?
5: Paulita, buenos días. Oye, mira, fíjate que yo metí la foto de Carita a mi computadora con el programa de esos que envejecen y hacen cambios en el rostro. Y le pedí que me la pusiera rubio, pero rubio así, rubio. Y me sacó la misma cara que la señora de los horóscopos. Igualito, igualito.
6: ¿Qué pasa, compadre?
5: Paulita, nos vemos.
6: Qué envidia, compadre.
5: ¿Cómo andamos? Hola, buenos días, bola de pelos. No, tú sabes con qué se saca una foto, una ballena,
6: con un camarón,
5: con un camaronzote. Saludos, yo perro.
6: Algo nuevo.
5: Saludos al show más perro.
6: Así tenemos un chiste
5: de ganas. Nada más una cosa, borreguito, antes me caías bien gordo, no
6: ahora
5: te
6: más
5: soportabas.
6: Ahora es peor.
5: Ya tengo tu foto en mi pared. Mándame saludos.
6: Saludos,
5: carajo. Sigue mejorando.
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8: Buenos días, amigos. Continuamos con los compañeros. No he llegado a los compañeros, Carita. No he llegado, me tienes en los natalicios todavía. Hoy es el natalicio de Coco Chanel.
6: Coco Chanel,
8: Coco
6: wow.
8: Chanel, una de las marcas más lujosas.
6: Sí.
8: Y caras.
6: Sí.
8: Más caro que otras marcas.
6: Era perrona la señora, ¿no?
8: Muy okay. Perrona, era sí. Nazi, ¿cómo no?
6: ¿Era qué?
8: Nazi.
6: Ah, la mano, entonces no era tan perrona.
8: O sí, o sea, ¿quieres que te hable lo bonito?
6: Uy. No, las dos, mejor.
8: Bueno, las dos, la verdad, es una mujer que empezó desde abajo, pero sí, desde abajo completamente, antes de triunfar en la vida o en la moda. Ella fue cantante de cabaret. No sé si viste la película, es una película buenísima. No me preguntes el nombre, pues soy como el cariño.
6: Coco Before Chanel.
8: Coco Before Chanel, creo que se llama. Sí, buenísima la película, ¿eh? Ahí está la vida de Coco Chanel, más o menos.
6: Sí.
8: Y entonces ella fue cantante de cabaret. Sí. Interpretaba canciones con los borrachos, con toda la gente, ¿no? Y había una canción que se llamaba Coco. Kukia Bukoko, y de ahí sacó lo de Coco para su nombre de Coco Chanel, ¿verdad? Su nombre es Gabriel Bonjour Chanel. Coco, por la canción que cantaba, apellido Chanel también.
6: Mira.
8: Liberó a las mujeres de los rígidos corsés, esos apretadotes.
6: Sí.
8: Y empezó a utilizar vestidos más holgados. Estilo marinero, pequeños vestidos, inclusive enseñando más piel.
6: Sí, sí, sí.
8: Y esto rompió los esquemas de la moda en ese momento.
6: Refrescó sí la moda, sí.
8: El Imperio número 5 de Chanel, quizás el perfume más icónico sí sería el perfume número 5.
6: Sí,
8: Chanel número 5. Claro, sí. Chanel número 5 en 1921. Uno de los primeros perfumes mundialmente famosos que siguen todavía vendiéndose.
6: Sí. Fíjate, okay, lo malo es que yo lo relaciono mucho con mi abuelita. Me huele a viejita porque mi abuelita lo usaba.
8: Ok.
6: Sí, me explico, pero sí huele muy rico.
8: No, huele muy rico y se sigue vendiendo mucho.
6: Sí.
8: ¿Sabes qué? Para que ella lanzara el perfume Number 5 de Chanel, sí, se asoció con dos personas.
6: ¿Quién sería?
8: Que le metieron dinero. Dos personas. Eran dos personas que le ayudaron económicamente para salir de todo esto.
6: Okay.

0: vienen después Adolfo Hitler en Alemania y empieza a conquistar parte de Europa.
1: Sí.
0: Y conquista Francia, conquista Austria, conquista otros lugares también. Sí. Y ahí es cuando ella se hace novia o amante de el barón Hans Gunther von Dinklage, oficial de la inteligencia militar alemana asociado con Adolfo Hitler. Fue su amante, amante del barón Hans Gunther. No solamente fue el amante de un nazi, Coco Chanel fue agente de inteligencia nazi.
1: No manches.
0: Y tenía el sobrenombre de Westminster. Código F7124, trabajaba para los nazis.
1: Ah, caray.
0: Ok, o sea, una persona, deja tú, como Hugo Boss o como los demás, pues no tuvieron otra y ahí sabes
1: que. O sea, nomás le hicieron el uniforme. Exacto. Acá la señora era espía y la mouse.
0: Era miembro de la inteligencia nazi alemana.
1: Ora.
0: Con el código F7124.
1: Órale.
0: Amante de un nazi y metida. Bueno, aprovechó esto y le dijo el vato, le dijo ella: ¿sabes que mi perfume Coco Chanel se vende un chorro, güey? Pero tengo dos personas que los quiero sacar de la jugada. Dijo: ¿quiénes son? Dijo: fulano y fulano tal. ¿Sabías que son judíos? Vamos a darles en la Mauser.
1: No.
0: Y ella dijo: dálense en la Mauser.
1: Dale.
0: A estas personas tuvieron que huir sus socios de Coco, de Chanel No. 5, a Estados Unidos. Porque ella.
1: O sea, después de que le ayudaron.
0: Sí,
1: ella los
0: mandó sacar de la jugada como sea. Pero ellos inteligentemente, al ver que ella ya estaba siendo amante de un nazi,
1: vámonos.
0: Lo que hicieron fue vender o en una transacción con una compañía francesa, traspasarla.
1: Sí, sí, sí.
0: Para ellos no quedar fuera de la jugada. Y entonces se la peló Coco Chanel porque no los pudo sacar. Y la compañía francesa se quedó a cargo también del perfume Coco Chanel.
1: O sea, dijeron: ah, ¿nos quieres fregar? Pues nosotros vamos a fregar primero.
0: Ándale. Utilizó las leyes arias del régimen nazi para mandar a hacerle lo que sea a sus socios judíos también.
1: Oye, y quedarse Robert, con todas las ganas. Mucha gente no lo sabe, ¿eh?
0: Ella era férrea nazi.
1: Por menos han cancelado a muchas personas.
0: Bueno, y seguimos comprando Coco Chanel. Y seguimos comprando las bolsas Chanel.
1: Sí.
0: Y Chanel es es sinónimo de éxito, de todo el horror. Híjole. El lado negativo. Oye, la señora estaba metidísima con Adolfo Hitler y los nazis. Increíble, ¿no?
1: No, pues sí.
0: Pero bueno,
2: cañón, la voy a tirar todo.
1: Lo que hace uno por dinero, ¿eh?
0: Sí, pero bueno.
2: Los perfúmenes de
0: natalicio de los hermanos Wright, conocidos mundialmente por ser los pioneros de la aviación.
1: Ah, por eso es el día de la aviación.
0: Entonces. Hoy es el día de la aviación también, ¿verdad? Fíjate que ya después empiezan a salir. No, es que en Europa ya se había inventado lo mismo.
1: Pues sí.
0: No, que de hecho hay un personaje en Brasil que se llama Santos Dumont.
1: Ahora,
0: Santos Dumont también debatió, hay un debate histórico sobre quién fue el verdadero pionero de la aviación también, ¿verdad? Pero los hermanos Wright hicieron lo justo para desarrollar los aviones y se quedan con el crédito, definitivamente, ¿no? Hoy el Rudo Rivera, natalicio de Arturo, Rivera, los rudos, 72 años cumpliría, murió a los 67 años de edad.
1: Paz descanse, el Rudo Rivera, pues yo creo que ahora sí que incógnito de la lucha libre, ¿no?
0: Sí,
1: de
0: las voces más se dicen muchas leyendas leyendas del Rudo.
1: Que él era luchador, ¿no?
0: Que él era luchador, qué casualidad que cuando no estaba el otro, ahí estaba. Hay un montón de cosas también. Inventó la frase, tengo miedo, miau. No vaya a pasar lo de Caborca. Y una que es incógnita, como dice el Carita, guácala de pollo.
1: Guácala de pollo.
0: Bueno,
1: sí, está bien, perro, porque era rudo.
0: Era rudo.
1: Le daba contra a los demás.
0: El Rudo Rivera, 72 años cumpliría. Bueno, murió desgraciadamente a los 67 años de edad. Matthew Perry, hoy cumpliría 57 años. Murió a los 54. El gran actor, Mario.
1: Che, no, hombre. Fíjate, curiosamente, el fin de semana estábamos viendo Lanza y yo el reencuentro de Friends.
0: Okay.
1: Y sí, se veía fregadón.
0: Sí.
1: Obviamente, ¿sabes qué me da mucha cosa, Raúl? Que era una persona que hacía reír mucho en Friends. Yo creo que mi personaje favorito. Pero pues la pasó mal con todo el abuso de sustancias.
0: De hecho, falleció por sobredosis, desgraciadamente, Matthew Perry. Desgraciadamente. Hoy cumpleaños Rosita Arenas.
1: Mira.
0: Bueno, ¿te acuerdas que decimos que las mujeres son más longevas que los hombres?
1: Sí.
0: ¿Te acuerdas que decimos que de esa época sobrevivían muy pocos de la época de oro del cine mexicano?
1: Okay.
0: Y a veces nos olvidamos que las mujeres siguen vivas.
1: Sí, sí,
0: como
1: sí,
0: María Victoria. Rosita Arenas nació en Caracas, Venezuela.
1: Okay.
0: De papás españoles. Pero los papás españoles vivían en México, pero como el papá era actor, Sí. Tenía que andar de gira.
2: Viajando.
0: Y Rosita Arenas estaba predestinada a nacer en México, porque ellos vivían en México, pero nació en Caracas, Venezuela, porque su mamá estaba embarazada. Ahí nace en Caracas, pero así como nació, se la llevaron a México Rosita Arenas. Y pues ella siempre se catalogó como mexicana, más que haya nacido en Caracas, Venezuela. Hizo un montón de películas de la época de oro del cine mexicano, ¿verdad?
2: Sí, señor. Igualito que el señor Reyes.
0: Igualito que el señor Reyes. Mexicana, mexicana, mexicana, mexicana.
3: Y de la misma edad.
0: ¿Se acuerdan que dije de una diva del cine mexicano que casa con una persona que era un petrolero tejano?
1: Recientemente lo acabas de decir. El
0: Cárdenas.
1: Cárdenas, sí, sí.
0: ¿Te acuerdas?
1: Sí, claro, que la de Elvis.
0: Que la de Elvis.
1: Sí.
0: Se casa con un petrolero y después se va al
1: hotel. Ah, sí, que.
0: Bueno,
1: la dejó en el hotel.
0: Le pasó lo mismo a esta persona.
1: Era el mismo vato.
0: Rosita Arenas conoce a una persona.
1: No.
0: ¿Verdad? Que esta persona llega con títulos de nobleza.
1: Vámonos.
0: De nobleza. Conde, varón y todo el rollo este. Y le dice, oye, ¿qué onda? Jaime de la Mora y Aragón.
1: ¡Asu! Hasta el nombre tiene
0: de nobleza. Jaime, yo soy Jaime de la Mora y Aragón, aristócrata español. Vámonos. Y aquí están todos mis títulos de nobleza. Soy
1: Jaime.
0: Oye, se apantalló la Rosita Arenas.
1: No, pues sí.
2: Con el puro nombre. Dijo,
0: wow, me voy a ser princesa con este güey, de aquí soy. Dijo, ¿qué onda? ¿Cómo? Dijo, te propongo matrimonio.
1: Oh,
0: y no cualquier matrimonio. Se casan en Europa.
1: Ahora.
0: Tirando la casa por la ventana con Rosita Arenas.
1: Sí.
0: Y en palacios, con todos los lujos completamente del mundo.
1: Sí.
0: Y se casa Jaime de Mora y Aragón con Rosita Arenas. Señoras y señores, este güey era pura flatulencia.
1: No
0: tenía nada. Bueno, pudo tener un título nobiliario, pero de los típicos que se vienen a la quiebra, no tienen nada de dinero. Los
1: pedos, que nomás es el título.
0: Apantalló con el título, pero el güey no tenía nada.
1: Híjole.
0: No tenía nada. Que en un momento que ella se va a grabar una película y se va de gira,
1: ¿sí?
0: Este güey le agarra todas las joyas.
1: No.
0: Joyas, el dinero que tenía Rosita Arenas, y se le peló.
1: Wow.
0: Y se le hizo ojo de hormiga.
1: Ah, llegó a la casa, mi amor.
0: A los 2 meses de casados, se escapó con el dinero y las joyas de Rosita Arenas. Y esa boda de ensueño era pura cuento, güey. Se la embaucó. Lo peor es que sigue pasando lo mismo con las artistas mexicanas. Pues
1: sí, claro.
0: La siguen embaucando empresarios, etcétera.
1: Es que
2: tenía pinta de así como
0: que. Es que si tú lo ves, dices, este güey es príncipe, güey.
2: Sí, tiene serio este vato.
1: Ah, me está bien feo el vato.
0: No estoy hablando de eso. No. Este güey parece. Mira la ropa se ve
1: lo. O sea, da el gatazo, dices tú.
0: Da el gatazo, güey.
2: Los anillos, mira.
0: Da el gatazo, güey.
1: ¿Y ese es el señor?
0: Da el gatazo. Se casaron en Palma de Mallorca, boda de ensueño y todo el rollo, y mira, la dejó con una deuda histórica.
1: No, hombre, no manches.
0: A Rosita Arenas, ¿verdad?
1: Imagínate.
0: Se llevó todo lo que
1: tenía. Oye, pero esas historias, yo pensé que no vas en las películas, ¿verdad?
0: No, señores,
1: se pasa en la vida real.
0: Será. Increíble. Y me faltó decir que hoy Laura Bozzo cumple 75 años, que Claudia Lizaldi cumple 48 años, me faltó decir que Bill Clinton cumple 80 años de edad.
1: Wow.
0: El día de hoy, y hoy quiero mandar un saludo muy especial para dos amigos de un gran grupo de música regional mexicana. Agustín Martínez y Juan Tavares de Liberación, el día de hoy cumplen años. Felicidades, Agustín Martínez. Felicidades, Juan Tavares, del grupo Liberación.
1: De los mejores grupos.
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7: 607, hora del este.
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0: De problema, mis amigos, buenos días. El show más perrón de la radio está contigo. El show de Raúl Brindis, miércoles, ombliguito de la semana. Notes el bochinche, la alegría, el dinamismo, la entrega, la versatilidad y la jovialidad que traemos el día de hoy, miércoles 19 de agosto. 19 días del mes, 231 días del año frente a nosotros en este 2026. Aún tenemos 134 días más para vivirlos, para gozarlos. Para disfrutarnos al máximo, en vivo. Arrancamos la segunda hora de programación recordándote que aquí somos.

0: Con esta te despiertas porque te despiertas, güey.
1: Sí, claro.
0: Esta te tienes que sacudir,
2: chico. Hasta saca hambre.
0: Oigo de su Mauser. Buenos días, amigos. Ay, anoche me da hambre. Anoche ya estaba yo acostado. Eran las nueve y media. Todavía no me dormí, me dormí tarde. Pensé que me iba a dormir temprano, pero ayer la adelanté más todavía en el estudio.
1: Sí.
0: Ya ves que faltan todo lo de la semana que viene y cosas. Claro. Y las de Conociendo México también te las grabé.
1: Okay.
0: Ya para que no estar atrasados, ¿verdad?
1: Sí.
0: Y dije, chinga, tengo hambre. Uh-huh. Y la regla estaba viendo de comer a los perros.
1: Ok.
0: Y ya cuando me voy, me digo, chinga, aquí dándolo de comer a los perros y con hambre, ¿no? Dije yo.
3: No, pero hay opciones, Raúl.
0: Y me digo, la novia, digo, tengo un chorro.
4: ¿Qué hago de comer?
0: Qué linda, la verdad, qué linda, me dijo.
4: ¿Qué hago de comer?
0: Le dije, son las 9:30, le dije.
1: Híjole,
0: sí, me gustaría, pero no, ya.
3: Es como
0: ya.
3: Un tipo pecado, ¿no?
0: El Carita puede hacer eso, el Carita puede comer mole a las 10, 11 de la noche, güey.
3: No pasa nada. Mole
0: a las 11 de la noche, güey. Y a las 5 de la mañana tienes que estar aquí volando lengua. ¿Cómo le haces,
1: sí,
0: güey?
1: Sí, hombre, pero.
0: Estás joven.
3: Pero un snack, no, creo que te cae bien, ¿no? De repente, sí.
1: Una frutita.
0: No, pues, también tenía mucho sueño, digo.
3: No, en la fruta no te deja dormir. No, o sea.
1: Por el azúcar.
3: Por el azúcar, sí, no te deja dormir. Yo lo que hago es que agarro una sopita coreana de esas, de las famosas.
0: Ah, sí, qué rico. Muy nutritiva, muy. Te quita el hambre, ¿no?
3: Quita el hambre como quieras, pues ya.
0: Bueno, el día de hoy es el día del fotógrafo, Día Mundial de la Fotografía. Pregunto y felicito, si tú eres fotógrafo, eres fotógrafa, felicidades. Todavía existen fotógrafos, bodas, quinceañeras, todavía existen fotógrafos para estos eventos. Yo digo que sí, claro, conozco fotógrafas y fotógrafos profesionales. ¿Tú tienes todavía un estudio de fotografía? ¿Se te bajó el negocio a raíz de que ahora todo el mundo tiene un celular? Y la otra pregunta que te hago es, estábamos hablando de las épocas antiguas, donde las abuelitas, las mamás, las tías sacaban el álbum grandote de fotografías, el libro, y adentro venían todas las fotografías impresas. ¿Sigues yendo a las farmacias, a las tiendas, a imprimir tu fotografía? ¿Compraste una impresora en tu propia casa para imprimir tus propias fotografías y ponerlas en un álbum, sí o no? Pedrito, ¿verdad?
3: Que dejen el mensaje al 832-271-8131, 832-271-8131. Yo era de esas personas, Raúl, que yo me había comprado una impresora especial.
0: Sí.
3: Hace 10 años.
0: Sí.
3: Ahí se quedó. Bueno, ahí está en el garaje. Mm. Ya no lo utilizo. Uh-huh. Pero sí está bonito como que era imprimir tus propias fotos para que ahí las tengas de recuerdo, ¿no?
0: Yo lo compré, la usé como un año. Sí. Uh-huh. Hace 15 años salieron. Eran caras.
1: Es que apenas te iba a decir eso, ¿no?
0: Pero la compré porque sí me gustó. Sí. Pero gastaba mucho en los colores.
1: De acuerdo.
0: En las tintas, hijo, se acababan al ratito y otra vez por más. Dije, no costó.
3: $40 valía cada tinta.
1: Se hizo,
0: los cartuchos, ¿verdad?
1: Que antes en los bailes había los.
0: Ah, sí, claro.
1: Los fotógrafos de fotos instantáneas.
0: Todavía siguen, todavía.
1: Sí, en los restaurantes. Ahí donde trabajo, ahí va un señor ahí.
0: Sí.
1: Y son poca la gente que quiere allá las fotos, pero sí, algunos que le sacan fotos instantáneas.
0: Ok.
1: No me la estaba soplando ahí para.
3: Pero hace negociazo, 20 bolas te venden la foto.
0: No me digas.
1: A ver, ahora quién las compre. Sí.
3: No, si hay gente que te
1: sopla. Y luego la gente dice está media pedilla y le vale, vamos.
0: Sí,
3: ahí
0: está
3: en la foto, ¿no?
0: Mira qué cosas. Sí, eso sí está. Que todavía existen esos que van a los restaurantes, a los bares, a las bailes.
1: Sí.
0: Con su cámara y a tomar fotos. Antes era.
1: Tiro por viaje, sí, claro.
0: Los fotógrafos, Mario, en los grandes bailes de los Tigres del Norte, de los Bukis.
1: Así es, son
0: billetes. Sí, no, pero no cualquiera. O sea, decir, yo soy el fotógrafo oficial del centro de convenciones de Dallas, Texas.
1: Sí.
0: Soy el fotógrafo especial o de repente los mismos grupos traían sus propios fotógrafos para sacar fotografías a la gente. Pero bueno, eso sigue pasando todavía.
3: Sigue
0: ¿no?
3: pasando, Raúl. Sigue pasando de que ahí te la venden la foto. Y luego quieres la foto ahí con el grupo o con los souvenirs y todo eso. Ahí te la están tomando.
0: Ok. 832, Pedrito.
3: 271-8131.
0: Pasó una tragedia. Siempre que hay pérdidas de vidas, no deja de ser una noticia trágica. Imagínese usted. Número de muertos indeterminado todavía. Pero hasta ayer en la noche. Se hundió un barco en Zimbabue, en un lago de Zimbabue. Al momento, 92 personas han sido catalogadas como sin vida. Ahí tenemos las imágenes, son discreción, por favor, porque obviamente se está hundiendo este ferry. Dirás, ¿cómo es posible que se hunda el barco y no se puedan salvar 92 personas. La cifra de muertos por el accidente de la embarcación en la Agencia de Desarrollo de Infraestructura Rural RIDA de Cariba asciende al momento a 92. Tras la recuperación de 8 cuerpos, indicó la Policía de República de Zimbabue, no han encontrado más. Autoridades desplegaron 4 embarcaciones con al menos 40 miembros de la unidad subacuática de la policía cuando ocurrió el siniestro para continuar con la búsqueda de cuerpos y de rescate supervivientes en el lago. Hasta el momento se han revelado las identidades de 44 personas que han muerto, incluyendo 18 menores de edad. Sí, híjole. Niños también hay. Niños de entre 1 y 5 años de edad iban en este ferry. Aunque las primeras informaciones señalaron que transportaba 120 personas, las investigaciones policiales apuntan a que podría tratarse de más gente. Mira, esto es usualmente lo que sucede en estos naufragios. Sí. Hay tanta gente en el barco soporta cierta cantidad de peso.
1: Pero no tanta.
0: No tanta, ¿verdad? Sí. Apuntaron que podría tratarse de más personas, pese a que la capacidad máxima que puede soportar este tipo de barcos es de 90 personas. Y van más. La policía indicó entonces que 67 personas habían sido rescatadas. Si 67 son rescatadas y murieron 92,
1: check. Pues unas 200 personas.
0: Ponle el número, compadre.
3: Sí, eran como
0: se más pasaba de 100, más del doble.
3: Sí, 160 personas.
2: Desde ahí ya estamos mal,
0: ¿no? Desde ahí estamos muy mal. Ante la tragedia, el presidente de Zimbabue, Emmerson Mnangagwa, declaró de estado de desastre nacional y mandó buzos, rescate, aeronaves también. El mandatario reconoció públicamente que el suceso expuso serias deficiencias en los sistemas de inspección y seguridad marítima del país. Y esto es muy común en nuestros países también, seamos honestos, ¿verdad? Va a ser un ferry, ¿cómo se llaman estos?
3: ¿Catamarán palangana, o qué?
0: No, los que te cruzan los ríos o los lagos en los pueblos. ¿Es
3: ferry?
0: Pero no, en nuestros países les dicen otra manera.
3: Catalán, no sé qué, algo así.
0: No es palangana, no es palangana. No.
1: ¿Palangana? Sí. No.
0: ¿Es palangana? ¿Sí? Yo he escuchado, no sé si sea. Bueno, sí. Estas embarcaciones hasta ciertamente rústicas.
1: Sí.
0: Y te mandan 20, 30.
1: Como balsas, ¿no?
0: Como balsas también, ¿verdad? Uh-huh. Para cruzarte un río. Igual no hay medios de seguridad absolutamente para los usuarios para también. Caray. Caray,
2: qué difícil.
1: 32 personas,
0: en paz descanse. Así están las cosas, amigos. Bueno, gracias por reportarte, gracias por estar con nosotros. Adolfo, muy buenos días también. Gracias por estar en el show más perrón de las mañanas. A todos, gracias, Raúl, por hacernos reír todos los días. En verdad nos hacen reír. Alma Cárdenas, nos dan energía, dice Almita Cárdenas. Ese qué güey, una sopa instantánea de dormir, Raúl, dice Javier.
3: Sí, ándale. Y picosita, no, hombre, te cae bien, no, ahí. Hombre,
1: con limoncito.
0: Mi hermosa Idania dice, yo mando a imprimirlas en un libro, Raúl. Las fotografías, qué linda mi vida. Raúl, saludable las sopas coreanas. Y si están caducadas, todavía mejor.
3: Échatela, dice. No, hombre, pero.
1: Eso es lo de menos.
3: De eso nada, Raúl.
0: Sí. Da, con la voz de la realidad.
5: Saludos para todos los ruferos. Un abrazo y un beso.
0: Saludos, Pedrito, y a todos los ruferos. Un abrazo enorme también. A mi esposa cumple años. Felicítala, Raúl. Felicidades. ¿Cómo se llama tu esposa, compadre?
1: Pues sí.
0: Me dice, yo soy Fernando Santoyo. Felicidades a mi esposa que cumple años. Bueno, a la esposa de Fernando Santoyo, un abrazo muy, muy, muy, a muy grande.
1: No quiere que diga el nombre para que no.
0: Mañanitas para María Cisneros, en Texas, para la María Cisneros, de parte de Azucena, también cumple años María Cisneros.
1: ¡Happy birthday!
0: Bueno, ok.
1: ¡Happy birthday to you!
2: Venga, chamaco.
3: ¿Crees que el borrego sea fotógrafo, Rito? ¿Crees que el borrego sea fotógrafo?
6: ¿Que si el borrego es fotógrafo? Pues mira, cuando menos es muy negativo, yo creo que sí.
1: Te estamos cuidando, te estamos protegiendo.
2: Claro, yo iba a decir que no, güey, pero sí.
3: ¿Sabes con qué toman la foto los políticos?
6: ¿Los políticos?
3: Sí.
6: ¿Con su cámara?
3: ¿Cuál cámara?
6: De diputados. Aunque a veces con la de senadores también, pero...
1: ¿También, verdad?
6: Sí. Aspecha.
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1: Como si Guatanejo. Es el de en los 80s cuando se usaba el
18: piloto de. Otro motivo que le llamo es para ver si por favor pueden felicitar a mi esposa. Ella se llama Raquel Ortega.
19: Saludos.
18: Ella hoy cumpleaños, si por favor le pueden cantar las mañanitas y si por favor me la pueden felicitar con la voz de la regia, porque pues es su seguidora, dile que la quiero mucho.
19: Felicidades, Raquel. Ándale para que me ayudes a pasear a Bruno. Eso, Raquel.
20: Yo hago muchos envíos y envidia si le tengo fotos a mi hija, pero los envíos se los hago yo a ella para mí, para cuando ella crezca y ya esté grande y ya mira los videos cuando estaba chiquita y todo. Y luego mi hija me dice, ¿qué estás haciendo? ¿Para qué esos envíos? Y me dice, mira, tienes tres espectadores. Y me dice, mira, ¿para qué esos envíos?
21: Oye, hablando de fotografía, yo tengo varias, muchas fotografías con mi madrecita. Ese es mi mayor tesoro. Todas son especiales, todas se tomaron en el momento preciso y todo, ya sabes, meto la neta.
22: ¡Saludos, perro! Buenos días. Oye, Raúl, también un día como hoy, 20 de agosto, nació en Cárdenas, San Luis Potosí, el señor Fernando Zenaido Maldonado, o mejor conocido como Fernando Z. Maldonado, un gran compositor. ¡Saludos, perro!

más especial, increíblemente prolongado hasta todo el mundo. Él es que pone su moda increíblemente. Maestro, demuestre de su espacio prohibido. ¡Ah! Esta vuelta estuvo increíble. Ese es solamente el comienzo de unos pasos prohibidos a

0: ¡Cállate al hocico!
1: ¡Por favor, güey!
0: ¡Cállate al hocico!
2: ¡Por favor!
3: Ahora sí me dejo con ganas.
0: ¡Buen día! ¡Buen día, hermano! ¡Que te acompañan! ¿Y tú, hijo mío? Platícame, cuéntame.
2: ¿Qué tal, maestro?
0: Te veo muy...
2: muy calmado.
0: ¿Calmadón? ¿Qué pasa, hijo?
2: Relax, me la estoy pasando chelura, maestro. Estoy pasando por el mejor momento. La vida me está sonriendo.
0: Y la vida también se sonríe de ti, bien bonito.
2: También.
0: Se carcajea de ti, es más.
2: Sí,
3: se burla.
2: No pasa nada, maestro, como quiera. Estamos saludables.
0: Pero yo te pregunto, ¿qué pasa por tu mente?
2: A ver.
0: Cuando te tomas una selfie. Tú, bueno, porque yo he visto que te tomas selfies.
2: Sí, me las tomo, pero...
0: Y las subes a las redes.
2: Me la tomo así un poquito lejito para no verme con papada.
0: ¿En serio?
2: Sí.
3: Esa no es papada.
0: Pues felicidades, hermano Reyes, de veras, felicidades.
3: Expansa la garganta.
2: ¿En serio, maestro? Sí, sí, sí, uno tiene que... De así, miren, de arriba para abajo para que no se mire si está canchetón.
0: Pues felicidades, ya te dije, güey. Felicidades.
3: Poco lo felicita porque toma buenas fotos.
0: No, no, güey. Por el valor que tiene para subirlas a las redes.
3: Maestro.
2: Bueno, eso sí, pero pues...
0: No sabes si el compadrito está asustado, está enojado, está haciendo del baño.
2: O con los labios chuecos,
0: maestro. Oye, ¿qué es eso, güey? Y el hermano Carita tampoco se queda atrás con sus filtros,
1: güey. No, ¿qué le pasa, maestro?
2: Bueno,
1: maestro,
2: al menos de la despista
1: para los inventaron para eso. Sí.
3: Para eso son los filtros, yo siempre he dicho. ¿Eh? Yo, o sea, tal vez abuso de ellos, pero si
0: ¿tal
3: los...
0: vez?
3: Si alguien los usa, ¿sabes? Si nadie los usa, pues alguien lo tiene que usar.
0: Exacto. Claro. Solamente Dios y Diosito y tú saben que usaste filtro. No, nadie se da cuenta, hijo.
2: Muchas chicas lo hacen también, maestro.
0: Exacto.
3: Además, ni necesito filtro yo.
0: Exactamente, no necesitas. Hermana, hermanito, hablando de las fotos y de las selfies, vámonos el día de hoy con una chuntara muy común en este día de la fotografía.
1: ¿Qué?
0: La chuntara modelada.
1: ¡Ah!
0: Dije modelada, que modela.
2: Ey,
0: no, que se la pasa pisteando pura modelito, mira.
1: ¿Tipo quién, maestro?
2: ¿Tipo quién?
0: Mira, no es por nada. Chécala en las transmisiones que hace, güey.
1: ¿Qué?
0: Según ella, nadie se da cuenta.
2: Ajá.
0: Pero ya la gente sabe cómo es de teporocha. Sale,
2: no,
0: en la madrugada. Sale en la madrugada, ¿a pero.
3: ¿A no, bien fumigada.
0: Pero no me vas a dejar mentir.
2: No, yo la conozco, maestro. Sí, y sí, ah, sí, sí, me consta.
0: Empezó con margaritas, güey. Ahora ya lo que sea, güey. Cerveza.
2: Lo que le ofrezca,
3: lo que sea.
0: Lo que sea, güey.
1: Hasta cervezas empezadas, te agarró
0: lo que yo no sabía, güey. Oye, no le gustaba la cerveza y ahora puedo hacer polos. No,
2: bueno, maestro, es para que también el turno sea leve para
1: antes
2: ella.
1: Antes decía que era de Colombia.
3: Es para verse más pueblo, maestro.
0: Pues, a lo mejor, pero pueblo.
2: Pues sí.
0: Pero no, más bien esta bella dama, querido hermano.
3: Yo pensé que sí era colombiana, pero no.
0: Esta chava es una chuntara, digamos que de provincia.
2: Maestro, perdóname, perdóname, pero ¿de qué provincia es, más o menos?
0: Pues vamos a decir que es alejada de la ciudad, para que me entiendas. Sí,
1: pero ¿qué tan alejada?
2: ¿Qué tan alejada?
0: O sea, lejos.
2: Muy lejos, muy lejos.
1: ¿Pero qué? O lejos. ¿Qué tan lejos, maestro?
2: ¿Qué es?
0: En la orilla, ya, la orilla, güey.
1: ¿Cuál orilla?
0: Pues a la orilla de la ciudad, digamos, güey.
1: Eso, ¿pero cuál ciudad?
0: ¡Ya, borrego, maldito! De un rancho polvoriento.
1: ¡Ah, que la
0: chica!
3: Bueno, eso diga, maestro.
2: Del suburbio, maestro.
0: Ni suburbio llega, güey.
1: No,
0: del otro lado, del
1: allá está el rancho, güey. Del
2: cerro. No,
0: ni las peceras ni los camiones entran por allá, güey.
2: Por el Pedregal, maestro.
0: La policía no entra tampoco, güey.
2: No, no.
3: Hasta los perros.
0: Y en vez de. No, no hay perro, hay marranitos en las calles.
2: Ay, entran las carretas ahí, maestro.
0: Puro marranito en la calle, güey. En pocas palabras, pues es ranchera. Está bien, no tiene nada malo.
2: No, para nada.
0: Vive allá en medio del monte, ¿para qué no? Entre la nopalera, la nopalera y los zancudos. Allá, donde tienes que agarrar camiones, carretas, burros. Para viva de llegar a la casa donde vive ella.
2: Oh, así maestro, es.
0: ¿Eh? Oye, buscas es que el nombre. Buscas el nombre en Google Maps.
2: Sí.
0: Y si aparece el nombre del ejido.
2: Ok.
0: O del rancho.
2: Ok.
0: O del pobladito, ¿no?
2: Ok.
0: Encuentras en Google Maps los magueycitos, por ejemplo.
2: Hey,
0: okay. O Rancho La Cazuela.
2: Ok. Uh-huh.
0: O Los Coyotitos.
2: Los Coyotitos.
0: Así es.
2: Los Tres Potrillos.
0: Ah, pero no, ve a buscarlos en persona a ese rancho, ese ejido, güey. Ni en Jamelgo llegas a esos desgraciados ranchos.
1: No, pues,
0: ¿qué
1: son?
0: No llegas.
2: Bien lejos, maestro.
0: Oye, están allá tan refundidos que apenas rentando un helicóptero llegas al mentado rancho.
3: Sí, cierto.
0: Voy bien o me regreso, Raúl, tú que te perdiste hora y media manejando a tu fiesta, güey. Hora y media, güey.
1: Raúl, te voy a seguir. Te voy siguiendo, Raúl.
0: Y llama al borrego, güey. Y dice, oye, mándame la ubicación. Dijo, mándamela tú, güey, porque ando perdido. Ya llevaba como 5 cervezas pisteando, güey. Y Raúl llegó después, güey.
2: Llegaba Raúl. Y llegó el borrego y tan tan tan tan tan tan.
3: Se acabó la fiesta, ¿qué?
1: Valiendo, vamos. Eso pasa por llegar temprano, güey.
0: Pero eso, hermano, que por cierto hay que aplaudir las ganas que tiene la chava de superarse.
3: ¿Por qué no?
0: De salir adelante, la chava que vive ahí.
3: Sí.
0: No le impide a la hermana Rafaela o Jacinta o cómo se llame.
1: Maestro.
2: No diga Jacinta, maestro. No, ponga el otro nombre, maestro.
0: Carmela. A la hermana Carmela eso no le impide salir adelante.
1: Eso.
0: Así como lo escucha usted, hermano. Hermanita, la chuntara, a pesar de las adversidades de la vida, óigame bien, ella se pone a modelar.
2: ¡Órale!
0: Y desde allá de su rancho, como quiera, manda sus fotos para que le hablen.
1: ¿Las agencias de modelaje?
0: No, los chúntaros en las redes sociales.
2: Así como el polibol.
0: Liga chúntaros, así como el polibol.
3: Dígale poli, porque no quiere que le digan poligoso.
0: Exacto, el poli.
2: El poli dice.
3: El poligoso.
0: Por los derechos. Nada más, para ligarse a los chúntaros ahí.
1: Oiga, maestro, ¿pero dónde están los chúntaros?
0: Ya lo sabía. Ya sabía que me lo ibas a preguntar, borrego vacacionista.
1: Exacto.
0: Te lo voy a contestar porque, ¿sabes cómo te estoy viendo?
2: ¿Cómo?
0: Almidonado, psicótico y cavernico.
1: ¡Ah! ¿No viene almidonado? ¿Psicótico?
3: ¿Quién será?
0: El little issue.
2: ¿Cuál es?
0: Borrego ex maldito.
1: ¿Qué, maestro?
0: Es que ves a la chuntara muy mona.
1: Ok.
0: Tomándose selfies, perras.
1: Eso.
0: Pero con el tambo oxidado de agua allá atrás.
2: No. Sí, ¿qué? Está pudriendo el tambo, maestro.
0: Está podrido ya.
3: Ah, sí, maestro.
2: Y luego
3: es que no se fijó, maestro.
0: Oye, y con las patitas bien cuarteaditas y percudidas de tanto polvo en el rancho.
3: No, maestro.
0: O la otra, güey.
1: ¿Cuál?
0: La otra, la foto que puso en su Face. La mejor cita que tiene, güey. Con su traje de baño puesto.
2: Ah, el traje de baño, sí, bikini, güey.
0: No, el short de mezclilla, güey.
1: Ah, ese es el traje de baño.
0: Es el traje de baño ahí para los canalitos que hay de riego, güey. Así se baña en el canal, con short de mezclilla y camiseta.
3: Ahí están las vacas tomando agua y.
0: Ahí mismo. Ahí están las vaquitas.
2: Los marranitos.
0: Y en ese ramillete de fotos que sube la chuntara no puede faltar la matona.
1: ¿Cuál es esa, maestro?
0: La de la conquista.
1: ¿Cuál es?
0: Con la foto que ella dice que sí caen los chúntaros en el Face.
2: ¿Cuál es esa?
0: La que trae lentes oscuros en la noche.
1: ¡Ah, la madre!
3: En la noche.
0: La que se toma arriba de la troca.
1: ¿Cuál?
0: La troca milpera con la que carrean el rastrojo.
1: Maestro.
2: Esa de Redila, maestro.
0: Esa, la de Redila.
1: Ahí se toma la foto.
0: Ahí se toma.
1: La madre.
0: Ahí. Oye, si vas a subir fotos al Face, pues donde miles de ojos van a ver tu foto.
2: Claro, sí,
0: y quieres bien, conquistar, ¿no? ¿Verdad? Uh-huh. Un valiente que caiga, pues pon fotos diferentes. Pues
1: sí, claro.
0: Habiendo tanto paisaje bonito en el rancho,
1: sí,
0: güey.
1: Los terrazos,
0: árboles frondosos.
3: Sí.
0: El canalito ese, güey. Las cascaditas.
2: Que le hagamos la influencer esta que se toma en los árboles.
0: Eso.
3: Abrazando los árboles.
0: Abrazando un árbol. Eso es muy bonito, güey. Abrazando un árbol.
1: ¿Por qué, güey? ¿Por qué abrazan árboles, güey?
0: ¡Hombre!
2: ¡No se burle, profesor!
3: Aquí, disfrutando de la vida.
0: Ese de abrazando el árbol es lo mejor.
1: ¡Maestro! ¡Por favor!
2: Es que tendencia, maestro.
3: A veces recargadita.
0: En pleno monte ahí, güey, en el árbol, güey. ¡Pero no! ¡No te saques fotos enseguida del chiquero que tienes en tu casa!
2: ¡Ahí con los puercos!
0: ¡Hasta el marrano en engorda sale ahí, fíjate! ¡Dije marrano en engorda! Hace mucho que no se toma fotos con la señora, este marrano de engorda.
1: Ah, ya.
0: Este marrano de engorda hace mucho que no se toma fotos con la señora.
2: Se la pueden ganar, maestro.
0: Chécale su Face.
3: Ya nada, maestro, ya.
0: No tiene ninguna foto con la señora. Es más, tiene con el carita, pero con la señora no tiene.
1: Oye, sí es cierto, güey.
0: Chécale, güey.
3: Oye, sí es cierto, maestro.
0: ¿No quieres salir la señora,
3: güey? No había pensado.
2: No, ya no quiere salir.
1: Es que el carita sí le ha de comer,
2: maestro. Como que se avergüenza de él, maestro.
0: No quiere salir la señora.
3: Es que yo sí le compro comida.
0: De buena, sí le compro comida. Que por cierto, dígame usted, hermanita, haga cuentas y póngase a pensar en este momento.
1: ¿Qué?
0: ¿Cuántos matrimonios, cuántas parejas, cuántas uniones, cuántas relaciones no se han roto por culpa de una desgraciada fotografía?
2: Muchas, maestro.
3: Sí, claro, maestro, que sí.
0: Esas veces, mi querido hermano Carenzo, que te sacas la foto ahí en la cantina donde fuiste a jugar billarcito.
1: No.
0: Y sales con la botellita de café en la mano, ¿has visto al chuntero?
1: Sí, claro, ¿no?
0: Que hasta hace pose el chuntero así, se recarga en la barra y pone los coditos arriba de la barra, güey.
3: Ajá, bien fregón.
0: Porque según el chuntero se ve menos tripón, dice.
1: No.
0: Me veo como los hermanos Almada.
3: Suma la panza, güey.
0: Y para acabarla de molar, tienes a la morra con la que andabas bailando en la cantina enseguida de ti, güey. Se te olvidó hacerla a un lado cuando te tomaron la foto.
2: No, hombre.
0: Y ahí sale la chava en la foto y te la tomaron con tu celular. No,
2: peor tantito, maestro.
0: Mano, no. Y luego llegas a tu casa. No. Lo primero que hace tu señora es revisarte el celular.
3: Estás dormido, maestro.
0: Acuérdate. Nomás plancho, y aquel güey viene bruto.
1: Sí, pues sí.
0: Viene borracho. Se cae en la cama. Y te pasa la báscula mayor tu señora.
2: Sí, por eso.
0: Se revisa desde la punta de la bota hasta el último pelo de la chompeta. ¿Cierto o no es cierto, hermano del rostro chico?
3: Pero yo me hago como que, no sé, maestro, pero sí, yo sé que lo revisa. Pero pues hay que borrar todo, maestro.
2: Toda la evidencia, maestro, tiene que
0: borrar. Ya nomás empieza a roncar el chúntaro y mira, como si fuera gente de la CIA.
3: ¿Cómo?
0: Tu señora te revisa hasta el cu. Todo el cuerpo. Y ahí está la foto comprometedora cuando fuiste a la cantina, güey.
2: Sí.
0: En el celular, güey.
3: Tienes razón, güey.
2: Cuando fue crazy, güey.
0: Se te borró
4: la sonrisa.
0: Y a este baboso se le olvidó borrarla como venía tan pedo.
2: No.
0: Valiendo.
1: Ahí se le quedó ching.
0: Y le dijiste a tu señora que ibas con el compadre a una carne asada. Es lo que le habías dicho, güey.
2: Ahí estaba la evidencia.
0: Oye, Manuel, el siguiente día no te la acabas con la señora.
2: ¿Por qué?
0: Apenas abres un oclayo, ya está reclamando tu señora sobre la foto.
2: ¿Y esta foto? ¿Quién es?
0: ¿Qué?
1: Explícame.
0: A ver, explícame.
2: Hoy te voy a mandar sin comida.
0: ¿Dónde andabas? ¿No que fuiste con el compadre a una carne asada?
3: Esa es la casa del compadre.
0: ¿Con quién andabas?
3: ¿Dónde
0: ¿Quién
3: está
0: es esta vieja tripona que está enseguida?
1: Ya salió tripona la señora.
0: Por eso digo, hermano mío, ese aparato chismoso, llámese cámara, te mete en problemas, ¿verdad, hijo mío?
3: Sí, cierto, sí. Maestro.
2: A todos nos meten problemas.
3: Por eso hay que tener mucho cuidado.
2: Hay que ser precavidos, maestro.
0: Pero volviendo a la chuntara sacafotos.
2: ¿Qué, maestro?
0: Como lo dije antes, desde que se inventó ese aparato chismoso, la chava no deja de tomarse fotos.
1: Foto,
0: apenas.
1: Foto, maestro.
3: Ay. La del 2000.
1: Con esa camiseta no teníamos foto.
3: La del 2028, maestro.
2: La celeste, maestro.
0: ¡Apenas! Fíjate nada más, güey.
1: ¿Qué?
0: Esta hermana, como lo dije antes, desde que se inventó el aparato chismoso, no deja de tomarse fotografías. ¡Apenas abre un oclayo la chava!
2: ¿Qué pasa,
0: ya maestro? Está con la manita estirada sacándose la foto, toda la gallienta.
2: Mínimo, como unas 300 fotos, maestro.
0: Porque según la chon. ¡Ay, a ustedes se les importa! Yo me tomo fotos y las subo para que mis seguidores vean que amanezco bonito.
1: ¡A la
2: para mantenerme aquí,
3: mis seguidores.
0: Chécale todo el Facebook, chécale todo el Insta, güey. Pues sí, puras fotos de ella. A un lado de la planta con el perro,
2: el
0: con la escalera y atrás, con las. ¡Todo, güey!
3: Ya se tomó foto con todos los
0: árboles
3: que hay en su casa.
0: ¡Le falta casa ya, güey!
1: Para que me vea bonito, mi señor.
0: Señora, ¿cuáles seguidores?
1: ¡Esos son mis seguidores, señor!
0: ¡Esos disque seguidores que usted tiene son puros vivales!
1: ¡No!
0: ¡Puro chúntaro ojo alegre!
3: ¡No!
0: ¡Nomás anda viendo a ver quién pesca aquí! ¡Anda viendo a ver quién cae!
3: ¡Déjela, maestro!
0: ¡Es un Sinbad el marino cualquiera!
2: ¡Te manda textos ahí, toda la cosa!
0: ¡Que por cierto, la chúntaro, güey! ¡Ya tiene sus poses clásicas!
2: ¿Qué?
0: La pose del pajarito.
2: ¿Cuál es
0: la esa? La que estira el piquito y se saca la foto.
3: ¿Cómo la hace?
1: No, hasta no llega así.
2: El pajarito. ¿Es lo que le gusta el carita, la del pajarito?
3: No, no,
0: le encanta.
1: Se le voy a traer la cámara.
0: La pose del pollito.
1: ¿Cuál es esa?
0: La que se sube donde está el espejo enseguida de lavamanos, güey. Y se sienta y te enseña la piernita, ¿no?
3: A ver,
0: y se saca la foto en el
1: espejo.
2: Ay,
1: ¿usted sabe esa foto, maestro?
3: ¿Cómo sabe, maestro, usted?
0: Bien bonita la piernita, se ve así grandota, güey.
3: Provocativa.
0: Y lo sale delgadita, por alguna razón sale delgadita.
2: Se endiosan los chuntaros.
0: Hazte cuenta que se inyectó 15 dosis de Ozempic la chunta. Y no puede faltar la pose clásica.
1: ¿Cuál,
0: la
1: maestro?
0: Que le ha dado la vuelta al mundo mundial.
1: ¿Cuál es esa?
0: La del baño. La pose incomprendida.
2: ¿Por qué incomprendida?
0: Porque tú no sabes, tú no entiendes, no comprendes. ¿Por qué se saca la foto en un baño, güey?
3: Un baño.
0: Oye, mano, yo no sé qué fregados tienen los mendigos baños que atraen a las chuntaras a tomarse fotografías. Los restaurantes ya no cuidan su comida.
2: No, no.
0: Cuidan los baños con espejos y luces fluorescentes para que vaya la chunta a tomarse fotografías. A la chunta les vale un comino si está bueno o no está buena la comida. Si es buen servicio, no es bueno. Con que tenga un baño con un pasillo, espejos y luces,
1: ya
0: lo
1: hicieron, güey. Con eso se arma.
2: Sí, tiene usted razón.
0: Bueno, cuando veo
3: ya quieren cobrar hasta la entrada de los baños.
0: ¡Hasta la entrada de los baños, güey! Anteriormente las chundras también le gustaban los baños.
1: No, pues sí.
0: Pero siempre salían en el baño el papel tirado en el baño allá atrás. Sí. O el bote de basura retacado allá atrás de ellas. Así. Y todos se siguen sacando. Y tampoco puede faltar el chúntaro reposado.
2: Ah, ¿cuál es? ¿Cuál es ese?
0: El gordo.
5: ¿Cuál?
0: El que se cree ponchado.
2: Yo quiero ser tu entrenador.
0: El sonso timbón ese, güey. ¿Cuál? El que sume la panza y hace conejo.
1: Sume la panza.
2: No da deportes de casualidad, maestro.
0: ¡Ándale! ¿Le gustan los deportes? Bien, este baboso. Parece sapo que va a reventar de tanto que está aguantando el aire, güey. Pero según el chúntaro está ponchado.
1: Sí, sí, claro.
0: En la pose que está haciendo.
2: Y se pone su camisa deportiva,
0: maestro.
3: De tu mouse.
0: Bueno, fíjate que sí, sí se ve.
1: Ponchado.
0: Se ve reverendo ridículo.
1: Maestro.
0: Y los cachetotes, qué animal.
5: ¡Ay, no tengo
3: cachetes!
5: Pero
3: está alto.
0: Ah, güey. Y si tiene barba de candado, pues no se le nota, ¿no? ¡Ey, quítale la barba y el bigote, güey! No, sí, ¡quítale la barba y el bigote, güey!
2: Sí, se mira como un reverendo marrano.
0: Son chúntaros reposados, les encanta posar para sacarse fotos. ¿Cierto o no es cierto, carita?
3: No, sí, maestro, pero es que pues el filtro te ayuda mucho como quieras.
0: ¿Saben qué? Ya me casé. A quien le cayó, le... Espérame.
1: Foto.
3: Eso, maestro, eso.
0: ¡Eh, dicho!
1: Espérame.

0: Hoy es el Día Mundial de la Fotografía. ¿Conoces algún fotógrafo? Felicítalo. ¿Todavía recurres a fotógrafos para bodas, para quinceañeras? Yo creo que sí, ¿no? Eso es muy... todavía, pero creo que se les ha bajado la chamba, creeré yo.
1: Okay.
0: Sí, creeré yo que un fotógrafo ya no tiene tanta chamba como antes, porque todos tenemos un celular, ¿verdad?
1: Sí.
0: Bueno, tu señora es fotógrafa, ni qué decir.
1: Sí, ni para dónde.
0: Ni para dónde, ¿verdad? Pero... ¿comprarías tú una foto si no tuvieras una esposa fotógrafa? Cámara, ay, cámara, no sé. Una cámara, perdón, ¿comprarías una cámara?
1: Sí,
0: perdón.
1: Sí me gustan, me llama la atención.
0: Sí, pero ¿no las utilizas mucho?
1: Aquí no, pues el teléfono yo creo que le gana por el hecho de ser más accesible, ¿no, Raúl?
0: Y también, pregunto algo interesante.
1: ¿Qué será?
0: Por ejemplo, te fuiste de vacaciones con tu esposa y tus hijos. Sí. ¿Tu esposa?
1: Sí, sí.
0: ¿Se llevaron cámara o con celular nada más?
1: No, con el celular. Es que, por ejemplo, la cámara es... te hacen de tos en el aeropuerto. A veces no te dejan meter cámaras profesionales y diferentes lugares. Es mucho más amigable traer el teléfono, ¿no? Que andar cargando un camarón por todo el hotel y andar tomándote fotos.
0: Antes cargábamos cámaras fotográficas profesionales. Sí. Yo me acuerdo que ya traía cámara para cuando iba a vacaciones o iba a un lugar.
2: O la videocámara,
0: ¿verdad? También. Ahora ya ni
1: para ciertos lugares y ocasiones, Aranza sí la de carga.
0: Sí.
1: Sí, vacaciones así, ya que vamos con los niños a, no sé, cuando fuimos a Alaska, o que es más de paisaje, pero...
3: O sea, si la contigo, ¿para qué van a hacer?
1: Pues sí, dice, ¿para qué voy con...? ¿Para qué la llevamos?
0: Sí, correcto.
1: Pero sí.
0: Bueno, pues así están las cosas. Deja tu mensaje en la pura neta, 832-271-8131 con Pedro.
1: Me dejaste pensando, Raúl, es que yo en la carrera todavía me enseñaron fotografía de cuarto oscuro, revelado y todo eso.
0: Sí, sí.
1: Esas
0: sí,
1: fotos que ahorita un proceso que ya pues es obsoletísimo. Yo creo que ya nadie lo hace.
0: Del cuarto oscuro.
1: Donde tenías la charola y tenías que poner la foto en los químicos y todo eso.
0: Claro,
1: ya no,
0: ¿verdad?
1: Obsoleto.
0: Todos los de show, arriba ese ánimo desde mi Matamoros, querido Chuyito Lugo. Eso, un abrazo, Jesús. Buenos días, Francisco Noria. Saludos, Austin. También Carlos Briseño. De mi cuñada no va a estar hablando. Esos baños de su trailer, dice, de ahí saca fotografías también. ¿Cómo sabe tanto, Pilar? Buenos días, profesor. Sabe usted mucho. Creo que también anda espiando perfiles de las chuntarillas. Laurita, buenos días también. Corona el Rey. Hey, maestro, hoy sí se animó, ¿verdad? Saludos, les llaman chalán, dice Beto Osmante. ¿Chalanes?
1: A los
0: lanchita, sí, a los
1: ferries. Sí, pues sí.
0: Es que no son ferries son los grandotes, los que cargan más de 100 personas, ¿no?
1: Sí.
0: 20, 50.
1: Okay.
0: ¿Los chalanes se llaman?
1: ¿Cuáles son los que van sobre como una...
2: ¿Lanchones o qué?
1: Como un canal, como un... Es que, ¿cómo se puede decir?
2: Balsas, ¿no?
1: Sí, que van sobre como hilo, como mecate sobre alambre.
2: No sé si son balsas o los...
1: Sepa la mouse, la verdad.
2: Pasagente.
0: Ok.
1: Pasajeros.
0: Sí.
2: No me acuerdo.
0: Bueno, sí, también. Ah, bueno. Oye, Hernández, salúdame el delicadito de McAllen, dice. Oye, Hernández, buenos días. La línea entre la confianza en sí mismo y mentirse es muy delgada, dice también. Queta Mendoza. Este sí baila, el profesor, no como Raúl, que no baila, dice Ketita. Buenos días, Keta. También a Joan y a Viviana Ortegón, que llevan camino a la escuela y van escuchando al Rorro, ¿verdad? Que cuando van a poner su canción, dice Wimberly, ¿verdad?
2: Para todos.
3: Nunca la ponen, nunca la ponen.
2: Al rato la ponemos.
3: Me estoy dejando aquí, no quieren
1: ponerla. Vamos en eso.
3: ¿Ves?
2: Ahorita la ponemos.
3: Todos los días dices, ay, voy a poner, no la pones.
2: Pues, o sea, tú dime.
1: Pero igual quieren la.
3: Ay, yo digo. Siempre dices, voy a poner hoy.
2: ¿Quieren la belicona o quieren la del rey?
3: La que quieran, compadre.
1: A estas alturas la que caiga.
2: ¿Pero qué tiene, Rito? ¿Estás enojado? ¿Qué onda? ¿Qué tienes?
1: ¿O la canción?
3: No me pone la canción, compadre, por eso. Quiero ir al baño.
2: Oye, ¿y necesitas papel higiénico?
3: No, solamente quiero tomar unas fotos de perfil.
1: Por eso está enojado. Pues está enojado, mira, lo baño todo el
3: rato.
1: Ya tiene rato que no va.
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3: Buenos días, Raúl. Buenos días a todos. Fíjate que yo tuve una cámara que era de las antiguitas. Yo pienso que son de las antiguitas, una Polaroid, que esas salían bien bonitas. Estaba yo desde acá y un chavo tocó para México y se la mandé allá a mi familia. Nunca la recibieron. Hasta luego.
4: ¿Andas fregona por eso?
5: Pablito, a mí no me gustan las fotos, estoy bien amargado. Me quedo que la gente poste ahí en Facebook y se ponga a
4: pasar.
5: Es una falsa, todo es mentira, no me gusta eso. Pablito, yo trabajé en Paul Brown, ahí trabajaba un fotógrafo, que no, hombre, se aventaba como unos $700 por día, por noche, en esos tiempos, los 90. Pero él te llegaba y te decía, ¿quiere foto con la dama? O no, no quiere, o es la amante, y ahí te comprometía. Ay, y pues afuera hacer la foto.
6: Pero ya es un perro que habla el chorizo mayor, pues vamos rumbo al jale. Oye, Raúl, ¿por qué no le recuerdo esa vez que quemó el chorizo mayor, ¿verdad? En el escapé con sus pantalones blancos? Ah, qué recuerdos me traigo cuando me quemó el profesor chingado, y a ver si sacan a don Cucaracho también, hombre. Y arriba el Toluca, chorro.

0: ¡Vámonos!
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0: Good morning por la mañana, mis amigos, buenos días. Son las 7:52 este, 6:52 hora del centro. En

0: en vivo. Vámonos con ja, ja, ja. Javi Alonso.
1: ¡Javi!
0: Y los deportes, el show más perrón de las mañanas. Wow. No sé si les pasa a ustedes, yo ando perdido del fútbol.
2: Sí, no, pues ya.
0: Ando perdido de los partidos sí, que hay.
1: Es que está el podio, ¿no?
2: Mundial y luego la Liga MX y luego la Leagues Cup y luego sí, la Liga MX.
0: Yo no sé ni dónde andamos. Están y dónde vamos, ¿verdad?
2: Mira, lo único que sé es que el Santos perdió, Raúl. En el momento que bueno, tú me preguntes, te voy a decir lo que
0: no. Ahí no hay ninguna diferencia, señoras y señores, ¿verdad?
1: Sí.
0: Bueno,
1: a ver. Lo único que supe es que quieren que vuelva el descenso y el ascenso.
0: Bueno, eso lo hemos querido todo el tiempo. Sí. Todo el tiempo. Ojalá que no debería de no existir, ¿verdad? Uh-huh. Bueno, que se va la hormiga, que no se va, la verdad, ya. Como que cansa esto de la hormiga, ¿no? Es buen jugador, pero bueno. Uh-huh. Creo que las negociaciones por el delantero mexicano Armando Hormiga González lograron sortear momentos complicados. Han avanzado las partes para poder llegar a un acuerdo que le va a permitir a la Hormiga convertirse en el nuevo futbolista del club griego Olympiacos, que han estado ya varios futbolistas mexicanos en este equipo de Grecia también, ¿verdad?
2: Señor.
0: Pero como que se pierde, ¿no?
1: Sí, ¿verdad?
0: En Portugal como que tienen más visibilidad.
2: Sí.
0: En Grecia no tanto, como que
2: sí, no es una liga que sea referente, ¿no? No es que sea mala, pero no sé si sea referente.
0: Luego de que las dirigencias se pusieron a trabajar todo este martes en la manera de encontrar las formas para que el delantero se vaya a Grecia. Que se vaya, es bien bueno que los futbolistas mexicanos vayan, emigren, busquen nuevas oportunidades y que no regresen en menos de una, que mínimo estén derrotados. 3 años, güey. Que mínimo estén 3 años, que digan, chin, es difícil, pero aquí me voy a quedar, estamos. Aquí me voy a quedar, no pasa nada. Porque luego empiezan a extrañar que la comida, que la familia, que la novia, que no me tratan bien, que hay discriminación, que no se puede, y las formas de trabajar son diferentes.
2: Se les olvida lo que van, ¿no?
0: Países, se les olvida lo que van. Y bueno, con Santi Jiménez, ¿qué va a pasar?
1: También,
0: Porto apareció como uno de los equipos interesados y ya realizó un primer movimiento para intentar llevárselo a la fórmula propuesta también. Sin embargo, no terminó de convencer al conjunto italiano. Se espera que durante estas próximas horas venga otra propuesta para cerrar el fichaje. Ahora, ahí es donde me duele.
2: ¿Por qué?
0: Porque los equipos italianos, los equipos de ingleses, van a decir, ¿para qué me traigo un jugador si voy a tener que rematarlo? Porque no me sirvió.
2: Sí, claro.
0: Y entonces probablemente la Hormiga u otra persona más pudiera ser mejor. Uh-huh. Y ya se le cierran. Dice, ¿para qué contratas otro mexicano? Si ya los que hemos contratado nos han hecho perder dinero.
2: Sí.
0: Con todo el perdón, pero digo, ponte en el lugar de los que están soltando la lana.
2: Como negocio, claro.
0: Como negocio, pues me da. No me sale.
2: O sea, ¿para qué me arriesgo?
0: ¿Para qué me arriesgo a traer otro mexicano a una liga de esta magnitud?
1: Sí, oye, y si se regresa Santi, ¿con quién sería? ¿Con qué equipo de México? ¿De
0: pues el que le pague más.
1: Sí, ¿verdad?
0: El que le pague.
2: Creo que sigue tirado en el Azteca,
0: güey. En el Azteca. Ay, Santi. Ojalá, mira, que se vaya volando otra vez, hombre. Ahí estaba haciendo muy bien.
1: Sí, ¿verdad?
0: Ahí estaba jugando y tenía más.
1: Se acopló bien.
0: Tenía goles, se acopló bien.
1: Sí.
0: Caray, Santi Jiménez, ojalá. Rodrigo dio sus primeras palabras como futbolista del Barcelona.
2: Mira.
0: Ya, el mediocampista español inicia una nueva etapa en su carrera después de 7 temporadas en Inglaterra. Y de llegar a la cima con la selección española, Rodrigo.
1: Ahí va,
0: ¿verdad? Vamos a escucharlo.
3: Nada, ya por aquí, por la ciudad deportiva.
0: Ubique,
3: Rodri. Un poco la ciudad, así que nada, muy feliz y muy contento de estar aquí. Y bueno, con ganas ya de estar con mis compañeros y de que sea una temporada increíble para todos.
0: Bien, suerte para el Barça.
1: Rodri.
0: ¿Tú eres más del Barça o del Real Madrid?
1: El Real Madrid y del Manchester City.
0: ¡Vámonos! Sí, cierto, sí, lo he dicho anteriormente.
1: Manchester City.
0: Vale. ¿Tú tienes alguno en especial, Mario?
2: No, fíjate que disfruto, me inclino más por el Barça, si me preguntas, pero no, sí. En general disfruto un partido del Real Madrid, bueno.
0: A mí los dos, no tengo predicción.
2: Exacto.
0: Ninguno.
2: El Cucurella ahora con el Real Madrid va a estar bueno.
0: Sí, si sientes simpatía de repente por un jugador y te vas por ese equipo, en todo caso.
2: Más no me decanto al punto de, no.
1: A mí, o sea, me ha gustado desde cuando estaba en el CR7. En Real Madrid.
0: Ah, bueno.
1: Es cuando la agarré.
0: Pero se va a CR7 y te quedas con el Real Madrid.
1: Sí, todavía sí, porque estaba el otro, ¿cómo se llama? El francés, también se fue para Arabia también.
0: Ándale. Y recordando, hubo mexicanos en los dos equipos. hubo un Rafa Márquez con Barcelona y hubo un Chicharito con Real Madrid en un momento determinado. Claro que el que hizo época fue Rafa con Barcelona.
2: Pues fue campeón, ¿no? Con el Barça.
0: Sí, señor.
1: El Hugo Sánchez.
0: Por favor, Real Madrid. Real Madrid, sí, referente del Real Madrid, el señor Hugo Sánchez.
2: Giovanni Dos Santos en el Barcelona.
0: Ah, no. Fíjate, te voy a decir una cosa. En esa época, qué bien. Yo no sé si hayas visto esos partidos.
2: ¿De quién?
0: De Vela. Ah, no. Cuando estaba en el equipo de Arsenal, que jugaba contra Real Madrid.
1: Sí.
0: ¿Qué jugador? Oye, con todo el perdón, a ver, los que saben de fútbol entenderán lo que. Yo no sé de fútbol. Es jugar a Carlos Vela.
2: Sí.
0: Plantársele al Real Madrid, sí. Comandar a su equipo cuando tenía 17, 18 años de edad. Y decías, güey. Oye, Gilberto Mora, nos emocionamos, güey.
2: Sí.
0: Cuando ni siquiera ha jugado en Europa. Carlos Vela, a los 18 años de edad, hacía unas jugadas, güey. Carlos Vela, 18 años. Decías, qué maravilla de jugador. Pero bueno, todo cambia.
2: Sí.
0: Los momentos no son unos con los otros. No le gustó a él lo que vio, lo que pasó. Para mí sigue siendo el mejor jugador mexicano, Carlos Vela. ¿Verdad? Sí, que le faltó mucho por hacer, sí. Pero qué bien jugaba. Y decías tú, bueno, es que Gilberto Mora juega bien. Güey, todavía no ha jugado contra estos grandes. Contra, pues, en Europa, sí. En los grandes estadios, no ha jugado. Carlos Vela era un
2: crack.
0: Sí,
2: señor.
0: Crack. Tremendo crack. Pero bueno, sí. Ojalá se vaya ya Mora, ya que empiece a jugar y que, y que tenga éxito también, ¿no? Bueno, hubo trancazos.
2: Se aventaron
0: cascos, se mentaron la mamá. A un jugador de los Cowboys y lo estrellaron contra el césped.
2: ¿Qué?
0: No es un cuento, no es una función de UFC, Mario, de ninguna manera. Como se dieron las cosas, la sesión de práctica conjunta de los Dallas Cowboys y los Santos de Nueva Orleans el día de ayer se enfrentaron en la final de pretemporada.
2: ¿Ora?
0: Así que sí, se agarraron a trancazos.
2: Sí.
0: El final de la pretemporada va a ser el día 28 de agosto, a finales de ese mes.
2: Sí, mano, ya viene la NFL, va a estar bueno.
0: Va a estar bueno. Y ya por último, Quiñones atraviesa uno de los mejores momentos de su carrera después de conquistar la bota de oro en Arabia Saudita y consolidarse con la selección mexicana también.
2: Ya
0: el
2: no
0: delantero,
2: equipo, ¿no?
0: Sí, fue incluido entre los 100 mejores futbolistas del mundo.
2: Ahora,
0: reconocimiento que atribuye al trabajo y sacrificio que ha mantenido durante su trayectoria. ¿Hay algo que digamos en contra de Quiñones?
2: No, para nada. Incluso
0: nada.
2: A mí no me gustó su final porque en el último partido lo sacaron, ¿te acuerdas? Y metieron a otros jugadores. Sí. No debieron de sacarlo en ningún momento.
0: Ahí está.
1: Le dijo mételo, güey, las hamburguesas, acuérdate.
0: Las hamburguesas, güey, mete a Santi, ¿verdad? Ahí están las hamburguesas, güey, nos está pagando una buena lana.
2: Tenemos MLE, Raúl, DC United contra New England a las 6:30, Columbus. Hoy Columbus contra Montreal, Toronto contra Charlotte, Orlando City, Chicago, Filadelfia contra el Inter de Messi, Cincinnati contra el New York City, hoy a las 6:30 todos los partidos.
0: Venga, vámonos a esto, venga. 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
2: ¿Listos para luchar?
1: ¿Listos?
2: ¡Vamos!
0: Por la mañana, mis amigos, buenos días. El show más perrón de la radio está contigo. El show de Raúl Brindis, miércoles, ombliguito de la semana. Notes el bochinche, la alegría, el dinamismo, la entrega, la versatilidad y la jovialidad que traemos el día de hoy, miércoles 19 de agosto. 19 días del mes, 231 días del año frente a nosotros en este 2026. Aún tenemos 134 días más para vivirlos, para gozarlos. Disfrutarlos al máximo. En vivo. Arrancamos la tercera hora de programación recordándote que aquí somos.

0: ¡Qué bárbaro, viejillo Zongo!
1: ¿Cómo brincas?
0: ¡Qué bien bailas, viejillo Zongo!
1: A tu edad y brincas todavía.
2: ¡Todavía! ¡Qué andamos ágiles hoy, hombre!
0: ¡Bien! ¿Te alimentas bien? ¿Tienes salud, Pedrito? ¿Qué más
1: quieres? ¿Qué más quieres?
2: No, hombre, la verdad que sí, estamos pasando por el mejor momento
0: de tu vida, caray.
2: No, y la señora
0: de
2: también
0: tu vida.
2: Me trata bien.
0: Sí. Exacto, te ama, te trata bien.
1: A ver, ¿cómo?
2: Bien afectadito.
1: ¿Y eso qué tiene que ver?
2: No, la señora me afectó.
0: Ah, de veras.
1: ¿Sabes qué?
3: Antes pelaba marranos en el rancho que no le pegue al señor. Lo pone a remojar, le dijo, métete a la tina. Y cuando se mete bien caliente la tina de baño.
4: ¿Eh? Pues sí.
3: Igual que los marranos, así nomás empezó a rastrillo.
2: Me ponía agua caliente para en la tina del baño, porque en la otra casa teníamos una tina. Si no, ya no tenemos, ya no lo hace.
0: Okay.
2: Pero antes me ponía un agua caliente y le ponía sal.
0: Sí.
2: Al balde.
0: Sí. Iba a hacer un pozole.
3: Un pozolito bien sabroso, compadre.
0: ¿Eh? Le echaba cebolla.
1: Le iba a echar agua caliente.
3: Las zanahorias así, mira.
4: No, que, como en las caricaturas.
1: Yo no sé, o sea, me dijo, rasúrame la panza y le rasuró la papada.
2: No.
1: Esa no es.
0: Ah, qué bien te tratan, Pedro.
2: No,
0: hablamos desde la envidia, ¿eh?
4: Sí,
0: Pedro, a nosotros no nos hace eso, nosotros.
2: No, muy bendecido.
1: ¿Pero por qué te rasura ella?
2: No, porque lo que pasa es que yo traigo un lunar aquí, mira.
0: Ah, no, sí, ¿sabes qué?
2: Yo tengo miedo de cortarme.
3: Se llama verruga, compadre.
1: Espérate.
2: La verruga.
4: No, hacerla de ir al baño.
2: Entonces, entonces.
3: No, esa está más grande. ¿Qué tiene aquí? Está más grande.
0: Espérate.
3: No,
0: no, no lo ayuden.
2: No, es que una vez me.
0: Ya déjenlo, perros.
2: Me corté yo. Me corté y me salió bastante. Y no se me paraba la sangre.
0: Ay, no, qué feo.
2: Entonces, por eso es que me afecta, ¿no? O sea, también tiene su.
1: Sí, no se te paga.
0: Raúl, te faltó decir de la goleada del Firpo al Isidro Mazapán, dice. Oye, bueno.
2: No, aquí lo tenemos.
0: Gracias, Luisito Ruiz. Güey, Luis Bonilla también. Gracias. Que grita el Carita. Parece que tiene atorada la comida el güey. Dice, buenos días.
4: Pasa.
0: Mi esposa María Yáñez. Escucha en Atlanta, Georgia. De parte de su esposo Álvaro, que estoy escribiéndote desde Allende, Coahuila.
4: Eso.
0: Ay, Álvaro, qué rico en Allende.
4: Saludos, Allende.
0: Con ganas de andar en Allende.
1: Allende,
0: qué rico se come en Allende. Ah, es Allende, Coahuila.
4: Sí,
0: Coahuila, Allende. Sí. Muy bonito Allende, Coahuila también, sí, ¿verdad? ¿Conoce Allende, Coahuila, María?
4: Fíjate que no me ha tocado. Tengo una muy buena amiga, Águeda. Le mando un abrazo y un saludo.
0: Águeda.
4: No me ha tocado, pero sí.
0: Bueno, gracias, Alvarito Hurtado. Saludos en Atlanta, Georgia, para tu señora. Un abrazo enorme, María Yáñez también. El viejito Reyes es un toro, dice Pedrito. Buenos días. Gracias. Saludos para Nico Alfaro y. Ah, es el Regia.
5: Saludos para Nico Alfaro y para René Maldonado. Les mando un beso.
0: Ahí está.
5: ¿Por qué me imitas? Dice.
0: Pues así habla, le digo. ¿Qué quieres que te diga? Mande, ibas a decir.
4: No,
0: algo,
4: que me estaba acordando que ahí fue donde fue la.
0: Sí.
4: Perdón, no quiero usar la palabra, la masa.
0: Sí. Fue horrible
4: sí,
0: eso.
4: Mano,
0: ya ni me acuerdes. Fue horrible esa situación, Mario. Sí. Que se quite la chamarra de vigioso hongo. Me desespera con tanto calor, dice Sarboy.
2: No,
0: nada más de verte, dice.
2: No, es que aquí sí está bien el clima, pero yo atrás. Tengo un clima bien frío.
0: Y no me digas.
2: A ver, déjame checar. Gritando de frío bastante.
0: Okay.
2: Entonces, bueno. Por eso me la pongo. Entonces, ¿para qué me la quito? ¿Para qué me la pongo?
0: Mejor, sí. Bueno, ¿ya viste el problema que tuvo Trump con Seúl, con Corea?
4: Sí.
0: Les
4: sí.
0: dijo, oye, me vas a ayudar, no vas a echar la mano.
4: Ah,
0: dijo, dijo Corea, pues no, o sea, ¿de qué se trata? Dijo, que había que un Irán, güey. Necesito que me eches. Yo te estoy echando la mano.
4: Sí.
0: Dijo, ¿sabes qué, güey? Estamos hablando.
4: Estamos en eso.
0: No me quiero meter en eso. Y se enojó Trump.
4: Pues sí.
0: Digo, pues entonces te quito yo todos los soldados y los barcos que tengo ahí para protegerte del Rocketman.
4: Híjole. Ah, del Rocketman, sí. Ya.
0: Del Corea del Norte. No me quieres ayudar, llégate, güey, yo no tengo por qué ayudarte a ti.
4: Pues sí.
0: Y también se había peleado con Europa.
4: Ok.
0: Trump, porque no me quieres ayudar, Italia, no me quieres dejar abastecer mis barcos y mis aviones de combustible en mis plantas que tengo ahí militares. No, ok, bueno. Y entonces, ahora están diciendo...
4: ¿Qué?
0: Irán evalúa la posibilidad de atacar blancos militares en Europa.
4: ¿Y?
0: Pero de Estados Unidos en Europa. En caso de que Trump decida darle más adelante con algún
4: más fuerte
0: misil o drones contra Irán. Uh-huh. Esto lo dice el Financial Times. La publicación británica reportó que ellos tienen datos de que Teherán está analizando opciones para elevar apuesta del conflicto. Si Estados Unidos me manda a mí bombardear otra vez,
4: sí.
0: Yo voy a bombardear bases militares de Estados Unidos, pero en Europa.
4: Híjole.
0: Y ya sabes que cuando bombardean bases militares, se lleva un dron por otro lugar, otro misil por otro lugar, y se lleva civiles, ¿no?
4: Sí, también.
0: Según el reporte, dos fuentes cercanas al régimen dijeron a Financial Times que las fuerzas iraníes evaluaron atacar activos estadounidenses en países del sudeste de Europa como Bulgaria, donde hay bases aéreas, también para aviones, reabastecimiento de estadounidense. Una de las fuentes agregó también Chipre, donde una fuerza aérea británica fue alcanzada por un dron en marzo, figura entre los posibles blancos de represalia de Irán. Las mismas fuentes indicaron además que las fuerzas iraníes analizaron por separado posibilidades de atacar cables submarinos de fibra óptica en el estrecho de Hormuz en la gran escalada. Fibra óptica que nos trae el internet.
2: Híjole. Sí. Claro que sí.
0: Pues sabes que todo esto del internet lo tenemos por el fondo del mar.
2: Sí, claro.
0: Todos los cables.
2: La comunicación, ¿no? En todo caso.
0: Según el Financial Times, las amenazas reflejan el ánimo desafiante que impera en Teherán, donde cada vez más sectores del régimen consideran que la reanudación de la guerra es cuestión de no o de sí. En cualquier momento puede haber trancazos. Trump, por su parte, dijo que no hay conversaciones, no hay diálogos, nada programado con Teherán. Y eso que ya habíamos firmado tratado y eso que ya estaba todo listo. Trump dijo el martes, no hay conversaciones, no hay diálogos en curso, no hay nada programado con Teherán. O sea, estamos igual o peor
4: que como empezamos. ¿Verdad? Pero es que desde que estaba niño, me imagino, pues mucha gente lo habrá escuchado, de que ya viene la Tercera Guerra Mundial y ya viene esto. Pero no sé, en mi personal punto de vista, ahorita está muy...
0: No somos analistas políticos, Mario. No. Ni pretendemos serlos. Somos seres humanos comunes y corrientes y hay gente más preparada allá afuera.
4: Sí.
0: ¿Le salió mal el plan a Trump de atacar Irán y pensó que era muy sencillo atacar Irán?
4: Supongo que sí. Pensó que le iba a durar menos tiempo, yo creo, ¿no?
0: Lo subestimó. Sí, adelante, Pedro.
2: No, que lo subestimó y realmente no era lo que él creía.
0: Yo pienso que también dijo, bueno, voy a atacar al régimen y se va a levantar el pueblo.
4: Sí.
0: Pero el pueblo no se levantó.
4: Lo apoyó.
0: No es que no lo haya apoyado. También, no, ¿cómo puedes levantarte sin armas, sin nada?
4: Sí.
0: Y levantarte en contra del régimen. Por más que no quieras al régimen, el régimen tiene los soldados, tiene la milicia, tiene los drones, tiene los ataques. ¿Cómo te vas a levantar?
4: Pensó que iba a pasar lo mismo que en Venezuela hasta cierto punto. O sea, digo, no es que Venezuela se haya levantado, pudo manejar a lo que quedó de Venezuela.
0: Es que es muy diferente decir Venezuela a decir Irán, de decir Corea del Norte.
4: De acuerdo. Por los gobiernos de allá, obviamente.
0: Sí,
4: ¿no?
0: Sí. Que están llenos de... lo que más se preocuparon ellos es armas.
4: Sí.
0: Armas, ¿verdad?
1: Y también las vidas que se pierden, ¿no?
0: Caray.
2: Pero aquí lo dijimos, Raúl, a priori, acuérdate.
0: A priori, claro.
2: Que esto iba a durar de perdido unos 2 años.
0: Bueno.
2: Y allá llevamos ya más de un año,
1: ¿no? Pero todo eso empezó con Israel, con Gaza, ¿no?
0: Bueno, eso nunca va a acabar,
1: carita. De ahí vino, ¿no?
0: Estamos de acuerdo que eso va a ser. Nos vamos a morir nosotros.
4: Y va a seguir.
0: Y va a continuar esta situación de. Y la gente dividiéndose y peleándose.
1: Increíble,
0: ¿no? En México, en Estados Unidos, en donde sea. Por esta guerra, una guerra inútil. Todas las guerras son inútiles hasta cierto punto, ¿verdad? Los poderosos dirán que no, porque es donde ganan.
4: Sí, claro.
2: Y es ahí donde los ricos se hacen más ricos, ¿no? Y los pobres nos hacemos más pobres.
0: Desde la época precolombina, güey.
4: Sí, pues
0: desde nosotros mismos. Bueno, ¿cuál es? No existía México.
4: Sí.
0: ¿No? Ya se madreaban los...
4: Entre ellos.
0: Sí, los tlaxcaltecas contra los aztecas. Sí,
2: los mayas.
0: Los mayas contra... Todos era guerra.
4: Y era el mismo país.
0: Y mira, bueno, llega una potencia que es España.
4: Y los calma todos.
0: Y
4: se alía con uno.
0: Se alía con los que estaban en contra de los... O sea, entre los indígenas estaban madreando.
4: Sí.
0: Y el que madreaba más eran los aztecas.
4: Y llegan acá los españoles.
0: Y llegan los españoles y dicen, ¿qué onda, güey? Pues únete acá, güey.
4: Nos aliamos,
0: ¿ok? Y entre indígenas madrearon a indígenas y mira nada más a dónde llegamos, ¿no?
1: Eso es la guerra, pero lo que más suele son las vidas que se pierden.
0: Vidas.
1: O sea, tanto de un lado como del otro, ¿no?
0: Inocentes.
1: Sí, exacto.
0: Bueno, sí, pero no estamos hablando de eso. Estamos hablando acerca de los fotógrafos.
4: Sí.
0: Hoy es el Día Mundial de la Fotografía.
4: Qué bonita es la fotografía.
0: Sí, ¿eres fotógrafa, fotógrafo profesional? ¿Sigues teniendo chamba todavía? ¿Tienes un estudio de fotografía? ¿Todavía vas a bodas, quinceañeras, eventos especiales? Pedro, ¿tú qué estás en
2: bodas?
0: Sí,
2: todavía se da, Raúl, te digo, sí. A mí me ha tocado que hay algunos que no rentan, no contratan los servicios de un fotógrafo, pero pues es que lo ideal es que lleve fotografía y video, las dos
0: y
2: cosas.
0: Y video también. Video.
2: Hay unos que optan también por no tener el video porque como tienen el celular y dicen, pues graba excelente calidad.
0: Bien.
2: Pero no es lo mismo que cuando ya te hacen todo.
1: Se enfoca en eso,
2: el collage,
1: ¿no?
2: Ya de bien bonito ahí con todas las imágenes, lo más importante, sí. ¿No? Como un resumen de todo lo que pasó en la
4: fiesta. Me quedé pensando en qué formato graban ahora los fotógrafos de bodas y fiestas.
0: O sea,
4: porque antes era horizontal, lo normal, ¿no? Pero ahora la gente lo prefiere en vertical por las redes. No sé si les pide a la gente, oye, graba en vertical, graba en horizontal.
0: O sea, es como nosotros, mejor grabamos horizontal y cropeamos. ¿Cuál sería, es un anglicismo, cropear? ¿Cómo será?
4: ¿Ajustas recortar el tamaño de la fotografía?
0: Es muy largo, tiene que haber una palabra.
1: Recortar, ¿no?
0: Recortamos, pero, ¿verdad? Sí. Bueno, recortamos pues, a vertical. Sí.
2: Uh-huh. Yo creo que para las redes está vertical, ¿no? Sería yo.
0: ¡Ándale! Mira, para las redes vertical, ¿verdad?
3: Yo creo que para redes sería vertical.
4: Ahí sí,
3: yo
4: creo que ves.
1: ¿Tú sí, vertical yo creo que también sería mejor.
2: Y horizontal ya sería ya para la tele.
1: También horizontal.
3: ¡Ándale! Horizontal para la tele.
4: ¿Cómo tomarán fotógrafos hoy en día, gente? No sé.
3: Es buena pregunta.
2: Muy buena pregunta.
3: Deberían tomar la vertical para las redes. Deje vertical, de yo creo.
4: Deje horizontal para la tele. ¿Qué pasa, güey?
2: Es la lógica. ¿Cómo puedes enfadar a una mujer en dos pasos, Rito?
3: Pues no sé, pero un patiño, ¿sí?
4: Espérate.
0: Espérate, güey.
1: Mi se pasó.
3: ¿Cómo enfadar a una mujer en dos pasos?
2: A ver.
3: Tómale una fotografía.
2: ¿Y luego?
3: No se la enseñes.
1: No, hombre, se desespera. ¿Cómo salí? ¿Cómo salí? ¿Cómo salí?
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1: Ayer no pude hablarles, pero qué vergüenza de estar escuchando de que, ah, que si la esposa te deja, nadie te tiene que dejar, que si no eres un niño, no tienes que pedir permiso. Imagínate estar casado, yo estoy casado. ¿Y cuándo fregado yo voy a andar pidiendo permiso si yo quiero ir a una parte de hoy?
2: Si no las de no come.
1: Vaya, un papel no te hace dueño de nadie. O sea, mandilones.
2: Pero no te enojes,
3: la bailas tú, así se baila. Saludos a los pelos, ahí también un saludo. Aquí por 59 Norte, Corrigan, Texas. Un accidente que tenemos ya como dos horas y dos horas y media aquí, parados en el tráfico. Aquí estamos los troqueros, perros de Houston, Texas. Saludos para el Cachete, para el Barbas, para el Pelochas y para todos los que andan aquí que están escuchando la radio. Saluditos a todos, la pasen bien.
4: Oye, Rodito, manda saluditos allá a mi amigo el fotógrafo, el paparazzi. Hombre, cada domingo era de $20, cada foto ahí volando en la portería, solitos, volando, tirado, todo te sacaba fotitos a 20 bolas. Ánimo, saluditos.
2: Saludos.
5: Sí.
2: También se puede decir que cuál es la foto más valiosa que tienes y la foto más locochona. Ahí deja tu mensaje, 832-271-8131.
5: Bueno, perfecto. Hoy es el Día Mundial de la Fotografía. ¿Eres fotógrafo, fotógrafa? ¿Contratas bodas, quinceañeras, un fotógrafo también? ¿Todavía imprimes fotografías? ¿Todavía guardas álbumes? Yo sé que sí guardamos álbumes de cuando éramos niños, de los hijos, pero las fotografías recientes también las imprimes y las guardas en un álbum. Marca 832-271-8131. Y si conoces un fotógrafo o una fotógrafa profesional que vive de esa profesión tan hermosa, llámanos y felicítala también, o felicítalo.
6: Claro. Bien. O los que son fotógrafos también que estén escuchando ahorita.
5: Ándale, y si son fotógrafos también, nos llame. Tienes toda la razón, mi querido Carita. Bueno, vámonos a las informaciones, ¿te parece, cara?
6: Perfecto, sí.
5: Bien, está excelente. Bien. Vámonos con esto. Y comentábamos, señoras y señores, lo siguiente.
6: ¿Qué será, señor?
5: Sí, aquí está mi querido.
6: Tantas noticias.
5: Sí, tantas noticias, mi querido Carita.
6: Mucha información y poco tiempo para dar.
5: Desgraciadamente, yo perdiendo el tiempo también acá, ¿verdad? Es peor todavía. Se elevó a 92 el número de personas muertas por un naufragio en Zimbabue. Es algo, imágenes fuertes, porque aquí se está hundiendo el ferry, si estás viéndonos en cualquier aplicación digital también. El número de muertos tras el naufragio de esta embarcación que vemos en el lago Kariba. Ese es un lago, Kariba, Zimbabue, 92, al menos. Siguen sin encontrar cuerpos, todavía hay equipo de búsqueda en este lago. La cifra de muertos por el accidente de la embarcación de la Agencia de Desarrollo de Infraestructura en el lago Kariba asciende ahora a 92. Siguen rescatando. Autoridades desplegaron 4 embarcaciones con al menos 40 miembros de una unidad subacuática de la policía. Hasta el momento se han revelado las identidades de 44 víctimas, que incluyen a 18 menores, entre ellos niños de entre 1 y 5 años de edad, así como otros mayores. Aunque las primeras informaciones señalaron que transportaba a 120 personas, parecía que iba en sobrecupo. Las investigaciones policiales apuntaron a que podría tratarse de mucho más gente, pese a que la capacidad de esta embarcación es máxima de 90 personas. Pues hubo 92 muertos. La policía identificó a 67 personas que rescataron vivas, pero la unidad de protección civil de la Agencia de Gestión de Desastres cifró en 77 sobrevivientes que se salvaron nadando o tras ser arrastrados hacia un islote cercano. Entonces, súmele, no da. Iba 3 veces la capacidad de esta embarcación. Bueno, esto es lo que sucedió en el lago Kariba en Zimbabue. Y es todavía una noticia en desarrollo. Al menos 92 personas han muerto en este naufragio en Zimbabue.
6: Pues es que ¿no? Qué triste.
5: Sí, es triste también. Vamos a las informaciones, amigos. Fíjate que, hablando de embarcaciones, un destructor de la Marina de los Estados Unidos con unos 300 marineros a bordo sufrió una avería grave en el Océano Pacífico el mes pasado, que lo ha dejado sin energía durante 4 días, informó la Marina en un comunicado. Imagínate, sin luz, sin energía eléctrica, no lo pudieron arreglar todavía. 4 días, el USS Benfold informó que una avería de ingeniería relacionada con sus generadores provocó una pérdida de energía el 24 de junio. Señaló en el comunicado el portavoz de la Marina, comandante Matthew Comer. La avería significó que la tripulación pasó días a bordo del buque sin agua potable, sin comida, sin retretes, sin aire acondicionado. El incidente, que no se hizo público sino hasta apenas hace poco, cuando el USNI News informó en primera instancia, se produce mientras el Pentágono India, con serias preguntas sobre la calidad de vida a bordo de los buques navales, se enteró de que este barco se había quedado varado sin energía eléctrica. Arale. También era muy difícil decirlo. ¡Ey, nos quedamos varados! Imagínate.
6: ¿Cómo?
5: En guerra, digo, hay guerra.
6: Sí, ¿eh? También.
5: Puede ser peligrosísimo, ¿verdad?
6: Claro, pueden ir otros enemigos ahí.
5: Y ahí aprovecharse, claro, de esta situación. ¡Qué frágil!
6: Sí,
5: ¿qué frágiles somos?
7: Pues sí, con cualquier, ¿cómo?, cosita, ¿no?
6: Puede fallar.
5: Es cosas, la potencia más grande del mundo, un barco, y no tienes manera de arreglarlo en días.
7: Híjole.
5: Raro, ¿no?
7: Y no cualquier país, es un país que tiene, bueno, con queso las de harina.
5: Imagínate en plena guerra que pase esto.
7: No, olvídate. Ahí en...
5: Sí, señores. Bueno, en más de los informes, el alcalde de Toledo, acá en Estados Unidos, en Ohio, informó que 2 empleados, un hombre y una mujer, murieron tras varias explosiones que se suscitaron el martes en una empresa de reciclaje industrial en Ohio, que provocaron un gran incendio. Les cuento que el incidente también dejó varias personas heridas con lesiones leves. Las explosiones ocurrieron en Brain Industries, hasta donde acudieron numerosos elementos de primeros auxilios, departamento de bomberos y de rescate de Toledo, al cual informó que el suceso se produjo poco antes de las 5 de la madrugada. Murieron al menos 2 personas tras explosiones en una planta de reciclaje industrial, esto es en Ohio, que provocaron un gran incendio, dicen las informaciones también.
7: Sí, señor. Híjole.
5: Bueno, el fiscal general de Minnesota demandó ayer al gobernador de Texas con el fin de obligarlo, Mario, a extraditar a un agente de Servicio de Inmigración y Control de Aduanas, ICE. Porque allá en Minnesota está acusado de herir a un hombre y luego mentir para justificar el tiroteo. Todavía no salimos de lo que pasó en Texas.
7: Sí.
5: Con Lorenzo. No sabemos todavía. Esperamos que el caso siga adelante.
7: No tendría que.
5: Necesitamos, claro, más información de lo que sucede con este caso. Pero cuando menos en Minnesota, el fiscal general dice al gobernador de Texas, mándanos, obliga a este agente de ICE a que responda. Está acusado de herir a un hombre y mentir para justificar un tiroteo. El fiscal general Keith Ellison solicitó a un juez federal que impida al sheriff del condado de Cameron, en Texas, liberar al agente Cristian Castro. Mira, se llama.
7: ¡Hora!
5: No quieren que liberen al agente Cristian Castro en Texas y que ordenen el gobernador de Texas, Greg Abbott, a firmar una orden de extradición para que manden al agente de ICE, Cristian Castro, a Minnesota, custodiado para ser juzgado en aquel lugar. Castro fue arrestado en mayo por cargos en Minnesota de agresión, de denuncia falsa de un delito en relación con un incidente el 14 de enero en el que resultó herido Julio César Sosa Celis. Cristian Castro tiene 52 años, está acusado de disparar un arma a través de una puerta, ¿te acuerdas?
7: Sí.
5: En Minneapolis.
7: Sí, sí, sí.
5: Vimos la noticia.
7: Sí.
5: Hiriendo a Sosa Celis en la pierna con una bala que se incrustó en la pared del dormitorio donde estaba un niño.
7: Ay, caray.
5: Los fiscales señalaron que Castro luego acusó falsamente a Sosa Celis y a otro hombre de haberlos atacado a ellos con el mango de una escoba y una pala de nieve. Pero el agente de ICE, Cristian Castro, disparó a través de una puerta que estaba cerrada hacia esta persona que andaban buscando.
7: Lamentable, mano. Pues por eso lo andan buscando y ahora se están demandando entre gente de allá de Minnesota, sí, y ahora de Texas, ¿no?
5: Sí, así es. Oye, autoridades informaron acá en Estados Unidos que varios aspirantes ingresaron a una fraternidad de la Universidad de Pensilvania, y esto pasa muy seguido. Estas fraternidades, hay unos que son muy buenas y hay unos que esconden un lado muy oscuro.
7: Desmadrosísimo, mano, la verdad.
5: Conocida como Penn State, la Universidad Estatal de Pensilvania, fueron obligados a cortar y empaquetar cocaína para una red de narcotráfico que operaba desde 2 casas de fraternidad. La iniciación ilícita salió el lunes, cuando el fiscal general de Pensilvania, Dave Sunday, presentó cargos contra 14 personas, entre ellas 3 estudiantes actuales o anteriores de Penn State.
7: Ahora.
5: El hombre acusado de encabezar la operación era Agostino Abatielo, de 24 años, se entregó el día de ayer tras no presentarse el día anterior a una comparecencia programada. Bueno, esta fraternidad de la Universidad Estatal de Pensilvania se encargaba de cortar y empaquetar cocaína para una red de narcotráfico, como la ves desde ahí.
7: Uh-huh. Híjole. Está difícil, ¿no?
5: Y con lo de los aranceles de Canadá y Estados Unidos, ¿qué pasa? El presidente Trump anunció ayer que pospone los aranceles estadounidenses del 50%, que es un chorro. México está hasta cierto punto mucho mejor que Canadá. Bueno, el presidente Trump dijo, les voy a dar chance. Pospongo los aranceles que iban a entrar de 50% de importaciones canadienses por valor de 20,000 millones de dólares después de que Estados Unidos y Canadá alcanzaran un acuerdo momentáneo, un acuerdo más o menos para ver qué se puede rescatar de ahí. He suspendido los aranceles del 50% ante Canadá, cuya entrada en vigor estaba prevista para hoy en la mañana, por un periodo de 3 días. A ver qué negociamos Canadá y Estados Unidos. Algo que nos convenga también a nosotros, dice Donald Trump también, saca, ¿verdad?
7: Provecho. Uh-huh. Pues sí, mientras sea recíproco, pues adelante.
5: Y millones de personas más podrían recibir paquetes pequeños y livianos de Amazon. Si tú pediste, por ejemplo, un estuche para tu celular.
7: Sí.
5: O pediste probablemente una pluma o un juego de lápices o algo pequeño, probablemente pueda ser entregado por un dron.
7: Ah, mira.
5: Un plan de empresa que anunció el jueves para ampliar los servicios envíos aéreos a zonas suburbanas de más de 500 ciudades de los Estados Unidos. Los clientes podrían recibir la entrega por dron en menos de 30 minutos. Pudiera estar en tu casa ya. Lo que pediste.
7: Suburbanas es, por ejemplo, Sugarland,
5: Katy,
7: Cypress, todas estas.
6: Fuera de las grandes ciudades.
5: Indicó Amazon en un comunicado de prensa: los drones pueden transportar no más de 5 libras. Si tu producto que pediste pesa más de 5 libras, ya te la pelaste.
6: Sí.
5: Si es de menos de 5 libras, puede. El plan intensificará y ahora sí la batalla de dos potencias, ¿no? Sí. Comerciantes, Amazon y Walmart, por ofrecer consumidores en tiempo de entrega más rápido, en 30 minutos. Ambos gigantes dependen de una combinación de drones y repartidores para entregar todo lo que los consumidores piden. En mi casa, cuando menos todavía, yo no he recibido nada por dron.
6: Sí,
5: pero en la casa, tiro por viaje, siempre hay.
7: ¿Cobrarán más caro?
5: Buena
7: supongo
5: pregunta,
7: que sí. Ahorita lo voy a checar.
6: Sí, y aparte, pues está bien, ¿no? Son ciudades afuera, ¿no? De las grandes.
5: Ándale. El servicio gratuito para los miembros de Amazon Prime que pidan más de $50 en productos, pero los pedidos más pequeños costarán a los miembros $2.99. Los no miembros pagarán $4.99 por la entrega con drone.
7: No está mal.
6: $5.
5: Pero si la
7: si algo necesita rápido.
5: Rápido me van a cobrar $5 más por el drone.
7: Ah, okay.
5: Si es que no soy miembro de Amazon.
7: Sí. Sí, que como quieras, si no eres miembro y te lo llegan.
6: ¿Cuánto pesa una botella de tequila?
5: Si soy miembro de Amazon Prime, que pida más de $50 en productos, los pedidos más. Gratis, si lo que pido vale más de $50.
7: Ok, ya te entendí.
5: Si soy miembro de Amazon
7: Prime. Si es menor, $2.90 y tantos,
5: dijiste. Si es un corta uñas.
7: Ok, sí.
5: Me va a costar $2.99 más. Me imagino que ahí te va a decir cuando le hagas clic. Vamos a andar. $2.99, ¿lo quieres ya en 30 minutos? Órale.
7: A ver, vamos a ponerle un Amazon Echo, voy a ver si me lo manda. Ya ves que ellos quieren vender su propia marca.
5: Ándale.
7: Entonces, a ver qué me dice.
5: Pero, para tu casa, acá no creo.
7: Exacto.
5: ¿Verdad?
7: Sí, señor.
5: Bueno, maneja tomado, carita, y serás arrestado. Como parte de una campaña anual para evitar accidentes de tráfico a causa de conductores ebrios, la Administración Nacional de Seguridad de Tráfico anunció ayer que aumenta los patrullajes en los Estados Unidos desde el día 19, desde hoy hasta el día 7 de septiembre, día del trabajo, carita.
7: Órale.
5: Y la frase es: maneja tomado, serás arrestado. Justamente busca que autoridades puedan identificar y detener a aquellos que manejen bajo efectos de alcohol, drogas, según indicaron en un comunicado. Por amor de Dios, y más si tienes problemas con tus documentos, no manejes borracho. Pide un Uber, pide un Lyft, por favor, hombre, pero no vayas a manejar borracho. El Departamento de Transporte expresó que una persona murió cada 44 minutos por un choque provocado. Por favor, y no solamente porque sea este implemento de la policía, sino
7: por proteger tu vida y los demás, ¿no?
5: Ok, a partir de hoy, 19 de agosto y hasta el 7 de septiembre va a haber más policías arrestando personas ebrias en la calle.
6: A veces se mira cuando van medio así porque se van saliendo de la línea.
5: Se enfrenta Meta a un problema de batalla legal. Meta enfrenta desde ayer a un tribunal federal de California a un grupo de 29 fiscales estatales que lo acusan de diseñar e implementar funciones que generan adicción a los niños y adolescentes en Instagram y Facebook, en lo que supone una de las mayores batallas legales contra la tecnología. La jueza federal Ivonne González y un jurado compuesto por 8 personas escucharán en un tribunal de Oakland, California, los argumentos de los fiscales que sostienen que Meta violó la ley de protección de la privacidad infantil al recopilar ilegalmente información de niños menores de 13 años. Esto apenas comienza, veremos en qué termina.
7: Sí, señor.
5: Y Trump afirma que el estrecho de Hormuz ha sido desminado, ya está abierto, ya está operativo. Vámonos, que circulen los barcos petroleros. No va a haber ningún problema. Y sí está enojado con Irán.
7: ¿Por qué?
5: Con Omán. Porque Omán está descontento con el acuerdo. El presidente Donald Trump amenazó con bombardear Omán, porque está descontento de que el país esté cerca de alcanzar un acuerdo con Irán.
6: ¡Órale!
5: Para gestionar el tráfico a través del estrecho de Hormuz, dijeron funcionarios regionales. Voy a bombardear Hormuz. Voy a bombardear Omán, dice el presidente Donald Trump. Todo bombardea.
7: Sí, hombre, ya, todo se bombardea.
6: Híjole, es difícil, ¿no? Pero bueno, él sabrá lo que hace.
5: Así están las cosas, mi querido Carita, también. Y bueno, el gobierno de la presidenta Claudia Sheinbaum le va a inyectar más dinero al Tren Maya. Así lo dijo. Aún así, el Tren Maya ha arrojado pérdidas entre abril y el mes de junio. El proyecto ferroviario insignia del presidente en su momento, Andrés Manuel López Obrador, recibió 418 millones de pesos vía subsidios y aportaciones y transferencias federales, una cifra que equivale al alza del 11% en comparación con los 377 millones que obtuvo del erario al mismo trimestre del año pasado. Sin embargo, los mayores subsidios fueron insuficientes para mejorar los resultados, ya que reportó una pérdida de 850 millones de pesos, lo que contrasta con la ganancia de 1.680 millones de pesos que se logró en el mismo periodo del año pasado. Los resultados muestran un deterioro operativo que persiste, pero bueno, le van a inyectar 11% más de apoyo al Tren Maya en este momento. Y no me he subido al Tren Maya todavía. No he tenido la oportunidad. Me hubiera gustado hace tiempo ya tomar el
7: Tren Maya. Haberlo visitado.
5: Y la visa no defiende a un mexicano. La presidenta Claudia Sheinbaum lo ha vuelto a decir. Casi todos los días lo comenta. La presidenta mexicana sostuvo durante su conferencia que la cancelación de una visa estadounidense no constituye por sí misma una acusación ni demuestra nada. No es comisión de delito, no es nada. Al señalar que cualquier señal contra un individuo o ciudadano mexicano debe sustentarse en pruebas y seguir procedimientos legales correspondientes. El que le quiten la visa a una persona no significa absolutamente ningún delito en contra de esa persona. Esto es lo que comentaba el día de ayer. Bueno. Y también confirmó que el ex contraalmirante de la Secretaría de Marina de Semar, Fernando Farías, el famoso Farías, se encuentra en proceso para ser llevado de México a Argentina, donde permanece detenido desde el mes de abril. Por cierto, allá se encuentra Harfuch, Carita.
6: Sí, señor.
5: Agradeció Harfuch a la DEA el apoyo con el combate al crimen organizado. Harfuch representando al pueblo de México. Vamos a escuchar a Omar García Harfuch. Aquí lo tenemos. La Administración para el Control de Drogas ha proporcionado información a autoridades mexicanas que ha permitido actuar de manera oportuna contra el crimen organizado.
8: Disposición, acompañamiento, solidaridad y trabajo permanente para fortalecer la coordinación de las instituciones mexicanas. Quiero tomar 20 o 25 minutos de su tiempo para decirles lo que ha hecho en México en casi 2 años de la administración de la presidenta Claudia Sheinbaum, y no decirlo como un logro o como un trabajo terminado, sino con la intención de que en las próximas reuniones ustedes nos puedan ayudar también a saber qué podemos mejorar y tomar
5: experiencias. 25 minutos, pero también expresó su reconocimiento a René Amarillas, representante de la DEA en México, por su disposición y trabajo en coordinación con las instituciones mexicanas. Siempre es bueno, ¿no? Siempre es bueno que estén colaborando bilateralmente, y aquí no es bilateral, ya es varios países en conjunto, y donde se está llevando a cabo esta reunión también importante, es en Buenos Aires, Argentina, está Harfush, está la DEA, sí, y están colaborando. Eso es excelente. Sí,
7: no, de eso se trata.
5: De eso se trata.
7: Colaboración, no ataque.
5: De que... colaboración.
6: Le dieron las gracias a... al Harfush
5: y Huachicol. Sí, perdón, aquí tenemos a la DEA. Adelante, la DEA.
9: Mexican Secretary of Security and Citizens Protection, Omar García Harfush. Secretary Harfush has devoted nearly two decades of public service to protect people in Mexico. He served as the Mexican Federal Police and Criminal Investigation Agency.
6: Pues, agradeció
5: ahí. Sí, más de 20 años de ayudar para fortalecer. También, bueno, para ir sí, en contra de los criminales en México, ¿no?
6: Claro, sí.
5: Y bueno, volviendo a la defensa de los hermanos Manuel Roberto y Fernando Farías Laguna, que por cierto, allá está en Argentina. Farías Laguna confirmó que existen dos declaraciones de testigos dentro de la investigación por presunto huachicol fiscal, en las que sí se menciona a Andy López Beltrán y al senador Adán Augusto López Hernández. Es por eso lo de la visa, es por eso dicen que deberían investigar a Andy López Beltrán. No hay, la fiscalía no ha dicho, dice que no hay absolutamente nada por lo que deberían investigar, por lo más que le busquen, no hay absolutamente nada. Hablando de huachicol fiscal, prácticamente ya no hay. El huachicol fiscal o contrabando de combustible prácticamente se terminó gracias a las intervenciones en aduanas y las detenciones realizadas, sostuvo la presidenta mexicana Claudia Sheinbaum. No hay ya huachicol fiscal, prácticamente ya se terminó este problema. Es lo que comentaba también. Y la presidenta mexicana ya se reunió ayer con integrantes de su gabinete legal y ampliado como parte de los trabajos de evaluación de cara al segundo informe. Ya viene el segundo informe de gobierno.
6: Ay, güey.
5: En septiembre son los informes de gobierno. Primero de septiembre, segundo informe de gobierno de la presidenta mexicana. Qué rápido va el tiempo, compadre.
6: Se va de volada.
5: Increíble, pero cierto, ¿verdad? Pero así están las cosas. Y una narcomanta, al menos... una cabeza de cerdo, fueron colocadas en Baja California en un mensaje dirigido contra el fiscal del estado, María Elena Andrade Ramírez, y Juan Carlos Buenrostro, coordinador del gabinete de la Fiscalía del Estado de Baja California. La manta fue localizada durante la madrugada en un puente de la vía rápida a Oriente, allá cerca del Hospital General de Tijuana. El mensaje contiene señalamientos contra servidores públicos de la Fiscalía y amenazas dirigidas a funcionarios también mencionados. Oye, murieron cuatro elementos de la Marina, Mario.
7: Ah, sí, bien triste, Raúl.
5: Cuatro elementos de la Secretaría de Marina fallecieron cuando la camioneta que se trasladaba cayó en el río, sí, en el poblado La Pesca, caray, La Pesca, ya en Soto La Marina. Diversos testimonios de habitantes del lugar coincidieron que los marinos andaban francos conviviendo entre ellos.
7: Ok.
5: Francos conviviendo entre ellos. El incidente ocurrió en la madrugada en el sitio conocido como el Muelle La Draga, ubicado en el kilómetro 47 que conduce a la playa La Pesca. La camioneta en la que llegaron al sitio color blanca se hundió en el río y los marinos se ahogaron.
7: No,
5: durante este martes en el lugar se realizaban diversas maniobras de rescate para sacar el vehículo y los cuerpos de los cuatro elementos de la Marina Mexicana ahogados en el municipio de Soto La Marina.
7: Caray,
5: súper, súper lamentable. Amigos, estamos en vivo, gracias de veras por tu sintonía, es un honor trabajar para ti en el show más perrón de las mañanas. Es el día de la fotografía mundial. Si conoces un fotógrafo, Pedro, adelante.
2: 832-271-8131, dejen su mensaje.
7: Caray, ¿sabes,
2: Rito, por qué se enojó la foca con el fotógrafo?
10: Sí, le dijo...
7: ¿Qué le dijo
10: cuando se enojó la foca con el foco? Le dijo, no, pero eso es falla, ¿no? ¿Por qué se enojó la foquita con el fotógrafo?
2: ¿Por qué, Rory?
10: Porque dice que la tomó desenfocada. Ese ya es más light.
7: Le dijo más al Mao.
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0: bonito.
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4: Buenos días, Raúl Brindis y Pepito. Oye, me da una ternurita el pobre viejito, el Turqui, que diga que su mujer lo rasura. Y no te quiere ni tocar, te van a rasurando.
5: Me rasura la señora.
6: Hola, Rurito, buenos días. Te llamo desde Brownville, Texas. Oye, nada más para preguntarte, ¿a qué hora sale el show de los espectáculos, de los chismes, de los artistas que tanto me encanta? Antes los escuchaba como a las 7:30 y ahora ya no hay nada. Y a mí me gusta.
3: No, ya no.
6: Por favor, dime.
3: Ya no, ya no tenemos.
6: Aprender la radio más temprano.
5: El poncho no viene con
7: tu cara, señora.
8: No se trabe,
7: no
8: se trabe.
7: Conéctate, Rolito, en mi fin de pasado, no sé si soy de San Luis, allá en México. Por esa razón, no fuimos todos bien y el que tuvieron que no ahora que mi esposa fue en julio, mi hombre estaba llegando hasta atrás con casi 200 fotos y la mitad toda repetida. Mi hombre se hizo rico ese fotógrafo. También que sean fotógrafos y te vea, pero no guste. ¡Saludos!
9: Solamente queremos llamar a todos los ustedes que si quieren ir allá para Gringos, ayudarle a Noé Vargas porque anda un poquito así lento, despacio. Que vaya el primo porque el primo maneja muy bien, más que todo la seguridad. ¡Feliz día! ¡Los queremos mucho, raza!
1: ¡Bendiciones! ¡Eso! Bueno, entonces hay acuerdo, ¿no? Entre Irán y... No. José Escalante, buenos días también. Gracias. Saludos a Barbosa, fotógrafo de Piedras Negras, Coahuila, dice Azucena
5: González.
1: Bien, felicítalo. Hoy los fotógrafos celebran su día, es el Día Mundial de la Fotografía.
5: Mira, qué chulada.
1: Bien.
5: Hay que saberlo,
1: música.
5: ¿No?
1: Me gusta verlos bailar a todos. Pongan música, dice Alvarado.
5: Aguántate unos minutos.
1: Sí, deberían de moverse a un Blue State y dejarse de quejar, dice Francisco Torres.
5: Ándale.
1: ¿Por qué cuando viajas en avión te chequean de regreso en el país donde vienes, pero no chequean maletas cuando llegas al suelo americano?
5: ¿Cómo sabes que no la checan?
10: Exacto.
1: Todo se checa.
5: Lo revisan, ¿eh? Claro. No, pasa por una cámara.
1: Escrutinio completo. Saludos, gracias también. Los políticos hablan casi igualito de bonito que el Carita, dice también.
5: No tanto.
1: ¿Cómo? Esperé el ejemplo de los que se quedaron del presidente Biden y ver que iban a otro país, pero nunca pasó, solo se quejaban, dice Margarita. Buenos días, Margarita también. Por lo menos cumple el requisito de ser guapo, Harfuch. Ándale. Ándale. Sí, las mujeres están enamoradas del Harfuch.
5: Y soltero el vato.
1: El informe del Trump va a estar muy bueno. Y si no me lo pierdo, Joe Juárez también. Como que faltó la bandera de México, Raúl, nomás la de Argentina y Estados Unidos. ¿Qué pasó ahí? No la vi. No vi el video, pero probablemente.
5: Sí, no. Bueno,
1: sí, tiene que tenerlo, ¿no?
5: Pero sí se vio más, nomás la bandera de Argentina.
1: ¿Sabes
5: que estaba en Argentina?
1: Carlos Vela, Raúl, no a esa edad jugó en el Arsenal y fue muy bueno, pero jamás comandó al equipo porque no quería. Él es muy amado, pero no le gustaba el fútbol.
5: Ahora.
1: Okay. Gracias, Brown. Sí. Raúl Brindis es demócrata. ¿Por qué no se quedó mejor en California? ¿Por qué viene a Texas a votar demócrata otra vez, Francisco?
5: Ay, Dios mío.
1: Fíjate que eso es bonito, ¿no? Que es maravilloso esto de que hay unos que me dicen que soy republicano.
5: Sí, exacto.
1: Y otros me dicen que soy demócrata. Sí, y eso es maravilloso. Me encanta.
5: Y casi juntos te lo dice uno y te lo dice el otro. Y además, porque no les dicen lo que quieren escuchar.
1: Exacto,
5: mano.
1: Exacto. Sí, es maravilloso eso y creo que estamos haciendo muy... muy buen
5: sí.
1: trabajo
5: sí,
1: también.
5: Totalmente.
10: No hay que cegarse por esas cosas, la verdad.
1: No, nada más
5: es difícil, cariño.
10: Es difícil.

0: explicar la verdad, o sea,
1: es que todos queremos que la gente diga lo que queremos escuchar y a veces nos molesta que no lo hagan, ¿no?
2: Sí,
0: también,
1: ¿verdad? Me incluyo.
2: A veces no confundimos la lealtad y la soberanía con patria y eso estamos completamente mal.
1: No.
2: Los partidos pasan, los gobiernos cambian,
1: los candidatos, políticos,
2: pero el país se queda.
1: Sí,
2: Estados Unidos o México se va a quedar. Y yo creo lo mismo en Estados Unidos. Un mal político no deja de ser malo porque traiga una puesta, una camiseta u otra camiseta. Todos se tienen que correr, por igual se deben de calificar. Cuando defendemos colores por encima de principios,
1: ahí ya valió,
2: dejamos de ser ciudadanos críticos y nos convertimos en fanáticos. Esto, esto lo estaba escribiendo yo el día de ayer en la tarde noche.
1: Padre,
2: la lealtad se debe al país que quieres y amas.
1: Totalmente.
2: Y a sus principios, pero no al partido que temporalmente dejará de estar en el poder.
1: Sí.
0: Ah, qué padre.
2: Esto es.
0: Está fregón,
2: Y te permite criticar a izquierda y a derecha.
1: La bronca es que mucha gente no lo entiende.
2: Ahora, o centro.
1: Sí.
2: Acá, independientes, izquierda, derecha, ni para dónde. Es criticar igual a todos, ¿verdad? No juzgar el color de la camiseta.
1: Sí.
2: Porque si ya me pongo la camiseta de uno, ya valió Mauser, me convierto en fanático.
1: Sí.
2: Y solamente defiendo al republicano, o al demócrata,
1: o al del centro. Sí, claro.
2: Y el punto es todos.
1: Sí,
2: aquí no puedes poner distinción de nada. Que metan a la cárcel a Peña Nieto, que metan a la cárcel a Javier Duarte, que metan a la cárcel al señor Felipe Calderón, y a los que están en el poder, si es que realmente. Ahora, si tú, ¿cómo definir si eres fanático? Si solamente defiendes un solo partido.
1: Sí.
2: Si tienes nada más una camiseta y un color puesto,
0: ya la regaste.
2: Ese es fanatismo. Yo lo tenía con el Cruz Azul, perdón la dramática diferencia.
1: Sí.
2: ¿Verdad? Cuando defiende nada más y es el único equipo y no hay otro mejor, soy fanático.
1: Sí,
2: cuando me gusta un equipo también, el Monterrey, me gusta el América como juega y digo, qué bien jugó el América. No soy fanático, me gusta el fútbol.
1: Qué mal jugó mi equipo en este partido.
2: Critico al Cruz Azul porque jugó mal, lo tengo que criticar.
1: Pensamiento crítico.
2: Ahí dejo de ser fanático de un color.
1: Sí.
2: Y me convierto en una persona, pues cuando menos más feliz y más tranquila porque no defiendo algo que en un momento determinado va a ser indefendible completamente.
1: Sí, totalmente.
2: Por eso creo esto, creo convincentemente que debe de ser así.
1: Sí,
2: y es navegar nada más dentro de todo.
0: ¿No has explicado?
2: Y cada país y estado tiene el gobierno que se merece. Todos, porque votamos y ahí vamos a estar el día de mañana, ¿verdad? Pero bueno, amigos, 7 de la mañana, 50.
1: Creo que ya está,
2: Ya, vámonos de una vez. Tiene 5 minutos, mi querido amigo. Vámonos, Javi.
3: Buenos días, buenos días.
2: Espero que estés bien, amigos. Pero ha tenido algunos problemitas, ¿verdad? Creo, ¿no?
0: Saludables.
4: Tenía morranas, pero ya.
1: ¡Espérate!
4: Es lo que me dijeron.
3: Bueno, eso era lo que íbamos.
0: Yo dije que se le sentía.
3: Pero bueno, pues si ya lo dijiste, bueno, pues ya.
4: Se le sentía.
3: Sí, pasé el reporte médico para que dijeran algo y tú ardillo, bueno, pues tienes que venir, la verdad, pero bueno. ¿Sí?
2: Venga.
3: Sí, no, la verdad me troné la muela del juicio, Raúl, el lunes por la tarde.
2: Sí.
3: Y me costó mucho trabajo ayer. Y ahorita ya andamos un poquito mejor. La verdad, me tomé medicamentos anoche y me costó un poquito más despertarme el día de hoy. Tan es así que la verdad no escuché el despertador hace un ratito. Porque, pues, realmente estoy medicado para poder hablar, ¿verdad? Para poder abrir un poquito más la boca, porque, pues, me extrajeron la muela y todavía me falta que me extraigan otras, así que.
2: Claro.
3: Así las cosas. Pero bueno, el que sí no tiene ningún problema y está en la punta del iceberg es Julián Quiñones. Julián Quiñones hace goles a Estados Unidos. Y aparte, no es mexicano, este es mexicanísimo, ¿no? O sea, está haciendo goles en Arabia, hace goles en mundiales. Dice su esposa que hasta dormido marca goles.
2: ¡Ande! Y ayer
3: habló acerca de que está en el top 100 de jugadores después de
0: la pasada
3: Copa del Mundo. Sí, claro, imagínate cómo no. Vamos a escuchar a Julián Quiñones, delantero de la selección mexicana.
5: Y me llena mucha felicidad el saber que estoy haciendo las cosas bien y seguiré así, ¿no? Seguiré así manteniéndome, trabajando con humildad y sacrificio, ¿no?
3: Ahí están las palabras de Julián Quiñones, que habla acerca de este momento importante de su carrera. Y te voy a decir una cosa, para mí fue el mejor jugador del Mundial con la selección mexicana, no por los goles, sino por todo lo que marcó diferencia en el ataque de la selección. Y el día de ayer, bueno, pues atendió a algunos medios, entre ellos a la cadena ESPN. Por otra parte, el Real Madrid hizo oficial la presentación de José Mourinho. Ya tenía casi 2 meses trabajando José Mourinho. pero ayer lo presentaron a puerta cerrada, Raúl. O sea, no hubo atención a medios de comunicación. ¿No? Sí. Yo no recuerdo que el Real Madrid haya hecho, pero bueno, demuestra una cosa. Mourinho ya llegó y plantó bandera. De conmigo nadie se mete y de mí nadie habla. No aceptaron medios de comunicación, no aceptaron cámaras, no aceptaron periodistas, nadie de la televisión. Y esto fue lo que dijo José Mourinho en su presentación oficial, sin medios de comunicación.
6: Real Madrid para mí es el lado emocional, afectivo.
1: Paren de sufrir.
6: Y es volver a casa. Es más bonito que la primera vez que he venido.
2: Bien.
3: Bueno, pues ahí estaba vendiendo un pero hablando José Mourinho acerca de lo que viene para él en esta nueva etapa frente al Real Madrid, que si lo necesita el Real Madrid, eso lo vamos a poder ver a partir del próximo día 26 de agosto, cuando ya tome las riendas del equipo en un partido oficial. Oye, Raúl, ayer otra vez volvió a caerse, volvió a tener otro susto el centrocampista Yamal Musiala del Bayern Múnich, quien ya habló de qué es lo que le pasó, ¿no? Confirmó que le han diagnosticado un trastorno neurológico que provoca convulsiones y pérdida de conciencia. Wow. El anuncio se produjo después de que por segunda ocasión se desplomara repentinamente durante un partido amistoso que tuvo el día de ayer el Bayern, tan solo 3 días después del incidente que tuvo contra el Leipzig, y que bueno, pues llamó la atención a nivel mundial, ¿no? Así que pues no sabemos si pueda seguir jugando, si tengan que tomar un periodo de recuperación.
2: Sí.
3: Esto fue el día de el pasado sábado, ¿no?
2: Ok.
3: Ah, no, esto fue el día de ayer.
2: Sí,
3: ayer.
2: Eso es el día de ayer. Otra vez más, sí. Es que ya no sabemos ni cuándo se. Es muy seguido. Un partido y luego. Y yo pensé que lo iban a dejar descansar, amigo.
1: Y no.
3: 3 días de descanso, no. El Bayern salió de blanco, ¿no? Los jugadores de inmediato. Ahora sí salió por su propio pie, Musiala. Bueno, eso dio un poquito más de tranquilidad a los aficionados y también a sus compañeros. Oigan, por último, la NFL ya está por arrancar la temporada y están los partidos de pretemporada.
2: Sí.
3: Incluso se dieron con todo el equipo de los Vaqueros y el equipo de los Santos el día de ayer en el partido de preparación, en un entrenamiento de preparación. Y la NFL tendría en los próximos años un equipo que juegue fuera de Estados Unidos. Algo que sería histórico para el fútbol americano, así lo adelantó el comisionado Roger Goodell en una entrevista para un medio alemán. El calendario del 2026 contempla 9 partidos internacionales. Las sedes anfitrionas son Melbourne en Australia, Río de Janeiro en Brasil, Londres, que tiene 3 partidos, París, Madrid, Múnich y la Ciudad de México. La pregunta es, ¿en qué ciudad de estas podría jugar un nuevo equipo de la NFL, ¿no? O sea, si dice Roger Goodell, tiene que ser dentro de estos, ¿qué te gusta? 5 opciones de estas 5 ciudades, porque son las que reciben partidos de NFL. Lo más fácil sería México, ¿no? Por la cercanía. Pero bueno, vamos a ver qué es lo que termina sucediendo. Juegan 9 partidos en esta temporada, les dieron un límite de 10, y ahora ya están hablando de tener un partido, un equipo, perdón, fuera de los Estados Unidos, incluso que ese equipo, su estadio, pueda ser sede en algún momento del Super Bowl. Yo lo veo muy lejano por la asociación de jugadores, por todo lo que implica la logística, pero me imagino que una liga tan seria como la NFL ya ha analizado todos estos casos.
2: Correcto, perfecto, mi querido Javi. Pues que te mejores, hombre.
3: Gracias, gracias.
4: Más callejero, compadre. Sí, más callejito.
1: Más callejito.
3: ¿Por dónde?
1: Era ti. Sí, operando la borrana, ¿cómo va más callejero? No sé.
4: ¿Cómo?
1: No sé. Sí, más clara, chicle, que no más que hielo.
2: Gracias, Javi. Hasta mañana.
1: Bueno,
2: hasta
1: bien, bien, años,
2: venga. La Ley 92.1.
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1: ¿Listos para luchar?
2: ¿Listas?
1: ¡Vamos!
2: Buenas mañana, mis amigos, buenos días. El show más perrón de la radio está contigo. El show de Roll Brindis, miércoles, ombliguito de la semana. Este es el bochinche, la alegría, el dinamismo, la entrega, la versatilidad y la jovialidad que traemos el día de hoy, miércoles 19 de agosto. 19 días del mes, 231 días del año, frente a nosotros en este 2026. Aún tenemos 134 días más para vivirlos, para gozarlos, para disfrutarlos al máximo. En vivo, le encanta al Carita la cuarta. repapalote. Espérate, ¿cómo que profesor chingado? ¿De qué estás hablando, güey?

0: la estaba pidiendo. Era suya.
1: Ahora sí trae energía, él dijo robot. ¡Guau! Parece el payasito que tiene los guantes.

0: 5.
1: Ay, se quedó todo petrificado.
2: Ahí está. ¿Para qué queremos a Elon Musk? O al otro, o al que sea, hombre. Aquí tenemos robots.
1: Robot, pama.
2: Perros, güey. Perros.
3: Este implica mucha energía ese robot.
2: Sí, claro.
1: De las rifas.
2: Hoy estamos hablando de la fotografía. Es el Día Mundial de la Fotografía. Y cuéntamelo si conoces un fotógrafo, una fotógrafa. ¿Trabajabas en los bares, en restaurantes, en eventos, llevando tu camarita en las plazas de nuestros pueblos? Oye, también, claro, el típico fotógrafo que estaba ahí anterior. Siguen todavía algunos fotógrafos, ¿no?
4: Cuando las fotos eran reales, ¿no? Es que dicen los que son puristas, Raúl, que las fotos de las cámaras de antes eran fotos reales porque sí, la luz, o sea, había un proceso físico de que la luz entraba, se imprimía en el rollo, digamos, y así salía la foto. Pero ahora pasa por un proceso digital, o sea, electrónico.
2: Mario, es exactamente lo mismo como se grababa la música anteriormente.
4: Exacto.
2: La grabábamos en reel to reel.
0: Sí.
2: Lo grabábamos en las cintas estas de una pulgada que la poníamos en la máquina y te grababa con una nitidez. La voz se oía como tu voz perfecta. Sí. La música, los raspacitos de tu voz, la respiración, se escuchaba perfecto. Ahora una respiración, un requinteo, no sé, igual, es digital.
4: Se digitaliza.
2: Se perdió completamente. Los que hayan escuchado esos discos LP,
4: de
2: vinil, van a escuchar la música muy diferente a lo digital. Se oye muy limpio lo digital, pero no se alcanza a percibir el alma. Es exactamente lo mismo que con la fotografía digital.
3: Eso es lo que pasó con los Tigres del Norte. ¿Te acuerdas que grabaron un disco digital al principio?
2: Claro.
3: Y vamos a regresar a lo análogo porque...
2: Claro. Lo grabaron análogo y lo convirtieron en digital. Para ellos sentirse con el más lleno. El bajo, el saxofón, se oye más lleno, más vivo.
3: Sí.
2: ¿Verdad? En todo sentido. Igual que en la fotografía.
3: Que se escuchen todos los instrumentos y todas las cosas.
0: Increíble, ¿no? Cómo cambia el tiempo todo.
2: Ya, pero bueno, ¿conoces un fotógrafo, una fotógrafa? ¿Contrataste hace poco un fotógrafo, una fotógrafa para quinceañeras, para bodas? ¿O crees que un celular va a suplantar realmente a un buen fotógrafo?
3: Nunca.
2: Y número dos, que estamos preguntándote también, si todavía tienes álbumes de fotografías, todavía tienes los grandotes, esos álbumes donde guardabas las fotos. Sí, yo también, todos tenemos álbumes de fotografías, pero...
4: Nuevos. Sí, nuevos.
2: 5 años para acá. ¿Te gusta?
4: Sí, no creo.
2: ¿Te gusta
0: empezar a hacer
3: eso? Oye, si tienen fotos también con los artistas, Raúl.
2: Órale.
3: Yo tengo una con Lupe Esparza, nombre bien bonita que me salió.
4: La
3: ahí.
4: Presume, oh, Lupe.
2: Sí, Lupe la enseña. La trae en la cartera, creo, Lupe.
3: Tengo varias. Tengo una que me tomé que trae un paliacate, Lupe, en esa ocasión.
0: Casi nunca trae paliacate.
3: Siempre trae.
0: No, trae.
3: Oye, también aquellos amigos, Raúl, o amigas
2: que
3: conservan la foto de su ex.
2: ¡Ay, no!
3: Que la guardan
0: en la cartera. Ahí en la cartera la traen.
3: Hay que dejen el mensaje 832-271-8131.
2: Bien, gracias, Pedrito. Continuamos en el show más perrón de las mañanas. ¡Venga! ¡Qué bonito, elegante, qué bárbaro! No.
0: Poncho.
2: Hoy se anda rayado, güey.
0: ¿Le pagaron qué?
2: Siempre.
3: siempre. No batalla.
2: Oye, por cierto, ya le atinaron varias veces, a la imagen.
0: A Roma.
2: Roma.
3: Roma,
2: Texas. Hola, Jonathan Cortés. Víctor Hernández, buenos días. Juanito Manrique, buenos días también. Venga. Mónica González, buenos días, Mónica.

0: Soy Team Harry.
1: No te cae nada el poncho, entonces. A mí sí me cae mejor.
0: A mí me cae mejor.
2: Bueno, mira, por eso las ojeras, porque no puedo dormir.
1: ¡Ándele, güey! ¡Ándele! ¡Se enojó!
0: Estoy logrando ya solito. Me ves a mí enojado. ¡Ey! ¡Lúquenme!
1: ¿Anda desestresado, Rico?
0: ¿Desestresado?
1: Luego con taquitos ayer y toda la cosa.
0: ¿Ayer?
3: Sí.
0: ¿Ya me comió?
3: No, se los comió el cheque.
1: ¿A poco?
3: Sí.
1: Ya no hay tacos.
3: Los calentó y...
1: Ya no
4: hay, ¿eh? Bueno, qué bueno que se los hayan comido. Para eso son. Para eso son. Saludos, Nancy. Gracias por los tacos. Adelante, mi querido Poncho. Venga, vámonos.
2: Hola, muchachos. ¿Cómo están? Buenos días en esta mañana de miércoles, mitad de semana, Raúl. Sí. Con la información de los espectáculos más adelantito. ¿Qué traemos? Fíjate que ayer estuvo Niurka Marcos acá en la ciudad de Monterrey. La mujer escándalo. La verdad es que no pude ir por un tema, Raúl. Pero mis compañeros que se fueron, pues le pasaron a imágenes. La verdad es que estuvo super light la entrevista, digo, para hacer la mujer escándalo. Como que no hubo mucho que recortar. Pero le preguntaron entre ellos, Raúl, si le gustaría o está interesada en subirse a estas peleas virales que se están haciendo, pues que uno hace 2 años, ¿no? Entre famosos, y bueno, ella contesta si le gustaría subirse y con quién le encantaría agarrarse a trompada. Raúl dijo, yo se me subo, yo sí voy a tirar, ¡pum! Así lo dijo Raúl, ¿eh? Dijo, yo no voy a ir a jugar, yo sí quiero tirar ching. Así lo dijo, y dijo a quién le gustaría pues moqueteárselo arriba del cuadrilátero. También más adelantito, Raúl, tenemos Bad Bunny sorprende a toda su gente de Puerto Rico, porque así de repente, oigan, ¿qué onda? Nos armamos 2 conciertos para este fin de semana para cerrar mi gira. No, Raúl, la locura en Puerto Rico, porque este fin de semana cierra su gira justamente en su tierra natal, en su isla, Raúl. Puerto Rico, Bad Bunny tiene a todo el mundo feliz y contento. Oye, Ramón Fernández, el nieto de Vicente Fernández, él te había hecho una promoción, no sé si fue este año creo, Raúl, que se lanzaba la música, y no, ya no pasó nada. Nada, Raúl, y de repente ayer creo que hubo una presentación en Guadalajara donde presentó este ritmo que es el country tumbado, Raúl.
4: Bueno, okay, se vale.
2: Sí, country tumbado.
4: Pero me da curiosidad para escucharlo, se oye bien.
2: Uh-huh. Pues yo siento que se escucha igual que todo, Raúl. Como dicen, la misma gata, pero revolcada. Pero bueno, más adelantito hay declaraciones de él. Y por supuesto, Doña Coquita estuvo presente mostrándole todo su apoyo, Raúl. Y también más adelantito ya empezó el montaje para la arena de esta residencia de 5,000 conciertos, Raúl, que estará dando Shakira próximamente en Madrid, España. Va con todo, ¿eh? Va con todo.
1: ¿Quiere cancelar alguno?
2: Espectacular. Ay, bueno, pues quién sabe, la gente tiene que ser preparada. Porque mi Shakira canceló varios sus conciertos, ¿verdad? Pero bueno, más adelante plática de eso y mucho más.
4: Bien, perfecto.
1: Si Laura Zapata vende fotos.
0: Niurka Marcos. No.
1: ¿Qué te dice? No me quiero reír, está bueno.
0: Está bueno. Viene una lluvia hoy.
1: Hombre,
0: agárralo. Hoy sí nos esmeramos.
3: Aunque ese es el primer bueno que ya se ha echado en toda la mañana.
0: Te pregunté.
3: No, me estoy diciendo, pues.
5: No pelees.
0: Para que...
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18: Hola Raúl, buenos días, mi nombre es Refugio Ibarra. Solamente quería felicitarte por lo que dijiste, que ustedes no son expertos políticos, que solo dan su opinión. Pues eso, código de ética. Y me gusta que sean así. Gracias y que tengan buen día.
19: Oye, Rorrito, ayer me encontré al tigre solitario aventándose unos ostiones en su concha, ahí en un restaurante muy conocido, ahí por el 10, por ahí nos retratamos, nos sacamos la fotografía, y nos dio un autógrafo gratis, por los precios Zacatecas, ¡ánimo!
20: Hola, buenos días a todos, aquí trabajando y de chismosa. Sí. Más para decirles que cuando yo era niña, mi mamá pues teníamos muchos hermanos y mi vecino era fotógrafo. Siempre él nos tomaba las fotos más importantes de los desfiles, del Día del Niño y todo, pero mi llamada es para desearle a él que esté descansando en paz porque ya tiene años que murió. Él se llamaba Eligio Hernández, mexicano, de la ciudad de Culiacán, Sinaloa. Gracias y feliz día.
19: Oye, Turquí, fíjate bien, la foto que dices que tienes con Lupe Esparza, a mí se me hace que es el Bronco 956. Checa bien la foto, Turquí, no me estás confundido. En vez de Lupe Esparza, te tomaste la foto con el Bronco 956. Ya llegó.
4: Puede ser, puede ser. Buenos días, amigos, ¿qué tal? 832-271-8131. Yo creo que sí, ese es el Bronco, Mike. Y si es cierto,
3: Porque te lo tomaste allá, ¿a dónde?
4: En McAllen. Era el Bronco 956, güey.
3: No, fíjate que lo voy a checar. ¿Te acuerdas también que había un señor que se parecía bastante a Ramón Ayala?
4: También.
3: Mucha gente se tomaba la foto. Pensaba que era Ramón Ayala.
4: Sí.
3: No, entonces sí.
4: Y tú presumiendo la foto que era el Bronco de verdad, Lupe Esparza.
3: Era Lupe Esparza, ¿no?
4: No, güey.
3: La voy a checar. A mí sí un vato sí me dijo, ¿qué onda, Charlie? Digo, no, Leo, soy el Carita. No, Charlie Valentino, dice.
21: Ahora.
3: Hijo de su mouse. Pero también se te confunden con el de los Carquis.
0: Con perdón de Charlie Valentino también.
3: Sí,
4: ¿con quién?
0: Con perdón de Charlie Valentino.
4: Vámonos con Ponchito, venga, Ponchito, adelante. Lo escuchamos, amigo.
2: Vámonos, Raúl, en este momento. Oye, creo que sean Ramón Ayala. Dijeron Ramón Ayala, ¿verdad?
4: Sí.
2: Ah, Raúl, que vi que estaban entrevistándolo ayer, no, antier, creo, en la Feria de San Luis Potosí, donde se presentó. Y ahí fueron varios medios de la Ciudad de México, Raúl, hasta San Luis Potosí, para intentar entrevistar a don Ramón Ayala acerca de esta situación, justamente, que está viviendo con su hijo, el cual lo acompañaba en esta ocasión. Pues el hijo pasó así corriendo por los medios de comunicación, Raúl, no hizo alto, y don Ramón Ayala se detuvo muy brevemente a agradecer el apoyo del público, a decir que todo iba bien, que estaba confiado en las autoridades, pero no quiso entrar mucho en detalle. Ya cuando le preguntaron más directo, oiga, don Ramón, ¿cómo va este tema? Como que medio se le empezó a quebrar la voz, Raúl, porque le da mucho sentimiento esta situación que está pasando su hijo, y por lo tanto, él se ha visto pues involucrado con este tema que hace unos meses estuvimos hablando, donde ex empleados de don Ramón estuvieron señalando a su hijo de acoso y de abuso sexual, ¿verdad? Okay. Pero pues bueno, dice don Ramón que confía en las autoridades, pero se quiebra cuando le preguntas de ese tema, Raúl. Bueno, pues que que todo salga bien para quien tenga que salir bien, ¿verdad? Pero pues don Ramón ahí va más que embarrado en esta situación. Oigan, vámonos con Niurka Marcos, quien te digo, Raúl, que ayer estuvo aquí en la... bueno, ahí está
3: Expo allá en San Luis Potosí.
2: San Luis Potosí, que se presentó, le fue muy bien, pero pues ya con la prensa ya no se sintió tan a gusto. Oiga, vámonos con Niurka Marcos, quien ayer estuvo aquí en la ciudad de Monterrey, Raúl, vino de Pisa y Corre a la grabación de un programa con esta agrupación que se llama La Treviñosa, Raúl, que ya también, ya tiene ratito que está haciendo sus en vivos a través de su canal de YouTube, y bueno, donde tiene muchos invitados especiales. La semana pasada vino Pablo Montero, ayer vino Niurka, y eso sí, graban allá, Raúl, donde da vuelta al aire, Raúl, allá por Apodaca, y unos compañeros tuvieron la oportunidad de ir, yo iba a ir, pero no pude de último minuto, pero bueno, pues mi Niurka, Raúl, ya sabes, pues dicharachera, aunque hoy venía un poco tranquila, no sé si a lo mejor como que no le hicieron muchas preguntas de escándalo, Raúl, pero pues le preguntaron, Raúl, de que si estaría dispuesta o que si ha habido alguna oferta para ella, para subirse al cuadrilátero con estas peleas que se han hecho tan famosas, tan populares como la de Ring Royal, la otra, ¿cómo se llama? Se me fue el nombre, Supernova. Exactamente, Raúl, que bueno, pues la verdad, generan buen billete, cobran un buen billete, y ¿será que ya invitaron a Niurka? ¿Con quién le gustaría subirse a la cubana al ring? ¿A quién le gustaría partir de su mandarina en gajos? Pues la verdad, Raúl dijo que mira, la verdad lo piensa, porque dice, tengo que aceptar que ya estoy a un año y medio de llegar a la tercera edad. Dice, aparte traigo unas carillas carísimas, donde me tumben una, no, me va a doler hasta el bolsillo, pero si acaso me llegara a subir, pues sería nada más y nada menos que con Inel Conde, Raúl, pero pues me dice, pero pues también lo que me duraría a la primera, la destrozo, hijo, porque yo no subo de juego, yo sí subo a tirar. ¡Pu!
4: ¡Órale!
2: ¡Chin! Así dijo Raúl. Así que escuchemos. Ay, eso sí, dice que le gustaría ver que Alfredo Adame se suba una vez más, en este caso con el abogado Gerardo Rincón, y que le parta su mandarina en gajo. Así lo dice la mujer escándala. Venga, New York.
1: Porque yo tengo 58 años, soy una señora ya que estoy a año y medio de entrada a la tercera edad. Yo me subiría con alguien, me subo a dar no me gustaría.
21: ¿Con Ninel Conde?
1: Por, no, por lástima, porque a la primera la imagínate, la desarmo. Nomás un cachetadón. Luego me la cobran como nueva, no. Sería bueno que se subieran al ring. Estoy convencida de que mi Alfred le pondría una puta. Somos Team Alfredo.
3: Gracias.
4: Bien, bueno, ¿con quién la ves de veras aparte de Ninel? Digo, sería bueno, pero.
2: Le preguntaron, ¿con quién te ves?
22: Con Laura Bozzo, estaré con madre. Dijo,
4: no, que, del pelo. Es que no, si no le dura Laura Bozzo.
2: Digo, se ve que tiene. Pescan en curva y al final dijo, ah, ¿sabes contra quién? Con esta vieja, está. Ay, Sol, ¿cómo se llama? Ay, se me fue.
4: Sí, ya sé quién es. Sí,
2: falta de influencer,
4: sí, la verdad, la conocí porque una persona me habló de ella.
2: Bueno,
4: de ella. Un abogado.
2: Sí, de ella.
4: Es muy famosa ella.
2: Sí, exactamente. Pues dijo que con ella, Raúl, que porque es vino sicona, embustera, y tal. Pero pues dijo, no, la verdad es que por más que me den un billetón, no me interesa porque se dice que ya para su edad. No está para andar con esas cosas.
22: MTV lo hacía de broma, Raúl, en Celebrity Deathmatch y los ponía a boxear a los artistas, los hacían con plastilina y peleaban. Ajá, y pues, ¿sí? Obviamente era un juego, pero ahora ya se volvió una realidad y es lo que está ahorita. Sí.
4: Está padre.
22: Sí, ¿no?
4: O sea, a mí me encanta eso, digo, lo disfruto.
22: 20 años.
4: Yo he visto Supernova se llama.
22: Sí,
4: Battle Royale. La verdad lo disfruté. El del Royal no tanto, el Supernova sí lo disfruté. Y es más, seguí a Carelli, me hice fanático de Carelli a raíz de la pelea que tuvo allá en Colombia.
3: Colombia, sí.
4: En Colombia.
22: La Carelli,
4: dije, wow, y ahí estaba yo listo para ver a Carelli. O sea, me encantó. Sí me emocionan ese tipo de peleas. ¿Sabes por qué? Porque por más que sean arregladitas, quieras o no, hayan unos arreglos, las peleas profesionales también están arregladas, muchas de ellas.
22: Sí. Y acá cuando menos se dan en la
4: madre. Acá cuando menos veo que se dan la madre uno con otro, ahí más o menos, digo, con careta y todo, algunos, pero bien, me gusta.
22: Órale.
2: Y lo que generan, Raúl, aparte, ¿sabes? O sea, para todo mundo. El año pasado lo vimos, el éxito que fue. La verdad, yo tengo que confesar, Raúl, que el año pasado que fue lo de Ring Royal, decía yo, ay, ¿qué es eso? O sea, ¿quién le importa? ¿Quién no va a ver? Bueno, no solamente yo, medio mundo, y más porque, bueno, yo lo sé en general, pero mucha gente que no le cae Poncho de Nigris, que lo que hemos dicho con Poncho de Nigris es muy raro porque se supone que mucha gente no le cae, pero sinceramente todo lo que toca lo hace un éxito. Y que le fue brutal, Raúl, a Poncho de Nigris, y se elevó todavía un poco más, y por eso dijo, ya ahí viene la segunda edición, que esperemos que se mantenga igual, y después ya él mismo empezó a hablar que le habían hablado de Las Vegas y que de Europa y que de no sé qué y que esto y que el otro, que porque lo quieren en todas partes. De eso que sea verdad, de quién sabe si sea cierto, pero tampoco no lo dudo, porque de que le fue bastante bien, le fue bastante
4: amigo,
2: bien.
4: Amigo, no puedo evitar hablar, dijiste, de Poncho de Nigris, y me acordé que la última persona que vi con Poncho de Nigris, la último ser que vi con Poncho de Nigris, es al Pato Merlín, y me vino la pregunta, ¿qué pasó con el Pato Merlín?
22: No,
4: bien. Ahora sí ya está desaparecido.
2: No, ya, Raúl. Raúl. Okay. Ya lo regresaron al estanque.
4: ¿No hizo algún comercial en México, Poncho?
2: No.
22: Tomás la mañana.
2: Al menos no en televisión.
4: No, ¿verdad?
2: No en televisión, Raúl, no. Okay. Lo que es cierto es que, digo, lo platicamos hace poco, de hecho, este tema de qué había pasado con el Pato Merlín, y en redes sociales fui a ver hace unos días, Raúl, y no.
22: Lo último fue lo de Baphomet, ¿no? Lo del demonio este que tenía la estatua ahí.
2: ¡Ándale!
22: Que se hizo la polémica, fue lo último que yo me acuerdo. Sí, pero
2: que fue Milenio, si no me equivoco, los que hicieron, porque le facilitaron la entrega de una casa, que también se hizo polémica, ¿te acuerdas?
22: Le
2: facilitaron. Sí, pues es que no se la regalaron, dice ella, dice, no me la regalaron. Pues el trámite fue más fácil, ¿verdad? Pero yo la voy a estar pagando. Claro. Que hace unos días, Raúl, no me acuerdo si fue en Ciudad de México, que había protestas por gente que tenían meses y años en trámite, Raúl. ¿Qué pasó también con lo del registro del Pato Merlín? Que se nos digan, hay gente que tenemos 6 meses o más del mes, 6 meses en un trámite de derechos de autor y nos ponen 5,000 trabas y el Pato Merlín se lo dieron de un día a otro y hasta le dieron una casa. Pues,
4: claro.
2: Esas cosas suceden, me da Raúl.
4: Pero acuérdate que el licenciado Pous nos dijo que no está registrado.
2: Ok.
22: Sí. Bueno,
2: pues ahorita yo no creo que ya nadie lo quiera registrar.
4: No, y a esta altura de la vida, pues ya que.
2: Lo bueno, que fue Raúl, ¿verdad? Bueno, pues ahí está. Ajá. Pero bueno, entonces New York dice que no, a pesar de que tenían un muy buen billete.
4: Sí.
2: Oye, y hablando de buen billete, Raúl, quien ha de haber soltado un muy buen billete y quien ya dejó el camión de lado, Raúl, bueno, hace mucho tiempo, ¿verdad? Fue Renata Notni, porque ayer nos estuvo presumiendo, Raúl, que se compró una pequeña camionetita de lujo. Después de mucho tiempo, le estuvo juntando sus centavitos, sus pesitos, sus pennies, sus dólares, Raúl, pues para darse un regalito, porque eso sí, trabaja mucho. Y desde que se fue a Estados Unidos, Raúl, de la mano de Diego Boneta, y que, pues bueno, ya están separados, pero ella se quedó allá, ha hecho campañas, trabaja con L'Oreal, trabaja con diferentes compañías de cosméticos, ha hecho algunos proyectos también en los Estados Unidos, como que le estuvo ahorrando, porque mira la camionetita que ayer nos estuvo diciendo, Raúl, era la camioneta de mis sueños, la buscaba, vi que estaba el color que quería.
4: ¡Ora!
2: Vámonos, dérmela, y ahorita mira ya, Raúl, dejó su buchito de lado, vamos a ver el camionetón que se compró Renata Notni, la actriz. Digo, bueno.
5: Nada que estoy en camino a recoger mi coche que llevo meses esperando.
3: Oh yeah.
0: Un Subaru.
22: Yo rico.
2: Un Subaru.
22: Mira, es un Chevy.
4: Sí, es una Cayenne.
3: Cayenne. Ay, pero por realmente no está tan caro ese carro, ¿no? O
4: sea, a Pedro no le gustan las Cayenne, ¿verdad?
2: No. Ah, ok, no. Pues, no, no,
3: pero con qué poco se conforman, sí. ¿No?
4: Sí, ¡qué la mouse!
22: Mejor que le pida la camioneta a su hija.
3: Yo le puedo regalar un buen carro a ella. Porque a mí
1: realmente... ¡Mándatelo tú, güey!
3: Sí me gusta muchísimo ella. Lo que se perdió es Diego Boneta, sinceramente.
2: Sí, está muy guapa, sinceramente.
4: Bien.
3: Está Renata. Muy linda.
2: Ya ha crecido mucho en las pasarelas internacionales con esta marca de cosméticos, que la verdad es que la ha llevado a diferentes pasarelas en París. Le ha ido bien, sinceramente, Renata. Okay. Sigue tocando puertas en los Estados Unidos. Creo que tiene un proyecto, si no me equivoco, en este momento allá en Los Ángeles, California, en Hollywood, dígase. Okay. Qué bueno, pues mira, resultado de su chamba, de su trabajo, que ha dado... pues ya los últimos años allá en los Estados Unidos, Raúl.
4: Bien, qué bueno, felicidades, que disfrute su carro.
2: Sí, como no, se da su lujito, Raúl. Claro. Y quien también, Raúl, yo creo que tiene para comprarse una, dos, tres, cuatro de estas, el viejo Julián Álvarez, porque qué bien le está yendo a Raúl. El próximo mes de noviembre que regresa a Monterrey, que lo hemos dicho y mucha gente nos preguntamos aquí en Monterrey, no sé por qué de repente, Raúl, como que nos hace un lado, nos hace el feo, mi querido Julián, porque a cómo tarda en venir a Monterrey, Raúl, la verdad, somos yo creo que de las plazas menos visitadas por el rey de la taquilla, Julián Álvarez. Y fíjate que hace que dos meses que se anunció que venía el próximo noviembre, los boletos, Raúl, mira, estaba esperando la gente que salieran a la venta. Creo que hace una semana, Raúl, si no es que menos días, salieron ya a la venta. Bueno, Raúl, yo creo que ya no queda ni un solo boleto. Ni un solo boleto, Raúl. Se va a presentar en el estadio de los Sultanes. Que ahora se llama que el Walmart Stadium, una cosa así, ¿no? Ese estadio cada rato le cambian el nombre. Y bueno, pues ya, Raúl, la gente está. Claro, también cuando anunció que era en este estadio, no, que porque viene ese estadio, que no le gusta. Acá en Monterrey, si no es la arena, si no es por la arena, Raúl, porque de hecho hay otro estadio que es el de los Borregos, que tampoco a la gente le gusta. Que no se presente ahí, que no se presente en el de Sultanes, que porque en el estadio, que no sé qué. Lo que es cierto es que mi querido Julián, el rey de la taquilla, a pesar de que nos hace un poco el feo acá en Monterrey, pues le está yendo bastante bien, porque creo que quedan dos boletos, Raúl, ya a cinco días de que se anunció la venta de los boletos para su concierto el próximo mes de noviembre.
3: Le batalla menos que Karim León, ¿no? El Julián.
2: Porque no, yo creo que los están igual.
3: Pues Karim León le estaba batallando al principio, pero ya últimamente ya está mejorando la taquilla. Pero Julián, o sea, de volada se venden en cualquier parte donde se presente. La gente los compra luego.
4: Órale.
2: La verdad, sí, Raúl. Y bueno, Julián ya se Julián se quedó otra vez ya sin ir a Estados Unidos.
4: No sabe lo subirse. Que yo sepa.
2: Exactamente. Porque te acuerdas que le habían otra vez el tema de las visas.
4: Ajá.
2: ¿Se acuerdan? Y bueno, pues ya él dijo que iba a estar próximo a anunciar, pero pues ya no pasó nada. Pero mientras tanto, mira, el 21 de noviembre acá en Monterrey, en el estadio Walmart Park, ahí estará mi querido Julián Álvarez, sus norteños bandas. Ya, Raúl, ha abarrotado ese estadio que va a lucir.
22: Ahí
2: es un tipazo.
4: Y ahí no dijeron por qué le quitaron la visa. Digo, a Julián, ya ves que son... No cumpliste con ciertas condiciones de la visa. Uno, dos, probablemente no pagaste impuestos también. Sí. Eso es no cumplir con ciertas cosas también, porque es una visa de trabajo.
22: Sí, señor.
4: O hay ciertos nexos también con crimen organizado.
22: Sí, el que CEO. Es lo que
4: están haciendo también, ¿no?
2: Sí. Caray. Que en su momento eso se le señaló, ¿te acuerdas?
4: Sí, claro.
2: Que luego lo sacaron de la lista negra.
22: Él fue cuando pudo regresar, pero luego regresó poquito y luego otro.
7: Sí, un día y vámonos para atrás. Uh-huh. Creo que no terminó los conciertos del SoFi.
4: Era mayo 24 del 2025.
22: Sí, señor. En
7: Dallas.
22: Sí,
7: ¿verdad?
4: Sí.
22: Los de SoFi sí se aventó los tres.
4: Sí.
22: Y acá cuando venía para acá.
4: La gente ya tenía hotel rentado, ya estaba con su vestidito, zapatos, las botas. No, el mismo día, Mario.
22: El mismo día.
4: Lo dejaron llegar. Qué poca por eso madre. No lo cancelaron, lo dejaron llegar, aterrizó y le dijeron, señor Julián, sí, a ver, traiga su visa, esta ya no sirve, retáchese, así como vimos, sí. Regresa.
22: Espérense, si tengo un concierto.
4: Toda la gente ahí esperando.
22: No puedo quedarme, hijo, un ratito nomás. Así una es. Tocadilla no, que tengo, hijo, DJ.
7: Ha tocado ahí con unas 15,000 personas. Bueno, mi Julián Álvarez, felicidades. Claro. Y repito, porque siempre se ha portado un tipazo.
4: Sí, no, maravillosamente. ¿Verdad? Siempre, Julián.
7: Sí, siempre. No se le quita lo sencillo. El próximo mes de noviembre, ahí estaremos, Raúl. Oye, que por cierto, Raúl, déjame decir una cosa. Mande. Hoy Rosalía acá en Monterrey.
4: ¿Y luego?
7: Qué raro. Rosalía.
4: Andas así. Debería estar más emocionado. ¿No vas a ir o qué?
7: No, me emociono, de hecho me emociono, pero fíjate que como que se me había pasado el dato, bueno, no se me había pasado, sino que entre tanta cosa pues se me ha olvidado, y la semana pasada que ya arrancó en Guadalajara Raúl y que tuvo que posponer el concierto porque llovió en la arena de Don Vicente Fernández, que como han criticado esa arena, Raúl, bueno, dije, oye, Rosalía está aquí en México, vino a Monterrey, de esas veces que se te va la cabra, y me fijé, dije, es este miércoles. Hoy, Raúl, es Rosalía acá en Monterrey. Ay, Raúl, pero se me cruza con las nominaciones de la Casa de los Famosos.
4: ¡No! ¡Ay, no hay diferencia!
22: No,
0: quería decir nada. No, Raúl.
22: Tienes que ver las nominaciones, claro.
7: Sí, claro, por supuesto.
22: No, es la gente chismosa, Poncho.
7: No, es que es el éxito acá en México. Pero bueno, hoy por la noche, Rosalía, acá en la arena. No, como según yo. Pero bueno, Raúl, al ratito ahí andaremos y mañana les tengo todos los detalles.
4: Es una evento nada más, un concierto. Es
7: hoy la de Monterrey, exactamente.
4: Está soldado de seguro, ¿no?
7: Sí, la gente ya está, Raúl, casi creo que haciendo fila, Raúl. Mira, ahí está, 19 de agosto, Arena Monterrey. Hoy es 19, ¿verdad?
4: Sí.
7: Hoy es 19, cierro eso hoy. Sí, Raúl, tengo muchas ganas. No, sí voy a ir, obviamente sí voy a ir. Ahí estaré viendo en el celular lo otro, ¿verdad? Pero a ver cómo nos va.
4: Se va a la Ciudad de México agosto 22, el 24, el 26, el 28, el 29. Son 5 días, ¿verdad?
22: Papá.
4: En la Ciudad de México. 5 días en la Ciudad de México, en el Palacio de los Deportes.
7: Sí.
22: Ahí se anda paseando en bicicleta, ¿no? En Guadalajara.
7: En Guadalajara, sí. No terminó el concierto por el torrencial de lluvia que se le vino, pero se anduvo paseando por Guadalajara, Raúl. Okay. Y bueno, pues aquí ya al ratito, ayer nos estábamos poniendo de acuerdo, que digamos, vamos a ir a buscar a Rosalía,
4: sí.
7: Por si acaso sale, etcétera, etcétera, etcétera. Pero bueno, hoy nos vamos con Rosalía anoche. Oye, y quien también está muy feliz es hablando de conciertos, son los seguidores del Conejo Malo, de Bad Bunny, porque así Raúl también de repente dijo, oigan, lo tenía muy escondido, pero qué onda, nos aventamos 2 conciertos este fin de semana, lo dijo apenas Raúl, y la gente enloqueció. ¿Por qué? Porque justamente este sábado y este domingo cierra su gira, pues que arrancó justamente el pasado mes de noviembre. Y pues este sábado y domingo son los últimos 2 conciertos para celebrarse de esta gira de Debí Tirar Más Fotos.
22: En Puerto Rico, ¿no?
7: En Puerto Rico.
22: Sí, última foto se toma en casa o algo así puso, ¿no?
7: Exactamente. Debí Tirar Más Fotos, dice, cerramos en casa. Agosto 22 y 23, Estadio Irán, ¿qué? ¿Bitorn? Ay, es que no le entiendo la letra, está muy chiquita. Ya ahí lo de
0: los boletos.
7: No, es que el formato de la letra está muy rara. Y hoy justamente arranca la venta de boletos, hoy miércoles, Raúl. O sea, esos boletos van a volar para el imagínate, hoy los venden, Raúl, para el concierto de sábado y domingo, ¿ya? Para que vuelen, Raúl, ¿verdad? Pero bueno, pues Bad Bunny va a tirar la casa por la ventana con estos 2 últimos conciertos en esta gira que le fue espectacular al Conejo Malo y que ha ganado todos los premios sabidos y por haber. Que ayer estaba viendo, Raúl, una propuesta de unos tenis. Ya ven que quiero
22: fijar. Los de la casita.
7: Los de la casita. Digo, son hechos por un diseñador así random, ¿no? De que, ay, miren, está bien padres estos que los hiciera Adidas. Pero están padres. Aunque ya oficialmente, pues ya habían lanzado unos con el Conejo Malo, ¿verdad?
22: Me quedé colado y si se hacen, le irán a pagar al viejito de la casita. Ya ves que también andaba demandando a Bad Bunny.
7: Ah, sí, ¿verdad? ¿Te acuerdas? Sí. Ah, sí, cierto. Ya no sé ni quién quedó eso, ¿verdad? Ay, sí, tanto problema legal y tanto lío que de repente también envuelve a los famosos que luego ya no sabemos ni en qué terminan. Pero pues bueno, sí. Mi Bad Bunny este fin de semana cierra allá en Puerto Rico.
4: Excelente. Bien, está bien. Son ¿de qué marca son? No es Adidas, ¿verdad? Porque dice Bad Bunny, pero no creo que sean.
7: Sí, son los sí son diseñadores así random.
4: Adidas, Men's, Bad Bunny, Ballerina, sí. $120.
7: Pero es una propuesta, no son reales.
22: No, bueno, pero Bad Bunny tiene, como tiene un chorro de colaboraciones con Adidas, pues
4: yo no, creo que si son de Bad Bunny, son Adidas, Bad Bunny, los tienen en su página oficial.
22: Ajá. ¿Los de la casita?
4: Sí. No, los de la casita. Bueno, los de la casita no sé.
7: No, sí, hay unos, él lanzó una línea con
4: Adidas.
7: Pero esto es de la varios, pero este es de la casita, los hizo un diseñador así raro, que, que les parece que esto fuera una realidad, o sea, están padres porque este es el diseño de la casita, pero si lanzo.
4: Independientemente de esto, Adidas vende zapatos que vende
7: claro.
4: Bad Bunny, yo no sabía, ¿verdad?
7: Sí. Bueno, Raúl, aquí lo pasamos, Raúl, ¿ves?
4: No te ves, perdón, güey, no te escuché. No, 120, el más barato, y estoy viendo que ya los más caritos, 160, 180 dólares, son Bad Bunny, F-150 Ghost, y etcétera,
22: el
4: etcétera.
22: Conejo.
4: Ah, no, ah, hay unos carísimos, güey.
22: Sí, no.
4: 1585.
22: Pero esos ya están
4: Adidas. Adidas.
22: Ya están en reventa todos.
4: Su Mauser, güey.
22: Se los acabaron, pero rapidito, mano.
7: A él sí se le logró vender, Raúl, no como los de Kanye West.
4: Las ándale.
7: Que quedaron, ¿te acuerdas? Que se le quedó
22: los
7: todo
22: últimos, ahí. Porque los otros de Kanye sí se venden.
7: No, sí, sí, sí.
9: Yo ni regalé.
7: Pero unos ahí están en la Free Market.
4: Los Merrell están mejor.
9: Los Merrell están mejores estos tenis. Más cómodo, bueno,
22: los
7: Bad Bunny ha tenido un año brutal, Raúl.
4: Claro, qué bueno.
7: ¿Verdad? Qué bueno. Uno de los últimos. Bueno, sí. Pues ahí está, Raúl.
4: Gracias.
7: Ahorita regreso, Raúl.
4: Volvemos con más, mi querido amigo. Gracias, DJs de Houston. Marts Business. Poncho, ya no hay boletos de Julián en Monterrey, te pregunta Marts Business.
9: Además, habían dos boletos, dijo.
7: ¿De qué?
4: Ah, en Julián. ¿Con Julián?
9: Con Julián, sí, okay. En Monterrey.
7: Que ya no había boletos. Cinco boletos, Raúl. Cinco boletos
4: nada más, Marts. Buenos días. Raúl, dicen que el suegro de Julián está involucrado en el crimen. Sí. Ángela Maya, el papá de su esposa, estuvo involucrado en el crimen organizado. Oh, sí, eso es público completamente, ¿no? Probablemente por ahí venga. Bendiciones a la canción, el ardillito me alegró la mañana, dice Beatriz Ramírez. Sí, sí, en México dicen que la Cayenne esta que compró, ¿cómo se llama la
22: Renata
4: Rani. Cuesta 1,878,000 pesos. Que se venga el tour que aquí a comprarla.
9: Yo la Miguel. Claro que sí, yo le puedo regalar, o sea, una más cara, más equipada.
4: Sí. Más sí, equipada.
9: Más todavía. Equipada, que le pongan acá más rines, unos rines más cromados, así, más
4: cromados.
7: Pinchos en las llantas, Raúl.
9: Le
7: va
9: a chuntar a bien de elevados así.
22: Le ponemos luces.
0: O la bajamos. La bajo la luz. Una colita y el conejo también.
22: Que la bajen así como las trocas de pasadina.
9: ¿Qué esperas del concierto de Bad Bunny,
0: Raúl? Que sea el último, compadre.
22: Raúl, ¿qué te pasa?
4: ¿Qué te pasa, Rín?
22: Mira, te traes los tenis esos que traes. Ah, no.
0: Sí, los vas a comprar aquí en la venden en la zona peatonal. Sí. Ya los venden los fake piratones.
9: Ya los tienen, ya los tienen.
0: Ya los tienen, sí.
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0: Sí, hombre, ¿qué no y ahí mismo las plazas tienen los imprimen en caliente, los enmarcan en caliente y después van y buscan a la gente y a veces los encuentran y van y se las meten en 200, 300 pesos. ¡Ay! Inclusive te andan preguntando, ahí, oye, ¿conoces a esta persona? ¿Quién es? ¿Dónde la puedo encontrar? ¡Saludos!
1: Es el Día Mundial de la Fotografía, por eso estamos hablando de fotógrafos. Pedro, venga.
2: Sí, no, que en los parques temáticos te toman la foto y después te la venden. Sí, esto no pasa. 832-271-8131.
1: Sí, deja tu mensaje a la pura neta. Hoy conoces algún fotógrafo, alguna fotógrafa profesional. Hoy es el Día Mundial de la Fotografía. Felicidades a todos los fotógrafos. Y la pregunta viene siendo esa, ¿no? Si realmente has utilizado un fotógrafo últimamente. O ya lo está dejando obsoleto la tecnología y ahora con tu celular puedes tomar fotos profesionales. Sí, señor, claro, nunca va a ser igual, yo lo entiendo muy bien, pero mucha gente lo suplantará con un teléfono celular. Dime, pero
2: 832-271-8131.
1: Perdón, Carita.
3: El que toma muchas fotos es el Poncho.
1: Bien.
3: Los artistas de
1: y la pregunta, ya nada más para terminar, Carita, entonces es, deja tu mensaje en la pura neta, si tienes álbumes de fotografías todavía a la antigüita. Si tienes fotografías físicas, si las metes en un álbum, las fotografías, por favor, marca al
2: 832-271-8131.
1: Y coméntalo. Sí, adelante. Oye, Carita, le preguntamos a Poncho algo, ¿verdad?
3: Sí, porque ya ves que Poncho es fotógrafo para sacar fotos a veces de lejos, así.
1: Es que todos somos fotógrafos en todo caso.
3: De incógnitos, ¿no? Pero yo
4: y camarógrafos.
3: Sí, ¿ya lo tomas con celular nada más o con cámara, Poncho?
4: No, con celular. Perdón, lo que hemos dicho hoy día, Raúl, que por ejemplo, la vez pasada platicaba con unos compañeros cuando fuimos, creo que el día de lo de la rueda de prensa de Leandro Ríos, la semana pasada. Le digo, ¿cómo? O sea, estamos 20 reporteros, Raúl, todos con el celular, ya con nuestra basecita. Bueno, la mayoría yo no traigo porque va a chuflajera. Y con el celular. Y hay un compañero, Raúl, de un medio digital independiente, que todavía trae una cámara de 1970, Raúl, ¿sabes? Trae un camarón, Raúl. No lo digo mala onda, pero a veces decimos, ay, viene Jaime con su camarón. Porque es de esas primeras cámaras, sí, Raúl, también. Sí. Y hasta se ve raro, Raúl. Y repito que la verdad se ve raro porque sí es una camarota grandota.
1: Pero no lo hará adrede, digo. Fíjate
4: no,
1: que.
4: No lo hace adrede, Raúl.
1: Pero, por ejemplo, él puede grabar con un celular. Probablemente dirá, es que saca mejor grabación mi cámara obsoleta que un teléfono de ustedes.
4: Sí, él tiene su plataforma de Instagram, de YouTube, donde él monetiza y todo lo graba con su cámara grandota.
1: ¿Y se ve bien?
4: Yo creo, la verdad, creo que ni lo sigo. Según yo sí. No, pero según yo sí. O sea, se hace un trabajo profesional. ¿Sí me explico?
1: Sí.
4: Pero sí trae una cámara, un camarón que trae. Sí. Ahí viene Jaime con su camarón. Y estamos todos con el celular y el mero medio con su camarota, Raúl.
1: Ya te voy a decir la número dos. No, pero te voy a decir la número dos, ¿por qué? Porque impone, dicen.
3: Pues sí.
1: Las personas que se dedican a esto, acá en Estados Unidos dicen. Es que impone, o sea, los artistas cuando ven un celular, dicen, uy, este güey, pedorro un celular.
3: ¿A poco?
1: Y se van a donde está la cámara.
3: Hey, la gran ¿todavía nota. Será? ¿Todavía
1: yo sí? Creo que todavía.
4: Sí, creo que no.
1: Yo creo que no,
4: Raúl. Acá no, ya es raro. No, y acá tampoco, no. ¿Quién sabe? No. Fíjate que Ciudad de México todavía es más normal, ¿eh? En Ciudad de México, que es donde están como la base de los medios, pues más grande, Raúl. Ay, sí, la verdad es que, a pesar de que todos los reporteros traen su
1: celular,
4: porque es una realidad, o sea, ellos sí llevan camarógrafo. Y digo, muchos compañeros dicen, güey, pues lo llevamos por trámite, porque tenemos que llevarlos, a final de cuentas. Claro. Pero todos grabamos con celular. La cámara es una opción.
1: Yo he ido a eventos como tú a cubrir. A algo de prensa de artistas y me dicen, ¿y dónde está tu cámara?
3: Órale.
1: Así me lo han preguntado, no sé si a ti también.
4: Listo, aquí está.
1: Aquí está, dicen, tu cámara. Entonces digo, sí, como que impone más la cámara, creo yo.
4: Pero ya son muy pocos, Raúl, ¿verdad?
1: Sí, ya son pocos.
4: Sí, había otro camarón de fútbol, porque ahí atrás está otro güey con el celular con una vasita, ahí está mi cámara y aquí te edito en 10 minutos la nota.
1: Bueno,
4: oye, Raúl, fíjate que hablando de cosas nuevas, bueno, no sé qué me traen, lo que pasa es que me apareció desde hoy en la mañana, lo vi ahorita en la mañana, no lo había visto. En España traen un tema, Raúl.
1: A ver.
4: El tema de la caída de los influencers. Todo mundo, Raúl, sigo varias cuentas de España, sigo a varios españoles, Raúl, o sea, periodistas, todo mundo es el tema, Raúl. Todo mundo lamentada caída de los influencers. Yo ahorita me puse a investigar porque la verdad es que te digo, me están apareciendo y apareciendo lamentada caída de los influencers. Y es que, Raúl, según lo que estoy ahorita viendo, mandé un video ahorita, carita, de último minuto, justamente pues de que todo el mundo dice por la boca muere el pez, es un reportaje del País, por la boca muere el pez, no, perdón, los influencers, así es el debate sobre los

0: la supuesta caída y lo que ellos mismos dicen. Y es que según un informe, Raúl, que ya se me perdió también, le hice screenshot, ya se me perdió todo, Raúl, el nerviosismo, Raúl, que me da la cámara de frente. Ah, aquí lo tengo. La edición número 28 de informes navegantes en la red compartió que un 69.8 de los usuarios de internet ya no creen tanto en los influencers, Raúl, y que la publicidad que venden los influencers la creen exagerada, muchas veces llenas de abuso, sí, o en este caso falsa, Raúl, y que estos números que obviamente da pues esta edición de navegantes de la red, que el 69.8 ya no creen los influencers, es una caída fuerte que está dando mucho de qué hablar en España. Y te digo, ahorita si pones la caída de influencers, te van a aparecer 1,000,000 de videos, porque en España es el tema ahorita, Raúl, de que si viene el declive ya de los influencers, todo el mundo diciendo de lo que pasa, lo abusivos que algunos pueden ser, no todos, obviamente, ¿verdad? Hay influencers también que tengan muy buen contenido.
1: ¿Tampoco tuvieron que hacer un estudio para encontrar toda esa información?
0: Exactamente, exactamente.
1: Aquí estamos. Aparte, me imagino que se refieren a cierto tipo de influencers.
2: Sí, claro.
1: O sea, porque, por ejemplo, me acuerdo de la película de Nolan, que no quiso que entraran influencers de los,
0: claro,
1: de los típicos, sino más bien influencers que supieran sobre las películas, que se dedicaran a eso, o que realmente fueran a dar una opinión neutral. Es que ese es el problema. Okay. Cuando contratas a un influencer para que te haga algo positivo, aunque no lo sea.
2: Ah, ok.
0: Es que hubo un descontrol de influencer. Ayer creo que en la noche justamente, muchacho, estaba viendo random también así.
1: Sí.
0: Mira ese video que todo el mundo está hablando de la mentada caída de los influencers. Ayer estaba viendo un video random de un chavo que es, mira, bueno, si quieres ponerle.
3: A ver. Pues ya no nos dejó el carita de hablar. Dale.
4: No, no. A nadie de manera individual. Pero sí me alegra que esté perdiendo fuerza una determinada forma de poder.
5: Mucho yo también quiero hablar del tema de la caída de los influ. Doy gracias a haberme hecho creadora de contenido profesional ya con una edad y con una trayectoria profesional.
0: Así hay 1,000,000 de videos. Lo que veía, Raúl, que anoche estaba viendo un video de un chico que creo que es panadero, no es la palabra panadero. Pero bueno, hace pan. Y estaba diciendo, oigan, les quiero contar lo que me pasó hace tiempo. Pues que yo trabajaba con una influencer filipina, dice el chavo, y pues yo le regalaba producto y esto y el otro, y de repente hice otro producto y el novio quería y no nos entendimos, porque aparte yo le regalé mucho producto la última vez y él decía, oye, no me has publicado y no me contestaba y no me contestaba. De repente apareció, oye, quiero tu producto, mi novio quiere producto, mi mamá quiere producto. No le contesté, le dije que ya no porque no me estaba cumpliendo. Se enojó y me echó a su gente, me hizo una campaña negativa. Y eso, Raúl, ¿cuánta gente no lo ha hecho? Y que desgraciadamente, o sea, lo hemos dicho, Raúl, a veces somos borregos, porque, o sea, yo mañana me invento algo, Raúl, mentira, y le tiro algo y le mando gente para que se la acaben, y la gente no sabe si es verdad o es mentira. Ah, no, como lo está diciendo Raúl, o lo está diciendo Poncho, o lo está diciendo fulanito de tal, vamos a tumbar el negocio, vamos a fundarlo, sin saber si es verdad, pero es una parte de abuso que algunos influencers hacen, Raúl. Claro. O sea, por esa parte está padre también que, pues bueno, tengan un límite, ¿verdad? Pero ¿será que se acabe la era de los influencers? No creo, ¿verdad?
3: No. Fíjate que estaba recordando, por ejemplo, cuando nos sorprende la gran cantidad de influencers. Por ejemplo, viene Eugenio Derbez a promocionar una película o algo, y de repente lo vemos en donde quiera, Eugenio Derbez.
1: Sí.
3: Inclusive recibiendo a un influencer que tiene 5,000 seguidores.
1: Sí.
3: Lo hemos discutido, no lo hemos hablado. Digo, wow, o sea, recibió hasta la persona que tiene 5,000 seguidores con el teléfono y ahí está. No sé por qué lo haga, no sé si esté bien o esté mal, pero a veces consumes mucho tiempo en vez de ir con 20 influencers de 5,000 seguidores, se puede ir a medios más grandes, no necesariamente con nosotros,
1: claro,
3: sino con otros medios más grandes, ¿no? Hay gente que sí le toma atención a esos influencers pequeños, como
1: quiera. Sí, de acuerdo.
3: Sí, ¿por qué? Pues no sabría decirte. Pero pues cada quien.
1: Sí.
3: Que se no creo, volviendo a la pregunta, no creo que se vayan a extinguir tan rápidamente los influencers.
0: No, yo tampoco. Hay que cuidar también a quien sigue uno, Raúl, lo que siempre decimos en redes sociales.
3: Sí.
0: También no se crea la gente de todo, aunque sea 2 minutos. Oye, que este dijo, googleale, ¿verdad? No te vayas a tirar hate ciegamente, que es lo que todo mundo.
3: Y tienen millones de seguidores, muchos de esos.
0: Y tienen millones de seguidores, Raúl, que pueden convencer a la gente, ¿verdad? Pero bueno. Así está la cosa. Oigan, no sé si me voy a dar tiempo. Ramón Fernández, Raúl, el nieto de Vicente Fernández, que es la cuquita, hijo de Vicente Fernández Jr. Pues, te digo que fue este año, si no me equivoco, ya no sé si fue este año o el año pasado, cuando anunció que se lanzaba la música. Creo que fue el año pasado, porque nosotros tuvimos una vía telefónica, una videollamada con él, y creo que fue el año pasado a finales. Ajá, ajá. No pasó nada, pero nada pasó. Y ahora voy viendo que creo que ayer Raúl tuvo una presentación en Guadalajara para presentar un nuevo, bueno, no sé si es el nuevo concepto, el country tumbado. Ya ves que ya tumbado ahí de todo, Raúl. Uh-huh. Y pues dice que viene con todo. Doña Cuquita estuvo presente y así las breves declaraciones de Ramón Fernández, pues que llega la música con el country tumbado.
2: Ahora lo venga, Ramón, que van a estar escuchando en nosotros es el country tumbado. Y bueno, pues ahí andamos abriendo camino de ese género.
6: Aquí apoyamos a Ramón para ver el éxito, que tenga mucho éxito. Yo le deseo mejor, es el chiquito de Vicente. Uh-huh. Entonces necesitamos apoyarlo mucho.
3: Ojalá,
0: claro, seamos sinceros, porque lo hemos dicho 20 veces de Vicente y de Alejandro Fernández, vale, fuera de ahí, vale, ningún Fernández vale, se vale, ha logrado. Vale. ¡Ninguno!
7: ¿Qué te pasa, pero Alex Fernández?
3: ¡Ninguno! Pero es por falta de hambre. Eso es todo nada más, con todo respeto. Okay. Digo, tuve un excelente cariño por don Vicente Fernández, ustedes lo saben, por Alex, ni se diga, nos ha tratado maravillosamente bien a Alejandro Fernández. Pero les falta hambre, Alex. Le falta hambre a los sí, nietos. Ya no, sí, ya no conquistan. Ya lo hacen nada más porque pues mi abuelo y mi papá estuvieron ahí. Yo estoy ahí. Sí. No hacen nada más.
0: Por la conquistar tengo fácil, a la gente, entre comillas, también.
3: La tengo fácil y no es así. Sí. Cuando la falta Raúl, hambre, ya no es exactamente lo mismo. Ya
7: Rodrigo Fernández.
3: Falta mucho que dar. Habrá este chavo. Ojalá tenga hambre. Y ojalá se quiera comer el mundo, ¿verdad? Como sus papás y como su abuelo.
0: Su hambre empezó el año pasado y la pausota hasta el día de ayer, pues digo.
3: También, ¿no? ¿Verdad? Me quedé con las ganas de saber qué es el country tumbado. Tumbado, hombre.
7: Así como se baila el country tumbado.
0: Pues dice que es un género, Raúl, que suena diferente.
3: Ojalá. Ojalá. Vamos.
7: No, rumpos. Enterrín. 3, 2, 1 y ¡vara!
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7: ¡Let's go!

0: Eso, Ponchito. ¡Acábatelas, Poncho!
1: Oye, pues mira, el country tumbado, dice, según la información, es un nuevo género musical que mezcla la música country de Estados Unidos con los sonidos sierreños, urbanos y regionales de México. Y de hecho, dice, esta propuesta se dio a conocer con el debut musical del cantante Ramón Fernández, que presentó este estilo en Guadalajara. Fusión de estilos de guitarras y tonos del country norteamericano con requintos y bases de la música regional mexicana.
0: Ya existe, ya existe. Creo que este es. 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
2: Bueno,
0: Rafa. ¿Tendrá malas palabras también las de
1: este pues chavo? No creo. Bueno, ¿no?
0: Ahora
2: Dios.
0: Bueno.
1: Pero pues todo es lo mismo, Raúl. No, como decimos, repito, es como la misma gata revolcada, Raúl.
0: Claro.
1: Que lo tumbado. Pero pues bueno, ahí está, ¿verdad? Que le vaya bien.
2: Country.
1: Y que pues a lo mejor sea la excepción, Raúl, de todos los Fernández, que ninguno me la va bien. Bueno, vámonos, Raúl.
0: Okay.
1: Vámonos ahora con, oye, pues de los Fernández nos vamos con los Aguilar, porque hace unos días que cumplió años Pepe Aguilar, Raúl, surgió mucho comentario contra Ángela Aguilar de que se estaba embarazada, que porque sea más que chotona, que le estaba entrando a gusto a las gorditas de harina, Raúl, y que se le veía una pancita abultada, medio mundo fue a ponerle de eso, ¿verdad, Raúl? Bueno, ya salió Scuno, el influencer de acá de Monterrey, que se supone que son muy amigos, a desmentir, Raúl, que esté embarazada. Lo que es cierto es que dice, oiga, pues ya total, déjemela en paz, está de vacaciones, está descansando, no me la quisieron en los escenarios, pues están descansando, está comiendo a gusto. Pues a veces se vale, dice, que uno también se suelte, pero me llamó la atención esa declaración de no me la quisieron en los escenarios. Y ayer que lo escuchaba, aquí lo platicamos, Raúl, que en su momento que anunció varias fechas en Estados Unidos, digo, no mala onda, ¿verdad? Tampoco no fue como que estuve al pendiente de todas, pero le supe una o dos.
0: Okay.
1: Y ya no supe, y recordemos que también canceló varias presentaciones, Raúl. Ajá. Y bueno, pues dice Cuno, no está embarazada, cuando ella esté, ella va a ser la primera en decírselo, sino yo, pero pues está de vacaciones, porque la bajaron de los escenarios y está comiendo a gusto. Okay. Así las declaraciones de Cuno, el influencer amigo de Ángela Aguilar.
0: Órale.
3: Pues es que ya le dicen toda mi niña, o sea, pues la verdad... Lo que les puedo decir es que cuando yo les pueda contar algo, se los voy a contar. Saben que ustedes son los primeros en que me sacan el chismecito, entonces feliz, pero nada, familia, es normal de repente uno que le gusta meter a la comidita y salen adelante con un vestido pegado, ¿sabes? Está descansando. Pues a ver, si no la quieren los escenarios porque me la están bajando ustedes con tanta crítica y tanta juzgada, o sea, que esperan que haga, pues ella esté vacaciones disfrutando en su casa.
0: Bueno, ahí está, nada más para aclarar, me salió este señor, yo no lo conozco, ese es Cuno, ¿verdad? Muy famoso, yo sé que es súper famoso, lo he escuchado, no sé qué tipo de contenido tenga, pero me salió otro señor, se llama Mazatlán, y que se hizo viral todo el fin de semana.
2: Wow.
0: Por un beso que se había dado con este señor. Con
1: la semana pasada, Raúl.
0: Pero viral, por donde quiera. Digo, ¿quiénes son? Uno sí me sonaba, pero el Mazatlán no. Pero se hizo muy viral, ¿no? En México,
1: Sí, estos dos influencers. Yo lo publiqué en mis historias la semana pasada, porque hubo una grabación, creo, hace como 3 semanas, Raúl. Y hay un chico que trabaja con varios grupos de aquí, que no digo su nombre, y él me pasa de repente muchas cosas. Me dijo, oye, güey, pues que estuvimos en la grabación del Mazatlán y estuvo Cuno, y me mandó 5 videos del Mazatlán y 5 integrantes de su agrupación que se dieron tremendos besotes con Cuno, porque bueno, algunos, no todos, algunos andaban jarra, Raúl, otros no, y de hecho te voy a decir una cosa, me dijo publícalos, pero me detuve porque no los veía en ningún lugar, publícalos, y me detuve porque no los veía en ningún lugar, y dije, no me quiero meter en broncas, y
0: ya con eso, cara.
1: Al otro día, Raúl, ya vi el video. O sea, que lo pusieron y ahí ya lo subí yo.
0: Sí.
1: Pero era el Mazatlán y 5.
0: Perdón, ¿quién es ese señor Mazatlán? Yo lo único que vi era viral porque como él tiene esposa e hijos, se hizo, ay, ¿cómo anda besándose con otro hombre? Dijo, no, es puro show, es para... Pues es, ¿por qué te escuché que dice, ¿por qué se están asustando? Pero ¿cómo salió por donde quiera? No sé si mi algoritmo tenía algo que ver, pero...
1: No, salió en todas partes, Raúl. Todas partes, y te digo, no solamente fue él, sino que también fueron otros compañeros.
0: Hay que besarnos, cara.
2: Qué besote.
0: Hay que besarnos, borrego.
2: Ándale,
1: monetizar.
2: Y luego ya nos grabamos.
0: Y luego ya nos grabamos. Ya si nos sale bien el beso.
1: Nos grabamos. Y luego ya, Raúl, ¿verdad?
0: Sí, güey, sí.
2: Un besote con el Turqui.
0: Sí. ¿A quién besarías tú, carita?
2: Al Turqui.
0: Al Turqui.
2: No,
0: no más se te tocó el Turqui.
2: No, no, no. No, no, mejor no.
0: No. Ok, de lo que te pierdes. Bueno, ok.
1: Ay, muchacho, hoy todo se va a contar de monetizada,
0: sí, Raúl. Caray, todo sí, monetizada.
1: No, Raúl, uno con la pena y todo mundo haciendo hasta lo que no. Bueno,
2: mira, el Rorito hasta con tenis nuevos se trae.
4: ¿Ya los viste, los tenis?
2: ¿No los has visto?
4: Mira. No, que si ya me los vieron. Son de, ¿no? Son de Bad Bunny.
1: Ah.
4: Me los conseguí aquí.
2: No más tenía nuevos en contar.
1: No, no, no, digo, están padres, pero oficialmente son piratas.
2: Mañana me traigo los tres rosas para andar igual.
4: Son piratas, me los conseguí aquí en la zona peatonal.
2: La zona peatonal.
1: Bueno, muy bien.
2: No man.
1: Perfecto. Oigan, Shakira ya arranca el próximo mes su gira, no su gira, su residencia de conciertos allá en Madrid, Raúl, y asegura que va a ser una arena estilo la de Adele que hizo en Alemania.
0: Okay.
1: Y bueno, pues ya ayer soltaron, Raúl, imágenes, fotografías, videos de cómo va formando este arena especial que tendrá la cantante colombiana para su serie de 5,000 conciertos que estará dando allá en Madrid en esta.
2: Eso es monetizar y no fregadera.
1: Eso es monetizar. La reina de la monetización, ¿verdad, Raúl?
0: Sí. ¿Te puedo meter una?
1: Por favor.
0: Sí, conoces a Ana Patricia, ¿no? La que trabajaba en la mañana en televisión.
2: Sí.
0: Ya ves el problema que trae, ¿no? Con su todavía marido. Anda vendiendo su anillo. Anda vendiendo el anillo de una amiga.
2: Ok.
0: ¿La escuchamos?
2: Sí.
0: Bueno, Ana Patricia, venga.
5: ¿Quién conoce en Miami una joyería que compra anillos de matrimonio usados, ya sea el paquete completo junto con la argolla? Porque tengo esta amiga que tiene su anillo, que ya no lo necesita y que, bueno, necesita pagar ciertos gastos, y esta es una muy buena opción porque supuestamente el anillo vale más de $30,000. Me platicó que porque su pareja en aquel momento le dijo que era un anillo muy especial, que si el diamante, el corte, bueno, todo muy especial, así como la pedida de matrimonio de ella, que me platicó que era como de película. El caso es que, bueno, ya el anillo no tiene ese valor sentimental para ella y necesita, pues, esa plata, como dicen. Así que si conoces un lugar donde pueda ella vender este anillo, compártemelo aquí para compartírselo a mi amiga y que ella vaya personalmente a llevar este anillo.
0: Además, obviamente es sarcasmo, ¿verdad?
2: Es amiga, es ella, ¿no? Es ella misma.
0: Es ella,
1: es amiga, es ella.
0: Sí, acuérdate que tiene problemas. Ella está con una boutique. Lo único que le dejaron es esa boutique, y también se la quiere quitar el marido.
2: Ahora.
0: Todavía marido. Pensión. ¿Qué le está pidiendo Luis Carlos Martínez? Todavía esposo, ¿verdad? Hay una batalla muy tensa con los abogados. Una década duraron juntos, hicieron una familia, pero después vino el problema en la Corte de Familia de Miami. Pide pensión alimenticia temporal Luis Carlos Martínez, el todavía esposo. El alimony preventiva para él. Argumenta que durante los 12 años de matrimonio, ella era la proveedora de la casa y yo administraba los negocios de ella, por lo que ahora necesito mantener mi igual estilo de vida que el que tenía cuando vivía con ella. Así que me tienes que pagar. Exige que Ana Patricia cubra los altos gastos. El documento menciona que un costo de $92,125 y por hipotecas $88,000 al año le está pidiendo.
2: Wow.
0: Propiedades, solicita quedarse con el uso y posesión exclusiva de la casa. Y reclama un porcentaje de las ganancias de la boutique de la ex presentadora de televisión. No sé si tenga un trabajo de televisión ahorita, Ana Patricia, pero ella vive de su boutique. Es lo único que le ha salvado la boutique.
2: Pues,
0: aún así el marido todavía le pide, bueno, quiero ganancias de la boutique también. Olvídate. Porque necesito el mismo estilo de vida que tenía contigo.
2: Wow.
0: Güey, no seas manilas, güey.
2: Oye, y los chavitos, ¿no? También.
0: También, claro. Claro. Sí,
1: los chavitos también. Tipo colate, Raúl.
0: Tipo colate.
2: ¿Verdad?
0: Tipo colate. Qué cosas de la vida. Bueno, gracias, mi querido Ponchito. Te mandamos abrazos.
1: No vendan el anillo. No vendan el anillo.
4: Te lo regalas,
1: papá. Espérate. No.
2: El corte que trae,
4: muchacho. Oye, te compré unos tenis como los míos.
1: No, gracias. Yo tengo varios.
4: ¿Y la toalla?
1: No, también te la regalo. Bye.
2: Gracias, Ponchito. ¿Cuál es el secreto para salir bien en las fotos, Rorito?
4: Tomártela al lado de una persona fea, así como el Carita, sales bien guapo.
2: Ya quisieras. Si tanto quieren tomar una foto conmigo.
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23: I am super happy, wow.
24: Ciudad Acuña Bella, había un fotógrafo menchaca, se apellidaba, a tomarte unas fotos, Santo, hacía unas poses, él se tiraba para atrás, se tiraba al piso, se subía a una silla, perro el vato para tomar fotos. Un señor flaquito, flaquito, estirado, bueno para tomar fotografías.
25: Y dice,
26: yo quiero saber por qué la gente adinerada, rica, así como Turki, siempre tienen un hijo o dos hijos. Para nuestra, un botón. El Turki nada más tiene una hija y él es una persona muy adinerada. Y las personas que estamos más amoladas como yo, tenemos de tres hijos para arriba. Turki, ¿me podrías descifrar esa incógnita? ¿Por qué la gente adinerada tiene poquitos hijos o nada más uno o dos máximo?
27: Yo tenía un tío que tenía su guayana huasteca, tenía su Ford Shop, cada perro en las cascadas, tamagopo de allí empinado, que para sacar cierto ángulo de las cascadas, y luego se iba aquí a las cuevas de no sé qué, no, estaba muy bueno ese business. Desafortunadamente se vino abajo porque nunca se actualizó, tecnología lo destrozó.
0: Me suena, me suena.
28: Ya llegó,
2: ladies and gentlemen. Señoras, señores, aquí está con ustedes uno de los mayores los pasos coreanos. Maestro, no lo baile tanto porque Trump se puede molestar. Porque usted está bailando pasos coreanos. ¡Eso, maestro! Mira los pasos nuevos coreanos. Es increíble. ¿Cómo aprendes esos pasos? Metieron un home run en Corea, maestro. El paso coreano. Eso. Por favor, no te des a meter.
29: Por favor, güey.
2: Qué bueno que se acabó porque allá ve al marrano para allá.
29: Ya iba para allá, güey. ¿Por qué crees que terminé mejor, güey?
2: Entusiasmado, maestro. Me gustan esos bailes coreanos, maestro.
29: ¡Buen día!
30: ¿Cómo están?
2: ¡Con tenis, maestro!
30: ¿Qué pasó? ¿Qué pasó? ¿Qué pasó?
29: Y tú, mi querido hermano DJ, locutor y productor de publicidad comercial, ¿cómo estás?
2: Ahí andamos, maestro.
0: ¿A quién se refiere, maestro? ¿A quién se refiere?
29: ¿Por qué aquí presente? ¿Quién más va a poner esa sarta de mentiras en las redes sociales, güey?
0: No, pues sí.
29: ¡Chécale su Facebook!
2: No son mentiras, maestro.
29: ¡Chécale su Facebook!
2: Asesor de publicidad comercial.
29: DJ, locutor, productor de publicidad comercial.
2: Eso no tiene nada. Pero mire, eso me ha ayudado a sobrevivir, maestro.
29: Uh-huh. La sarta de mentiras, güey.
0: Exacto.
29: Eso sí, ahí sí no te lo decía.
2: La señora, como dijo que yo tenía billetes. Ahí está, ella dice que yo soy rico.
0: ¿Cuál señora?
2: La que habló en la pura neta.
29: Oye, esa internet, hermano mío, ese Facebook, ese Instagram, esas redes sociales son la sal y pimienta para la gente fantoche.
0: ¿Qué le pasa?
29: Fíjate, borrego vacacionero.
0: ¿Qué?
29: Ahí en ese internet.
0: Sí.
29: Ahí miras a los chúntaros golosos.
0: ¿Cuáles son esos?
2: ¿Cuáles son?
29: Los dragones.
0: ¿Qué?
29: Los que se la pasan subiendo típicas y quemadísimas fotos de lo que se van a comer.
0: ¿Tipo quién? ¿Tipo quién?
29: Tranquilo, güey. La regia no presume, solo comparte con sus seguidores la comida que se jamba.
0: Maestro.
29: Por favor.
2: Se mira muy exquisita la comida que come la regia, maestro.
29: Ella también.
2: Sí, no está bien.
0: Se mira bien como quiera.
2: Qué buena nacha.
29: ¡Qué buena nacha! ¡Es mi vieja, güey! No, no, ¡la regia, güey!
2: No la había reconocido.
1: ¡Qué buena nacha!
29: ¡Qué buena nacha tiene esa vieja! ¡Güey, es la señora de la güey!
2: No, pero es que la vi de espalda, maestro, no le había visto el rostro.
1: Si le habla por teléfono, ¿qué no le va a decir?
29: ¡Imagínate, güey!
2: ¡No, maestro!
29: ¡Oye, mano! Todos los días miras en todas las redes sociales ese chúntaro glotón. ¡Miras ese plato de pollo asado! ¡Hijo! ¡O ese plato de pescado huachinango a la parrilla! Ya.
2: ¡Vámonos!
1: ¡Qué rico!
29: ¡Con espárragos y lechuguita a un lado, güey! Porque dice el chúntaro que está a dieta y lo postea.
2: ¡Ora!
29: Él no puede comer tortilla, dice así.
2: ¡No, ah, no, pura comida saludable!
29: Y fíjate que sí, borrego vacacionero, el chúntaro sí está...
1: ¡A dieta!
29: ¡Claro, sí! ¡Está tremendo timbón! ¡Ah, qué apenas termina de comerse el pescadito a la parrilla!
2: Sí. Ajá.
29: Ya lo está esperando el veneno negro. ¿Cuál? Que se va a comer de postre, llámese pastel de chocolate.
2: Sí, veneno negro.
29: ¡Qué rico! No más que ese, no se la, no te, la toma foto.
1: No, no, no, no más lo agarra del refri, vamos.
29: Se le enoja a la señora si lo ve que está tragando mugrero.
1: ¡Ah!
29: No.
2: ¿Y eso aquí
29: la
2: sabe,
29: señora que... es la que traga bien sabroso, güey? ¡Saludable!
2: ¡Saludable!
29: Este vato
2: rico,
1: se lo lleve la fregada.
29: Ayer fueron a comprar comida saludable para ella.
2: ¡Claro que sí, maestro!
29: ¡No para ti!
2: La piñita y todos los vegetales ricos acá.
1: Pepino.
29: Fuimos a comprar comida saludable para ella, sí. Vamos, no para ti, güey.
1: ¿Qué le pasa, maestro?
2: Pues es que tiene que verse bien, maestro.
29: ¡Exacto!
1: Pero para otros...
29: ¡Ese! ¡Ahora lo dije, güey!
1: Mira, yo me deslindo, güey.
2: No manches,
1: güey.
2: Gracias.
1: Ay, güey, pues no se para allá. Te va a coronar, güey.
2: A mí sí me acompañan, maestro.
3: Pero la solitaria.
2: Y no se va solo ahí en los lugares, maestro.
1: Vámonos. Chan, chan, charan.
29: Andas bravo,
1: güey. Es el rey mago, ¿no, este güey?
29: Sí, güey.
2: Es el Baltasar, maestro.
29: Es el Baltasar.
1: Espérate.
2: El va a saltar.
29: Ay,
1: para
29: que me
1: traiga
29: regalo.
1: Espérate, güey, no.
0: No, nos vas a saltar.
2: No.
29: O el otro plato, el favorito de los gordos.
1: ¿Cuál?
29: El plato de tacos.
1: Ah, que la...
29: Con la vironga por un lado.
1: No, ahí está.
29: El que tragas y después ya no aguantas la panza de tanto bendigo gas que traes acumulado.
2: Bastante.
29: Imagínate, güey, traes en la panza tortilla pasada con aceite.
1: Ok.
29: Carne grasienta, manteca de puerco, cebolla, cilantro, salsa. Y la corona que te zambutites,
2: claro.
29: Antes no explotas, baboso.
2: Trae un revoltijo ahí en la panza,
29: mano. Un fantoche. Te presume lo que se va a meter, a lo que le va a meter el diente. Ahí en las redes sociales.
1: Sí,
29: ya te dije, la regia no presume. Comparte lo que come.
1: Okay.
29: Es contenido, dice ella.
2: Contenido, claro. Que claro. Sus seguidores,
1: o sea,
2: maestro.
1: Contenido.
0: Es que hay gente que no come eso.
29: Un otro chúntaro que también es un fantoche de primera.
1: ¿Cuál?
29: El paterno.
1: ¿El qué?
2: Paterno.
1: ¿Cuál es ese?
29: El que todos los días sube fotos de sus chuntaritos a las redes sociales. ¿Cierto o no es cierto, hermano borrego vacacionista? Tú que hasta grabas comerciales con tus chamacos.
1: ¿Tienes razón? ¿Que sirvan de algo?
29: Oye,
1: tengo que correr.
29: Viéndolo bien.
1: Ahora le vamos a poner.
29: Viéndolo bien, ya estás igual que el compadrito aquí presente.
1: ¿Por qué?
29: Tú también ya le estás sacando provecho a los chuntaritos.
1: Exactamente.
29: ¡Es más!
2: ¡Que les quiten, maestro!
29: Borrego, ex maldito, tú estás mejor, güey.
1: ¿Por qué?
29: El compadrito nomás tiene una niña al pal jincarle el diente.
1: Ah, sí, por
29: eso. Tú tienes tres chuntaritos, güey.
2: Ahí tiene más opciones.
29: Te van a sacar de pobre, güey.
1: Yo soy de la gente humilde que tiene más de tres hijos, maestro.
2: Te va a ayudar.
1: Como el billetudo aquí.
0: Como el billetudo. El billete.
29: No lo había pensado de esa manera, güey.
2: Por eso estoy.
29: Yo ya los estás maestro. Explotando desde niño.
1: Una vez que sepan lo que es.
2: Maestro, que sepan lo que cuesta la vida, maestro.
29: Exactamente. Oye, ahí ves al chúntaro subiendo las fotos de sus chuntaritos al Insta.
2: ¿Por qué?
29: Porque según el chúntaro, así le comprueba a su mujer que le es fiel.
1: ¿Qué?
29: Que no anda de coqueto.
1: ¿Qué?
29: Por eso sube fotos con sus niños.
2: Pues claro,
29: para que las viejas ofrecidas.
1: Ah,
29: así les dice la señora del chúntaro a las amigas que tiene el marido en el Face.
2: Para que sepan que tiene
29: viejas. Cosas.
1: Ofrecidas.
29: Así le dicen. Para que las viejas ofrecidas que lo siguen ahí en redes.
1: Tómate la foto con el niño.
29: Vean que el chúntaro está casado.
1: Vámonos. ¿Cómo?
29: O la chúntara.
1: ¿Cuál?
29: La mamá orgullosa.
1: ¿Eh?
29: La que cree que nada más ella tiene hijos y que sus hijos son los seres más inteligentes del mundo.
1: La verdad, maestro.
29: No falla nunca.
2: La niña.
29: Para demostrar todo, se da la tarea de sacarle fotos a sus hijitos y subirlas a las redes sociales
1: ¿Para
29: que todo el mundo se dé cuenta, borrego vacacionista.
1: Vámonos.
29: Ahí ves la típica foto en el muro de la chuntara.
1: ¿Cuál?
29: La típica foto de la niña con su mochilita atrás, sí, en la espaldita.
2: Qué bonito.
29: Que se va a subir al camión, güey, sí, que va caminando.
4: Sí, siempre.
29: Sobre todo en estas fechas del regreso a clases.
2: Qué bonito.
29: No falta esa foto, hermanos, la con la niña, o el niño con la mochilita en la espalda que ya se va
1: ardillo
29: a la, sí, escuela.
4: Tiene usted razón.
29: Y le pone la chuntara.
4: ¿Qué le pone?
29: Mi princesita ya se va. Primer día de la escuela. Te amo, Melissa.
4: Melissa.
29: Oh, te amo, Brian.
4: Brian.
29: Estoy muy orgullosa de ti.
1: Claro, y es el primer día.
29: Señora,
1: déjalo.
29: Voy a hacer una cosa.
1: Déjelo, maestro.
29: Señora, dígaselo a su hija en persona.
1: Exacto.
29: Y con palabras.
2: No, no, presuma ahí en la
29: no
2: red,
29: se no lo diga a la internet, señora.
3: Es contenido.
29: La pobre chamaca ni siquiera tiene redes sociales, no, todavía.
1: No, pero es contenido.
29: Es más, ¿sabe qué, señora?
1: ¿Qué?
29: Mejor no escriba nada.
1: No escribo.
29: Al rato, maestro, que llegue su hija. Al rato que se llegue su hija de la escuela.
2: Y se lo dice,
29: ¿sabe qué tiene que hacer?
1: ¿Qué?
29: Ponerle tantita atención a la criatura, señora.
1: No, no,
2: que le dé amor, maestro.
29: Póngase a cocinar una sopita de fideo, sí, casera con verdura.
1: Cocina, no, huele muy feo la cocina, no.
29: Con eso es más que suficiente.
1: Puro nuggets, maestro,
29: ahí anda la pobre niña desbalagada y hambrienta mientras usted anda subiendo fotos a las redes sociales haciéndose pasar por buena madre.
1: Yo le compro nuggets.
29: No sea mala e hipócrita, señora.
1: Sí, falsa.
3: La madre por Melissa, te amo, Melissa.
29: Y la madre de todos los fantoches.
1: ¿Cuál es?
29: La jefa mayor de la internet y de las redes sociales.
1: ¿Cuál es esa?
29: La chundra que sube fotos de ella misma todos los desgraciados y pinchurrientos días.
2: No se cansa, maestro.
29: La chuntara selfie.
1: ¿Cuál es esa?
29: Pues la que dice que ella no anda buscando nada en redes sociales.
1: No, no anda buscando.
29: Que las redes sociales son nada más para entretenerse.
1: Claro.
29: Okay. Que en las redes sociales encuentras puro mamarracho.
1: Sí.
29: Por eso ella solamente entra para divertirse.
1: Pero él dice que no tiene redes.
29: Oiga, señora.
1: Yo
29: entonces, ¿para qué sube fotos con esas blusitas transparentes, señora?
1: Ah. ¿Eh?
29: Con esas pechugas que casi se están saliendo.
1: ¡No!
29: O en chorcitos rabones que porque dice que hace mucha calor.
1: Mucho calor, yo me tomo la foto ahí porque esto tengo.
4: Déjalo,
29: es una chuntara presumida, güey. Sí. Tiene su muro tapizado de puras fotos de ella. Te vas a ver las fotos, güey.
1: Sí.
29: Todo lo que ves es la cara de ella con su celular en la mano, sacándose fotos en el espejo.
1: Maestro.
29: O de perdidas, cámbiale, señora.
1: No, claro, no,
29: cámbiale de pose, por favor.
1: Pero el esposo dice que no tiene redes.
29: Todas las fotos están iguales. La misma trompa parada, ¿verdad?
2: Ahí la trompita.
29: Las
2: ahí,
29: mismas pero... pechugas de fuego.
1: No.
29: El mismo espe.
2: Claro.
29: Cada quien.
1: Voy a abrazar un árbol mejor.
29: Abrace un árbol, ándele. Abrace un árbol.
2: Para que sea algo más
29: ¿qué
2: nuevo,
29: gran
2: maestro,
29: diferencia? Eso sí es fresco y moderno.
2: Pero es que eso es tendencia, maestro. Ahorita abrazar el árbol.
29: Vaya, abrace un árbol.
4: Mándele saludos a Dalí.
2: El carita abraza el tronco.
29: Sí, ¿qué pasó? Sí.
4: Y el árbol también.
29: Sí, estaba
4: enojado. Sí.
29: Pero bueno, que presuman lo que quieran. ¿A mí qué?
1: Exactamente, mire.
29: Es que tú que no puedes. ¿No conoces algún productor de publicidad comercial que me ayude con un negocio que tengo?
2: Maestro, ahí pues anúncieme, yo estoy listo para que...
29: Soy DJ, no me cae ningún cliente.
1: Eres maestro.
2: Tengo tocadas para todo el resto del mes, maestro.
29: Es que ya me cansé, haga lo que quieran, vamos. Vámonos con esa chiquita, mira, para tomarle fotos en bikini.
1: ¡No, espera!
29: Y con las pilas... ¡Ay, chiquita!
5: ¿Cómo estamos? Muy buenos días. Iniciamos con todo el día de hoy. Vamos a ver qué dicen los horóscopos. Para ti, Aries, me dicen una energía de relajación. Dicen, haz las cosas tranquilo, haz las cosas tranquila. No te estreses, abre puertas, abre caminos para que tengas cosas nuevas en tu vida, Aries. Para mis amigos y amigas del signo de Tauro. Tauro, tienes todo para ser feliz, para avanzar, para que las cosas se den como tú quieres que se den y se van a dar así. Pero tienes que poner también de tu parte. Mis queridos y mis queridas del signo de Géminis, hay cosas que empiezan a vibrar muy positivamente en tu camino. No tengas miedo, no no te estreses y no pienses que es algo malo. Al contrario, Cáncer, estás vibrando en muy buena energía. La gente que quieres está a tu alrededor. Y ¿sabes qué? Vas a vivir cosas que vas a sentir como que es un sueño, Cáncer. Como, no lo puedo creer. ¿Por qué se dio esto tan bonito? Yo no pensaba. Y así se van a seguir dando las cosas, mi querido, mi querida, del signo de Cáncer. El Leo, los del signo de Leo, aunque todavía hay heridas en su corazón, aunque hay cosas que aún no logran superar, mis queridos Leo, están vibrando alto. Estás comprendiendo el porqué de las situaciones y hacia dónde va tu camino a partir del día de ya. Para ti que eres del signo de Virgo, Virgo, vas a tener dos opciones, una que parece muy mágica y maravillosa y otra que a lo mejor no. ¿Cuál crees que te conviene? ¡Claro, la maravillosa! ¿Por qué? Porque ya sabes lo que se trata y qué es. No digas que no a lo que es un sueño en tu corazón. Para ti, Libra. Los Libra están esperando que llegue la persona, la situación o el momento indicado. Desde hace mucho llegó Libra. Que no te dé miedo avanzar y tener las cosas que quieres. Escorpio. No pongas murallas, no pongas muros donde no los hay. No disfraces las cosas de armonía, de belleza, donde no lo hay. Sé tú y vibra tú. Los demás, claro que son importantes, pero primero tú y después lo que sigue. Para Sagitario, los Sagitario van hacia un viaje, algo que van a hacer que les va a ir muy bien, pero también tienen que ver los pro y los contra, no nomás evadas, no nomás huyas. Por favor, que ese viaje sea para Sagitario de renovación, de cambios. Capricornio, Capricornio, el estar triste, el no permitirse ser feliz por terceras personas, no vale, no se vale. Mi querido Acuario, Acuario, vas a pasar por una situación muy difícil, una situación importante, pero que te va a dejar una gran enseñanza y un gran avance. Yo sé que tú puedes, Acuario. Y para ti que eres del signo de Piscis, nadie ha roto tu corazón. ¿Qué crees? Tú has dejado que lo hagan. Así que mi querido Piscis, vibra en positivo y sé más coherente con lo que tu corazón te dicta. Hasta aquí los horóscopos, chicos, échale muchas ganas. Ya tengo las pilas bien puestas y ya me voy a hacer mis compras. Los quiero mucho, no olvide que le dejo mucha energía positiva de mi corazón a su corazón. Yo soy Leo Tarot y estoy feliz de estar en el mejor show, el de Raúl Brindis, totalmente en vivo. Seguimos con mucho más.
0: Eso, güera, eso, Leo Tarot, te agradezco. Ya va por los tomates, chiles, limones.
2: Anda.
0: Sí, sí, carne. La güera. Sí, la güera ya se va a hacer sus compras. Me la imaginé haciendo sus compras ya en el súper. Me la imaginé en la Michoacana ya.
2: Ándale.
0: Comprando ahí su carne
2: despensa.
0: Variada.
2: A ver cuándo nos visita.
0: Despensa. El ardillo también no entró al salón. Al final va a ser reemplazado por un patiño. Reemplazo de un patiño, dice Moisés. Sí, correcto, pues no estudia. Imagínate nada más. Marilu Morales, good morning por la mañana, preciosa.
2: Hello, Marilu.
0: El día que no venga la güera, pon al borre, es lo mismo. Amores, Luis Ruiz. Saludos. Saludos a toda la gente.
2: Saludos.
0: Un abrazo muy, muy grande. Carita también. Maestro, gracias a que hay YouTube, pude relacionarme con ustedes y hacer un usuario más del show. Chuy, gracias, Chuy.
2: Gracias.
0: Muy amable, amigo. Qué también. Bonito, estamos a los trabajadores de Sea Breeze Cleaners, que nos quedan 3 días de trabajo. Ah, sí, cierto, tú me habías dicho, ¿verdad? Van a cerrar tres días de trabajo y después vacaciones obligatorias para todos.
2: Ahora.
0: Pero es permanente, ¿verdad? Van a cerrar la compañía, Misael, es que no me explicas si van a cerrar. Me imagino que sí, permanentemente. Sí, a ver, es una compañía grande, ¿no? Sea Breeze.
2: Sea Breeze
0: Cleaners. Es grande, sí. A ver. Creo yo que sí. Es una compañía grande, sí, bueno, no tóxica, sí, tienen varias, tienen en California, en Connecticut también,
2: órale.
0: No sé, pero no sé cuál vayan a cerrar, mi querido amigo, pero bueno, un abrazo muy grande para ti, si es así, bueno, pues algo va a pasar. Se te hace un gallito, estilo ardillo, dice José de Jesús. Buenos días, Oscar. Buenos días, Cowboy. Buenos días, la de Texas. Saludos también. El día que no. Sí, también por estar con nosotros. Francisco Torres. Reyes debería sacar un corrido, un karaoke tumbado también, ¿verdad? Profe, qué pasos de baile. Saludos de la estrella del show, el Killer, Jorge Rodríguez también. No, qué bien que estás con nosotros. Felicidades y bendiciones. Daisy Alonso. Imagina que mi hija le hubiera regresado el anillo. A ver, Es que están hablando también de lo de Ana Patricia Gámez.
6: Sí.
0: Que está vendiendo el anillo. Y ella sarcásticamente dice:
2: una amiga.
0: A mi amiga le dieron un anillo y el novio, cuando se lo dio, su esposo, era su esposo, dijo que valía $30,000. Pero ella sarcásticamente dice: vale 30 mil porque probablemente ni siquiera valga ese dinero, ¿verdad? Y lo está vendiendo. Y entonces alguna persona dijo por ahí: ella debería devolverle el anillo a él. Pero si él, ahora, yo estoy de acuerdo que a lo mejor casos habría que la mujer le regrese el anillo al marido. Hay casos, está bien, cada quien, pero él está cobrando mucho dinero y le quiere cobrar de parte de su sueldo y de ganancias muchas, con todo respeto.
6: Sí, pues sí.
0: Un hombre que está casado con una mujer, que se divorcia y más si es papá de sus hijos.
2: ¿Cómo le va?
0: No le veo ni por dónde puedas rasparle la economía a la mamá de los hijos. No veo por dónde. No es. Si de por sí estás casado y no tuviste hijos, fregarte a la mujer con la que estuviste, esto. No, yo iba a decir no es de hombres, pero ahorita no está muy bien dicho. Pero no es ético, no es digno, no es.
2: O será tanto
0: moral
2: que le tenga a él.
0: Pero aquí él le quiere sacar parte de la boutique, parte de esto, parte del otro, dinero aparte. ¡Ey! Tú me acostumbraste a vivir bien. Oye, está joven el vato. Pues está joven. Oye, ponle tú que tuviera 50 años todavía, güey. Mande.
2: A veces pienso que, o sea, pienso también, por ejemplo, en él, de que no sé si lo están obligando a alguien.
0: ¿Quién?
2: Otra mujer puede ser.
0: ¿Otra novia?
2: Otra chava, ¿sabes qué?
0: Pues que más peor habla de él todavía.
2: Totalmente. Pero ¿sabes qué?
0: Peor completamente.
2: Me imagino que ella, o sea, o sea, yo estoy suponiendo.
0: A ver.
2: Que tiene otra lady y la chava le está exigiendo, ¿sabes pues qué?
0: Babos.
2: Quítale.
0: Qué mal.
6: Imagínate, no, creo, ¿no? Que te hagan. Bueno,
2: no, y se ha pasado.
0: Ahora, perdón, tengo que dar una clave, porque hay hombres que dirán: es que hay que mujeres que se aprovechan. Sí, puede ser. Hay hombres que se aprovechan y hay mujeres que se aprovechan también.
6: No, en general,
0: Y en general, es de los dos. O sea, no puedo decir nada más las mujeres o los hombres de ninguna manera. Aquí estamos viendo el otro lado de la moneda, donde un hombre también quiere sacarle todo el dinero al que puede a la mujer.
2: Sí.
0: No se me hace justo, no se me hace lógico, y más si eres procreaste una familia con esa mujer. Menos todavía, ¿no? Pero bueno, cada quien.
2: Increíble,
0: cada
2: ¿no?
0: quien, ¿verdad?
6: Es complicado,
0: man. Imagina que mi hija, dice Daisy, le hubiese regresado el anillo a su ex. Tienen 3 años de separados y 2 niños y no le ha dado ni un dólar. Entonces, ahí es lo que estoy hablando.
2: Sí.
0: No le ha dado ni un dólar el peladito a mi hija. Y tienen 3 años de separados y 2 niños. Y aparte, darle el anillo, pues sí. A eso me voy, Daisy. Que es ilógico que todavía le tengas que devolver el anillo. En otros aspectos de la vida, en otras parejas, entenderé que si se regresa, pues adelante, no hay ningún problema, ¿no?
6: Dice Belinda que sí es cierto.
0: Dice Francisco, se vienen casando con vatos talegones y después ya no los quieren mantener y se quieren divorciar las señoras, dice Francisco Torres también.
2: Pues ahí
0: Rosita dice, desde a Ana Patricia se ganó la corona y ya siempre ha trabajado. Sí, de acuerdo, de acuerdo.
2: Oye, está bien simpática,
0: de acuerdo. Y es muy guapa y sabes una cosa,
2: ahí bien, ¿no?
0: Lo poquito que hemos hablado con ella es lindísima persona también. Claro, muy linda, muy.
2: Dile
0: muy,
2: que me llame.
0: ¿El vato?
2: No, Ana Patricia.
0: Yo no,
2: le vas a la niña también tú.
7: Sí,
0: no. Dice, ¿cómo es posible que el Rorro ande con zapatos rositas? Dice Jaime García.
2: No, son de moda.
0: Qué vergüenza del ex de Patricia, dice también. Ey, 50 y 50, es lo justo por la ley, que cuando la mujer lo hace, nadie se queja, dice Miguel. Sí, por eso también dije lo anterior, ¿verdad? Tiene razón.
6: Te adelantaste bien, Raúl.
0: Ya va a ser, sí, porque yo sabía.
6: Sí, exacto.
0: Ya va a cerrar su boutique y ese güey se pasa el Carlos, dice Laurita. Wow. Qué descaro de marida, poco hombre, dice Sandrita Vázquez también. Qué poca del vividor. Sí, es hermano de quien está todavía en la televisión en la mañana.
2: Fíjate.
0: Desgraciada. Y ella fue la que los presentó, ¿verdad? Fue el cupido. Y a veces, digo, no creo que sea culpa de ella, del cupido. A veces tú presentas. Sí. Por eso, mira.
2: Por eso no es bueno recomendar.
0: No, ¿no? es bueno recomendar, güey.
6: Oye, recomendar.
0: Es que sí, güey. O sea, si yo digo, ay, es que veo solo. En las mujeres se da mucho y no es el tema, chinga. Yo me estoy desviando. Hay mujeres que no pueden ver a la amiga soltera porque, ay, te voy a presentar a una amiga. Te voy a presentar un novio. Ya cásate. Te veo muy sola, amiguis.
2: Ya tienes
0: Te veo muy solo, sola. Necesitas un marido. ¿Para qué necesito un marido? Hay mujeres que quieren conseguirle novio a la mujer que
2: anda soltera. Ese tema es estar bueno.
0: Y le presentas a alguien, se aprovecha de ella.
2: Le desgracia la vida.
0: Le desgracia la vida. Muchas.
2: Sí.
0: O a veces no.
2: Claro que sí.
0: No sé, o recomiendas a alguien para trabajar. Oye, pues ¿para qué entra a jalar? ¿Para qué entra a trabajar, verdad? Y luego sale un pelafustán, bueno, para nada, un maquetón.
2: Un jusitas, sí. ¿No? Yo quiero agradecer a...
0: Y quedas mal con la compañía y el supervisor, mande.
2: A mi amigo Johnny, que fue quien me presentó a mi esposa.
0: No me digas.
2: A mi amigo
7: estoy
2: Johnny, sí.
7: ¿No?
2: Sí.
7: Sí,
2: estoy agradecido.
7: Pero a mí le dices amigo, güey. Sí.
6: Mi respeto,
2: ya, ya me mató el rollo, don Chepe. Don Chepe me mató el rollo ya.
8: Oye, pobre.
2: ¿Qué?
6: Pobre Quinta, pobre el amigo, pobre Quinta.
2: No, ella está feliz conmigo. Bueno, eso creo.
8: ¿Respuesta de quién? ¿Tuya o de ella?
2: Pues mía. ¿Sabes ahorita por qué está contento el pescadito Nemo?
8: Sí, ¿saben por qué está contento el pescadito Nemo?
2: ¿Por qué?
8: Fácil, porque se tomó una selfish. Una selfish.
2: No más.
8: ¿Tiene un camarón? Se tomó una selfish.
2: ¿Con un camarón?
8: Se tomó selfish.
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2: ¿Sabes qué fácil,
0: te va a hacer
2: inmortal?
1: No, la verdad.
2: Vente para acá, compadre. Vente para acá, no para que veas lo que se te encanta.
1: No, tranquilo.
2: Digo, si se trata de demeritar, nomás por demeritar, compadre.
1: Sí. Ya estamos al aire, chamaco.
2: Si se trata de demeritar, tu línea, compadre.
3: Lo que pasa es que sabes que estaba atendiendo una pregunta de un radio escucha.
0: Ves, eso es.
3: Y es que sí, se me había olvidado.
1: Le llamas tú a los...
2: Se nos olvidó.
3: Sí, me acordó.
2: Se nos olvidó nuestro jalín.
0: No pude escuchar.
1: Tranquilo, Luis.
4: Había un señor que se llamaba Charo. Ese señor tomaba fotos a la familia, entonces tú lo contratabas, iba a tu rancho tejido. Mi mamá recuerdo que nos cambiaba bien bonito a todos y el señor iba y nos tomaba una foto y se la mandábamos a mi papá, que vivía, trabajaba en Estados Unidos y nosotros vivíamos allá en el ejido. Y es un recuerdo que voy a atesorar toda mi vida.
5: Yo saco fotos en el trabajo porque hay veces que se la pasan a haraganes porque ellos también me sacan fotos y luego me queman. Hasta luego, les hablo el banderero de $24, soy de Matamoros.
1: ¡El banderero! ¡De la construcción!
6: ¡No! ¡Rorrito! ¿Puedes sacarse las fotos a los pescaditos? Pues con el camarón.
1: ¿Y qué no le ibas a poner?
2: Bueno, compadre, ¿de qué se trata? Ya no podemos contarlo, compadre.
1: Yo sé. Bueno, que el chiste
0: ya
1: es
0: diferente. Ya, el camarón, hombre, ya.
1: El chiste del camarón.
0: Dios.
1: ¿A quién le gusta ese chiste?
0: De mi vida. 9:00 a.m, 52 minutos centro. Hagan lo que quieran, hombre. Ahí está la pura neta, Pedro. Estamos hablando de los fotógrafos. Hoy es el Día Mundial de la Fotografía. Eres fotógrafo, eres fotógrafa. Felicidades. Manda saludos a un fotógrafo. Hay gente que nos está contando anécdotas de fotógrafos viejos, pero también hay nuevos y muy buenos también que han pasado igual que nosotros, Pedro, de lo análogo a lo digital.
1: Claro.
0: Los camarógrafos también han pasado de lo análogo a lo digital.
3: Ellos tienen que evolucionar, Raúl. Bien. También. Y ahora, pues, con toda la resolución de las fotografías,
1: la
3: que se miran bien bonitas,
1: ¿Qué será?
0: Me da coraje.
3: Bien bonitas, la calidad,
0: porque la tecnología digital cambia rápidamente.
1: Sí.
0: O sea, ¿de qué sirve? No, así sirve. A mí me sirve mucho. Yo lo cargo. Yo me compré mi camarita.
1: Sí.
0: ¿Verdad? Que es esta. ¿Por qué? Porque con esta hago entrevistas, con esta me muevo en diferentes. No tengo chance. Okay. Pero ahí la traigo. Yo quisiera. Mucha gente me dice, ¿pero por qué no haces más videos para YouTube?
1: No, hombre.
0: Todos los videos de YouTube los he hecho con esta cámara.
1: Sí.
0: No tengo tiempo. No me da. Y digo, hoy voy a grabar, mañana voy a grabar, la próxima semana voy a grabar. No me da la oportunidad. Cuando llego con hambre, yo con ganas de.
1: Al menos que
0: güey, sales así como, wow. Y tengo la idea de hacerlo. Y ya no me da. Claro. Ya no me da. Con esta
3: porque
0: hecho.
3: Ocupa bastante tiempo para poder.
0: Pero hablando de cámaras, mira, esta me ha servido increíblemente. Y la verdad, tiene muy buena resolución. Pero ¿qué crees? Ya está la nueva.
3: Sí, ya está.
0: Cada año, como los carros, viene una nueva.
3: Un poquito más grande, ¿no? También.
0: Mande.
3: Mejor capacidad, ¿no? Y todo
0: eso. No, pues es que no le hallo diferencia tampoco, ¿eh? Traen algunas.
3: Unas mejoras.
0: Mejoras también.
3: También porque muchas cámaras, o sea, te dan ya la toma. Y te la perfeccionan, te la ponen como tiene que ser, ¿no? Y si tú la pusiste mal, ellos te la acomodan como que era automáticamente.
0: No me digas, mira qué interesante.
3: Tiene un focus ahí, perrón.
0: Fíjate que yo no soy mucho de chinos,
1: sí.
0: Pero cuando vi a Marco Rubio trayendo cosas chinas, dije, ¿qué estoy haciendo, güey?
1: Con micrófono
0: chino. Si yo voy a un país y el país trata de fortalecer su economía, yo digo, pues voy a ayudar a fortalecer la economía. Y yo me resistí a comprar una cámara china. Y una vez vi a Marco Rubio con un micrófono chino.
1: Sí.
0: Y dije, qué baboso. O sea, yo, que soy un simple ciudadano de los Estados Unidos, trato de no comprar cosas chinas.
1: Sí.
0: Y Marco Rubio.
1: Y estaban en contra, ¿no?
0: Está en contra. Trae un micrófono chino. Yo dije, qué baboso
3: pero
0: soy.
3: Sí, eso no es de China, como quiera. Este es de otro país.
0: Yo sé, pero traía. Hay cosas chinas. Él trae un micrófono chino. Sí. Ese güey, va a la fregada, güey.
1: Tú traes. Es la cámara nomás.
0: A la fregada.
3: No, pero es como uno también tiene que estar armado, Raúl. Si te dedicas a la foto.

0: Fotografía, eso. Tienes que ir comprando lo nuevo.
1: Oye, ¿tienes cámaras? ¿Compraste una cámara para fotografías o para videos? Llámanos y cuál es la mejor cámara, sí, o para video o para fotografía. Pero se me va a ir el tiempo. Ya me adivinaron que tengo aquí atrás.
2: Ah, la Bowser.
1: Roma. Digo, la imagen. Sí, sí, sí. Es hermoso este lugar. ¿Quieres saber dónde es?
2: Sí.
1: Es Centroamérica. 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Hoy cruzamos fronteras para viajar hasta las montañas del occidente de Guatemala, donde el aire se vuelve frío, los volcanes custodian el horizonte y una ciudad orgullosa conserva el corazón de la cultura maya. Quetzaltenango, la entrañable Xela. Antes de la llegada de los españoles, estas tierras formaban parte del mundo maya quiché y eran conocidas como Xelajú, nombre que sobrevivió al paso de los siglos y que todavía vive en el cariñoso Xela, con el que sus habitantes llaman a su ciudad. Ubicada a más de 2000 metros sobre el nivel del mar, Quetzaltenango tiene una personalidad diferente a la Guatemala tropical que muchos imaginan. Aquí, las mañanas pueden ser frías, las montañas rodean la ciudad y

Es Centroamérica, rodeado de edificios históricos que cuentan los años de prosperidad y transformación de una ciudad que se convirtió en el gran centro cultural, comercial y educativo del occidente guatemalteco. Y muy cerca, entre montañas y bosques, las aguas termales de Fuentes Georginas brotan calientes de la tierra, creando uno de esos paisajes que cualquier quetzalteco reconoce inmediatamente como parte de su hogar. Pero Xela también se lleva en los sentidos. Está en el color de sus mercados, en los textiles de los pueblos mayas de la región y, por supuesto, en la mesa. Un buen tepián, los tamales, los chuchitos, el atol caliente y ese café guatemalteco que reconforta todavía más cuando afuera comienza a sentirse el frío de la tarde. Pero quizá lo más bonito de Xela sea ese profundo orgullo que sus habitantes sienten por su tierra, para quien tuvo que dejar Guatemala y construir una nueva vida lejos de casa. Basta escuchar una marimba, recordar una mañana entre montañas o pronunciar nuevas

0: Vela, donde el Santa María vigila las montañas. Las raíces mayas siguen vivas y el corazón de Xelajú acompaña a sus hijos sin importar qué tan lejos los haya llevado la vida. 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
1: Te quedó muy bonito, te quedó muy bonito las imágenes, carita, ¿eh?
2: No, me encanta.
1: Ayer estaba muy metido por eso, ¿sí?
2: Vistiéndolo. ¿Qué es esta ciudad?
1: Vistiéndolo. ¿Te gustó?
2: Me encantó. O sea, ajá, es increíble que...
1: Ay, mira, pues, es muy europea. Esa imagen es... Sí. Por eso cuando la vez pasada dijo Mario, ¿qué ciudades europeas? Eso es un lugar, es una ciudad, el centro histórico ya. Es muy europeo. Es muy europeo, sí, Quetzaltenango, ahí lo tenemos. Le dicen Xela, si quieres pronunciarlo de una manera más cariñosa, amable, sí. Más local, es Xela, si le dice la gente. Y hay una canción que hace muchos años, hay una persona que me dijo, esta canción se llama Luna de Xelajú.
2: Luna de Xelajú.
1: Es hermosa también. 2,333 metros sobre el nivel del mar. Así que acá entre montañas y volcanes, es una ciudad fría.
2: Fría, sí.
1: Fría. En la tarde, noche, tienes que usar tu chamarrita, tu suéter, porque está fría.
2: No le pide nada a esta ciudad, la verdad. Tiene todo. Esos edificios, mira, qué bonito, qué hermoso que se mira.
1: Muy bonito, ¿verdad?
2: Sí, hombre, o sea, tal vez un poco gastados por el tiempo, pero cómo conservan todo.
1: Claro.
2: Increíble también la gente. Sí. Los mercados están hermosos también, o sea... Yo sí iría a visitar a Xela, la verdad.
1: Bueno, para visitarlo, si vives en Houston, solamente tomas un vuelo al aeropuerto Aurora, en Guatemala.
2: Mira.
1: Y de Guatemala, carita, sí, está muy bonito.
2: Eso me parece.
1: De Guatemala, ¿vuelas qué? De Houston a la ciudad de Guatemala son 3 horas máximo.
2: Sí.
1: Y de ahí, un carro, un shuttle, un autobús, en 4 horas estás ya en Xela.
2: Y mira esas aguas.
1: Uf.
2: ¿Cómo le dicen? No me acuerdo cómo le dicen. Esas aguas termales.
1: Termales.
2: Están en las montañas.
1: ¿Os gustó?
2: Sí, hermoso, la verdad. ¿Te gustó? La gente también, se ve que es muy amable, la verdad.
1: Qué bueno. Saludos a toda la gente de Guatemala. Aquí en mi trabajo hay una compañera de ahí, de Xela, dice Esteban Luna.
2: Hola.
1: Bien. ¿Qué está diciendo carita? No lo entiendo. Yo tampoco lo entiendo, no te preocupes.
2: Mira, esos tamalitos y los... El atole.
1: Uy, Xelajú, donde los buses son muy bonitos. Gracias, Raúl y José Vicente. Muy bien. Muy bonito nuestro planeta, Margarita. Qué bueno que te gusta también. Y a toda la gente de Guatemala, abrazos.
3: Chapire,
1: abrazos
3: enormes.
1: Esteban Luna, saludos. Y toda la gente que está en sintonía del show más perrón de Guatemala. Del show más perrón de radio, que son de Guatemala o de cualquier parte de Latinoamérica. Vamos.
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0: Centro, 11, hora del este.
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0: Hola, mis amigos, buenos días. El show más perrón de la radio está contigo. El show de Raúl Brindis, miércoles, ombliguito de la semana. ¡Otra vez el bochinche, la alegría, el dinamismo, la entrega, la versatilidad y la jovialidad que traemos el día de hoy, miércoles 19 de agosto! 19 días del mes, 231 días del año frente a nosotros en este 2026. Aún tenemos 134 días más para vivirlos, para gozarlos, para disfrutarlos al máximo. En vivo, arrancamos la sexta hora de programación, recordándote que aquí somos... Pedro, me están pidiendo mucho la de la... ¿Cómo se llama?
2: ¿El robot?
1: El
2: machetazo.
1: El machetazo, güey, no sé.
2: El tijeretazo.
1: Que el machetazo.

0: Mazatlán.
1: Ajá. Vámonos.
0: Pues ahí más o menos. Pedorrón, ya sabe usted. ¿Eh? Pero bueno, se hizo, es lo que hay. Es lo que hay. Es lo que no es cierto. Bailaste bien, Pedro.
2: Pero ya le agarré
0: Pedro,
2: la maña.
0: ¿No estás?
2: Ya le agarré la maña.
0: Ya, le agarraste la. ¿La no, qué?
2: La maña.
0: ¿La qué, güey?
2: La maña. La estrategia.
3: Porque perro, antes empezaba así bien
0: strong. Sí, no, ya no.
3: Ahora empieza como
0: ya mermas, final. Pedro.
2: No, ya mermas. Yo empiezo calmado y termino así.
0: Sí.
2: Con mucha agilidad.
3: Más calmado.
0: Sí, yo sé. Ay, Dios mío, de mi vida. Es una actora. Sí, los micrófonos son chinos. Sí. Es una actora china, pero de buena marca, sí, Chuy. Sí. Pedro dice que sí. No son chinos. Son chinos, obviamente. Los micrófonos.
2: Creo que son de Corea.
0: Pedro, son chinos, Pedro. Sí, ¿de qué hablas? Los DJI son chinos.
2: Oh. ¿Tú tienes eso, no? Yo tengo uno de esos.
0: Y hablar este güey. No, es que él dijo, no son chinos, son chinos. Los DJI son chinos.
1: Lo que tú me recomendaste están buenísimos.
0: Son buenísimos.
1: Sí, la verdad.
0: Porque hay gente que me pregunta, ¿qué son? Son DJI.
1: No, están perrísimos.
0: Muy buenos.
1: Sí, cuestan, cuestan más de lo normalito, un micrófono pedorrón ahí de Amazon. No, pero no, valen la pena.
0: Son chinos.
1: La verdad, sobre todo la gente que hace radio, Raúl.
0: Te voy a decir una cosa. Yo tenía americanos.
1: Sí.
0: Los últimos que utilicé fueron los Rode.
1: Okay.
0: Y me encantan los Rode.
1: Sí. También están buenos.
0: Pero están mejores estos.
1: Sí, la verdad. Bueno, la verdad.
0: Los DJI, ni para dónde. Mm. Tienen muy buena tecnología, desgraciadamente. Sí, son caritos, pero sí, valen la pena, la verdad. Y casi todo lo que tengo, y no voy a mentir, porque me preguntan de la cámara, es china.
1: Sí.
0: La cámara es china, también es DJI, es muy buenos. Y tienen muy buenos drones, güey.
1: Ah, drones.
0: Los drones son buenísimos, los DJI también. Así que ni para dónde, güey. Ahí.
1: Lo decía nuestro amigo el caballín, que, o sea, a lo mejor el video puede estar medio mal, pero el audio es muy importante.
0: Claro.
1: Y para toda la gente que haga contenido, por favor, consíganse un buen micrófono.
0: Es lo que le digo a la regia. A la regia no le gusta.
1: No, tienes que, mano.
0: No, ya le he dicho, se los preparo, se los doy. No me gusta, yo sé lo que estoy haciendo. Ok.
1: Bueno, dale.
0: Ok. Es que te oirías mejor, le digo a la regia, te oirías mejor si todos los días te acostumbras, se los cargo, se los pongo. Y
4: no, así está bien.
0: Digo, ¿cómo está bien?
4: Se oye bien.
0: Ok. Entonces, no, ella tiene sus micrófonos, tiene todo, pero no los utiliza, no le gusta
2: utilizar. No, usa nomás el micrófono de la cámara.
0: Sí, yo le digo, usa los micrófonos estos, no. O se les olvida cargarlos, no les gusta usarlos, que así es más fácil, y no lo hago que lo utilice.
1: Uh-huh.
0: Gracias, Nancy González también. En Guatemala hay una famosa canción que se llama Luna de Shelahú. Sí, cómo no, preciosa, Nancy.
2: Luna de Shelahú.
0: Muy bonita canción también. El tijeretazo, ahí está Angélica, de las tantas personas que pedían el tijeretazo. Yo fui fotógrafa en un estudio de Monterrey, bonito recuerdo, dice Patricia Torres. ¿Ves? Felicidades. ¿Ya no hay tantos estudios de fotografía?
2: No.
1: ¿Te acuerdas en allá en los 80, 90 que se pusieron de moda en los centros comerciales?
0: Sí.
1: En la del Penn y todo eso.
0: Había uno que se llamaba Glamour Shots.
2: Creo también.
1: Sí.
0: Pero había varios.
1: Sí, que los de las high school se iban a tomar fotos ahí, las amigas.
0: Es más.
1: Familia.
0: Esos no son, iba a confundirlos. Cuando salió la fiebre del Instagram, que hicieron varios lugares para que la gente fuera a tomarse fotografías,
1: sí.
0: Quebraron, nada más duraron como medio año, un año.
2: Pues hay otro changarro también que hicieron.
0: Sí, bueno, por mi casa, en el Town Square, uh-huh, abrieron uno, oye, así, debut y despedida, mano.
1: Sí, increíble, sí, ¿no?
0: Nada. Ok.
1: Foro apps.
0: José Vicente dice, gracias por recordarme de dónde soy. Ande, qué hermoso es tu lugar, mi querido amigo.
2: Sí, hombre, me
0: gracias.
2: Gustó mucho.
0: Y hay mucha gente que estaba hablando de lo del el anillo de Ana Patricia. Ya vemos normal que la mujer se quede con todo, que porque el hombre es el proveedor, y cuando el caso es al revés, no es justo. Está mal. Y ahí sí no quieren 50 y 50, Ricardo. Y cada quien habla como le va en la feria, Ricardo. A lo mejor tú tienes una mala... A ver, me encantaría que me dijeras. Tú tienes una mala impresión o una mala experiencia que te sucedió. Yo estoy de acuerdo que el 50-50 debe de ser.
2: Ok.
0: Sí, pero hay casos diferentes. Por ejemplo, yo todavía soy muy antiguo de que en el caso de Ana Patricia, en el caso de su esposo, yo sí que siento de que si soy un hombre... todavía que puedo producir y puedo trabajar y que tengo chamacos y que tiene una mamá, ¿por qué tengo que cobrarle a la mamá? ¿Por qué tengo que hacerle más difícil el camino a la mamá?
2: La vida, ¿no?
0: La vida a la mamá. Ahí no lo entiendo. Me tienes que, porque yo tengo un nivel de vida y me lo tienes que mantener. No sé, Ricardo. Y probablemente tú tengas también razón en lo que dices, ¿verdad? no me cierro a tu punto de vista, mande.
2: Estas cosas, pero es que yo cuando me pasó eso de que me separé, sí. Uh-huh. O sea, la verdad que yo me puse a pensar, ¿cómo es posible que yo, o sea, voy a quitarle el amor, o sea, a mis hijos, o que mis hijos van a estar sufriendo? No, ¿sabes qué? Ajá. Yo sé que no soy monedita de, ¿cómo se llama? ¿Cómo se dice la monedita de oro? ¿Cómo se llama?
5: La... Ni monedita, ni oro, ni tiene nada.
1: Ni plata, entonces, ni cobre, güey.
2: Pero, pero sí, ¿sabes qué? No. Ellos, o sea, yo ya viví la vida y órale.
0: Sí. Uh-huh. Gracias. Soy fotógrafo, tengo 15 años dedicándome y 10 años con mi estudio fotográfico, dice Moment by Steve. Felicidades, hoy es el día de la fotografía. Uh-huh. Felicidades, 15 años y 10 años con tu estudio fotográfico. Felicidades. Puras quejas de la regia, dice Cabo. No, es que yo la quiero mucho a la regia, la amo. Uh-huh. Y quiero que ella esté bien y que esté mejor todavía.
2: Claro.
0: Y que cuando una persona tiene el potencial como ella y puede estar mejor, igual al Carita, Mario, a la gente que quiero, quiero que esté mejor todavía de lo que está. ¿Verdad? Claro, yo quiero lo mejor para la gente que me
1: rodea. Sí, o sea, no se lo estás diciendo para fregar.
0: No. Uh-huh. No, lo digo porque quiero ver que la gente progrese y que esté mejor.
2: Oye, cada vez. Tú sabes usar el drum, ¿verdad?
0: Sí.
2: Yo no sé usarlo. Ahí lo tengo todo como 2 años.
0: Mira. Y no usas. Bueno,
2: Aquí los dedos una vez pasada y casi los trozos.
0: ¿Aquí le metiste el dedo?
2: No, viste que están las hélices, sí.
0: Ah, pero hay. Es que no sé qué tipo de dron tienes.
2: Tiene 4 de esas.
0: Ah, o las hélices las tiene.
2: Sí, en 4.
0: Exterior.
2: Entonces lo quise parar y lo quise agarrar con la mano en el aire. No, me casi me troza los dedos. Sí.
0: Ay, mendigo cara. Ay, cara. No sé. A ver, Raúl, pero es que la gente le cuente cómo le fue en la feria. Lo correcto es que sería dar todo el hombre y la mujer solamente recibir. Como dijiste, solo porque el hombre es proveedor. No, no, de ninguna manera, José de Jesús. No, no, a eso no voy. Dice, a ver, no es que la gente cuente cómo le fue en la feria. Lo correcto sería dar todo el hombre y la mujer solamente recibir. No.
1: No, a yo ver, creo que los dos deberían dar todo y llegar. Si hay un rompimiento, pues obviamente.
0: Es que la mujer también tiene que haber dado.
1: No, claro.
0: Si es la madre de tus hijos y te ayudó a fomentar o a crecer eso, algo también.
1: Pues da tiempo. No, a lo mejor si de repente no trabajara, pero está en casa cuidando a los hijos, está partiéndose la maraca para que tú puedas irte a trabajar, pues los dos están.
2: Deja tú desde el tiempo que, digo, de la parte en que los. Perdón la palabra, por lo que los parió. Uh-huh. Ahí está bien cañón, a ver, un hombre no pare un hijo.
0: Almita, mi primera foto fue en la ciudad de Houston, en Glamour Shots.
1: ¡Órale!
0: Era un sueño para mí, mis amigas, sí, cuando estabas en la secundaria, ibas a ese lugar, ¡ay! Iban las muchachitas.
2: Sí.
0: Sobre todo las niñas, ¿no? A tomarse fotos en Glamour Shots. Ya aún las tengo conservadas, me maquillaron, me vistieron y ansiosa para saber cómo salía de guapa, dice Almita también. Raúl, yo no soy buen fotógrafo, pero soy muy fotogénico, salgo bien en todas las fotos. ¡Vámonos, espérate! Oye, vamos a abrir líneas telefónicas. No sé si, mira, tenemos varios temas ya votando. El que quieras hablar de lo del anillo de Ana Patricia Gámez, que está vendiendo porque pues tiene deudas. Y no sé si sepas ya el caso de Ana Patricia, ya lo explicamos hace ratito. Si quieres hablar sobre esto. ¿Quieres hablar sobre los fotógrafos también? Uh-huh. ¿Todavía tienes un estudio fotográfico? ¿Te va bien? ¿Ya no te contratan tanto como antes para bodas y quinceañeras? ¿O sigues teniendo muy buena chamba de fotógrafo o fotógrafa? Llámanos al 713-930-9292. ¿Eres todavía de los que conservas las fotos físicas de los de las fotografías que sacas con tu celular?
2: Sí.
0: Las mandas a las farmacias, ¿verdad?
2: Tiendas.
1: Que es bien sencillo.
0: Súper.
1: Es más barato, se me hace imprimirlas y tenerlas guardadas físicamente que en la nube, porque luego te ocupan espacio y ahí te encargo las
0: fotos, ¿no? O sea, puedes online, puedes subir tus fotografías, las mandas a la tienda. Sí.
1: Es más, déjame mandar a imprimir.
0: Y las imprimes, vas a recogerlas o te las mandan.
1: Sí, es más, hay páginas de internet donde las mandas y te las mandan impresas ya a la casa directa.
0: Correcto, también. 713-930-9292. 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
1: Chale, venga, Rini.
2: A ver, Rito, recomiéndale algo infalible a tu amiga influencer contra los barros y espinillas.
5: En Photoshop. O si no, ¿cómo se llama la aplicación que tiene Carita?
2: Haz unos filtros.
1: No sé, ¿cuál
5: se llama? La aplicación, ¿cómo se llama? De filtros que tienes.
1: ¿Cómo que te cambias todo?
5: Esa es la mejor que tienes. ¿Qué tienes, Bruto?
2: No, Rito, tengo muchas cosas buenas.
1: Ahorita las encontramos, espérate.
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20: Hola, buenos días. Aquí en Puebla hay un viejito que tiene como 95 años que te pone una foto por 50 pesos. Cada vez que nosotros tenemos la oportunidad, nos tomamos la foto con él, no porque queramos la foto, sino para ayudarlo. Y tenemos varias fotos en diferentes viajes que hemos hecho. Ah, y como comentario, ese banderero de $24 ya le quitaron $1. Pues hace poco dijo que 25, pues ¿quién entiende? Saludito, desde el Metro Plex. Y mira, mi aporte es el siguiente: soy fotógrafo profesional. Una de las cosas que me da mucha tristeza es que, por ejemplo, yo en los eventos de quinceañeras y bodas, a los 2 o 3 años de que pasó el evento, la gente me habla preguntándome si tengo la foto del abuelo, del tío, del primo, porque lamentablemente falleció. Entonces quieren que yo les busque una foto de ellos para poderla imprimir y tenerla en el velorio. Yo les recomiendo, güey, que la neta, mínimo una vez al año, se tomen unas buenas fotos profesionales en algún estudio o algún fotógrafo que conozcan. Vale, gracias.
0: Fíjate, ¿cuánta razón, ¿Cuánta razón tiene mi amigo? Todos vamos a morir algún día, ¿no?
1: Claro.
0: Y ahí andas buscando, con el dolor, son cositas, detallitos pequeñitos, ¿no? Pero no tiene ninguna fotografía del ser que falleció. Y ahí andas buscando entre fotos y fotos y fotos y fotos. Inclusive ya ves que en algunos lugares, en algunos funerales, ponen hasta en las pantallas, ¿no? Un collage de fotografías. Y ponen fotografías que dices, güey, ¿qué fotografía es esa? Porque no tienes nada realmente y pasas cosas que
1: la anda buscando,
0: no pasaron un filtro, ¿no? Ni nada, y es bien, bien difícil esto, ¿no? Bueno,
1: hay que sacarse fotos.
0: Hay que sacarse fotos, gracias. Vegeta 5692, gracias como quiera por tu comentario y por tu espacio, Vegeta. Saludos a Adolfo. Cuando pongan a bailar al rey cada nueva hora, esos 15 segundos, baila, necesita mínimo que 2 horas para bailar. Ah, de hidratación. Gracias también. Raulito, mi opinión personal, la persona que se quede con bebés es quien merece más apoyo. Así es, Margarita. Se supone que el anillo debe ser valorado 3 meses para que salga la mujer en apuros de cualquier problema. Entonces no veo por qué se tiene que entregar después de una separación. Lucy Castro también. Gracias por tu sintonía en el show más perrón de la mañana. Podemos ir. Ay, Lisbeth, qué bueno que te gustó lo de Guatemala. Vámonos con quién.
1: Víctor.
0: Víctor. Venga, Víctor, adelante. Te escuchamos, Víctor. Venga, Vic.
21: Hola, buenos días, Raúl.
0: Buenos días, Víctor. Adelante con tenis. Venga, Vic.
21: Aquí, es la primera vez que me conecto con ustedes, en llamada.
0: Sí, ok,
21: y gracias. Sí, una felicitación a todo tu equipo y gracias, a ti, Víctor. Los oímos todos los días desde las 5 de la mañana al trabajo.
0: Gracias, Víctor. ¡Ey!
22: Ahorita la señora.
23: Señora, cállese, por favor, no deja hablar a su marido.
1: Espérate.
23: Oye, ni aquí te deja hablar, bruto.
21: Es la que me marcó.
23: No te deja ni hablar, compadre.
1: Ella marcó, pero él puso hablar por teléfono a él.
21: Es que me dijo, márcale tú, yo voy a marcar, pero tú vas a hablar, pero no me vas a hablar.
23: Otro carita, compadre.
1: Lo estás dirigiendo, no sé.
0: Adelante, amigo, a ver, ¿qué te dijo?
23: Ya cállese, señora, por favor, deja hablar al marido. ¿Qué haces aquí en la radio? Imagínense allá en la casa cuando llegan, compadre. Qué vergüenza me das, compadre, la verdad.
1: Pobre señor.
0: A ver, amigo,
21: Beto. Lo de sí. las fotos, Raúl, a mí, ahorita nosotros tenemos unas cajas llenas de fotos de las de fotografías de las de instantáneas.
0: Ok.
21: Nosotros tenemos 30 años aquí en Estados Unidos, mi esposa y yo.
0: Okay,
3: ¿pero
0: okay.
3: qué quiere hacer Zoom?
23: ¡Ay, baila, señora!
2: ¡No, no lo deja hablar!
23: ¡Por favor, hombre!
2: ¡Déjalo hablar, señora!
0: 30 años.
2: Pues le quiere hacer Zoom a la foto.
0: ¡Ay! ¿Quién le quiere hacer Zoom a la foto?
2: Mi compadre, dice la señora.
0: ¡No!
2: Sí, pues sí pasa, güey.
23: Mejor pásanos a la señora, compadre.
2: Sí, estamos en el momento.
23: Le
2: quiere hacer zoom a la foto.
21: Vale. Raúl, ¿qué pasa? Raúl, la traigo de una clínica donde le acaban de inyectar una donde trae una inyección en su columna. Según le pusieron anestesia, no le duró nada. Así es que aquí viene bien activo acá.
2: Valiendo.
23: Ay, no, bien la señora ahorita,
2: le pusieron el laughing gas.
23: Sí,
2: el laughing gas.
21: A ver, Raúl, ya del rapidito de lo de las fotografías. Yo tengo muchas fotos instantáneas.
0: Sí.
21: Una vez le quise hacer zoom a la foto, las estábamos viendo mi señora y yo. Creo que ya no se usa mucho.
0: ¿Qué cosa?
2: ¿El zoom?
21: Lo de las fotos.
0: Las fotos. A ver, cuando dices fotos instantáneas, son con una cámara de esas como Kodak, donde la tomas y sale la... ¿Sabes qué? Esas cámaras retro son muy bonitas porque las volvieron a hacer hace poco, ¿no?
2: Sí, claro, sí.
0: Las volvieron a poner otra vez en venta, no sé si se vendieron.
2: Sí, tenemos una de nosotros.
0: Ah, tienes una de esas. ¿Y qué tal, bien?
2: No, sí, la verdad, saca igual. Qué lo bueno. Caro es el rollo.
0: Sí, bien. Sí,
2: es caro el rollo.
0: Ok, pero tienes muchas instantáneas, como dices, ¿verdad?
21: Tengo como dos casas de mi esposa y te digo que una vez nos pusimos a recordar tiempos para atrás y cuando la miro le tenía la foto instantánea y le quiero hacer zoom
0: sí.
21: como si fuera un teléfono.
0: Sí, y esto es normal, creo que a todo mundo nos ha pasado. No me imaginaría a unos niños, Mario, a lo mejor tus hijos, que son generaciones jóvenes, que ellos no interactuaron con las cámaras análogas o de este tipo, instantáneas. A lo mejor quieres hacerles zoom también, ¿no?
2: Sí, no, de hecho, bueno, en la casa tenemos tenemos algunas fotos en instantáneo, nos gusta.
0: Ah, ok.
2: Pero sí, les quieres hacer el zoom.
0: Sí, quieres acercar más. Ay, bueno, mi amigo. Oye, pues un beso para tu mujer, ¿verdad? Y ¿cómo se llama tu esposa?
21: Mi esposa se llama Laura.
0: Laurita.
2: ¿Y la señora que va a tu lado?
21: Sí, Laura, somos de Matamoros, Raúl.
0: Ándale, paisanos.
21: Sí.
3: Es que mi esposo nunca te dijo, Raúl, que ahora es que el Forobus.
0: Ah, el Forobus. Tienes toda la razón. El Forobus.
3: Sí, mi hija tiene usa eso, tiene un negocio de eso.
0: Sí.
3: Ella va, le hablan, va a la fiesta.
0: Cierto.
3: Y nomás va y lo instala.
0: Sí.
3: Y solito se maneja.
0: Sí, tienes toda la razón. Híjole, conozco mucha gente que se dedica a esto, al Forobut. Ahora, esto salió hace 8 años, 10 años, los Forobut, que te da vueltecitas también, que tiene sus camaritas.
3: Ese es el 360, Raúl.
0: Ese es el 360,
2: El Forobut es que nomás te pone
0: Forobut nomás te pone ahí,
2: las cosas para que te disfraces y los lentes y los sombreros y todas esas madres, ¿no?
3: Exacto, sí.
0: Ok, pero no tiene 360, que ese...
2: También.
0: Es muy...
3: también lo tiene, ella tiene negocio de eso. No sé si me dejarías decir en la página de Instagram de ella.
23: No quiere hacer negocio, la señora.
2: No sé si me dejaría cobrarle $200.
0: ¿Cómo se llama tu hija? ¿Cómo se llama tu hija?
3: Se llama Jennifer González. Y su página es HTX por
0: HTX. Y se llama Jennifer González. Pues ahí la pueden buscar.
3: Jennifer González. ¿Verdad? No sé si puede dar el teléfono.
0: No podemos, mi vida. Pero se llama Jennifer González y búsquenla. HTX, ¿verdad?
2: Sí, señor.
0: Como Houston, Texas. Ok, Jennifer González. Le mandamos un beso y un abrazo.
2: Señor,
0: y mucha suerte, ¿verdad?
3: Muchas gracias, pues, Raúl, pero sí, creo que eso es lo más ahorita que más usa la gente.
0: Tienes toda la razón.
3: Mucho.
0: Gracias. Saludos. Por recordarme eso. Gracias, paisana. Un beso y un abrazo. Saludos. Para ti. Que te mejores, amiga.
20: Que tenga más días.
0: Gracias.
2: Gracias.
23: Sí. No te dejes mangonear, compadre. Por favor.
2: Por favor. ¿Okay? Respétate.
4: Ya le colgó ella.
2: Cuélgale ya.
0: Gracias. Tienes toda la razón. ¿Cómo no me acordé de esto? Sí. Llegas y a los eventos y. ¿Cómo está eso? ¿Te disfrazas o qué dices?
2: Sí, pues ellos te ponen una mesa, te ponen la cosa esa. A veces hay alguien que le está picando para que tome las fotos.
0: Ok.
2: Y
0: o tú mismo puedes picarle, ¿verdad?
2: O tú mismo lo puedes picar.
0: Ok.
2: Y tienen ahí como una mesita con artículos y con estas como bufas. Bueno, mascadas de plumas, sombreros, lentes.
0: Ok.
2: Diferentes artículos,
0: ¿no? Sí, sí, sí, sí.
2: Pero nunca queda la duda. O sea, sí te tomas la foto, pero realmente la gente la guardamos. Porque yo me acuerdo que me he tomado varias, no sé ni dónde fregados quedaron.
0: Yo tampoco.
2: O sea, me he tomado muchas en un foro bootes, en una fiesta. Pero que llegue a la casa y diga, la voy a guardar porque. No, no sé.
4: ¿Guarda más las fotos del teléfono que las físicas o qué?
2: No, pues sí, no porque sé. Es más fácil.
0: Pero no las ves. Esas, no las vemos, no las disfrutamos. No.
2: ¿Y las físicas sí?
0: Las físicas sí las disfrutas. Sí. Las digitales no, porque son decenas o cientos de fotografías almacenadas en el celular. ¿Verdad? Entonces,
2: ni siquiera te acuerdas cuáles tienes.
0: No, ya se te olvidó qué es. Mira, yo me di la cuando nos corrieron, güey.
2: Sí.
0: Me di a la tarea, porque a veces me dicen, ¿cómo le haces para encontrarlas?
2: Sí.
0: Porque me di a la tarea de archivarlas.
2: Sí.
0: Ya perdí un poquito el control, pero las archivé.
2: Sí, sí, sí. Por año y por artistas.
0: Puse varios álbumes y dije, voy a hacer esto ahorita y es el momento de hacerlo, ¿no?
4: Y ahora.
0: Me sirvió mucho.
4: Digo, que tiene la opción de que te tomas una foto y no te gustó y la borra. Pero pues antes.
2: Sí. No, me antes gastaba rollo.
0: Las series con el ojo chueco, todo despeinado.
4: Hombres.
0: Oye, qué cosas.
2: Los ojos rojos, sí, muy blancos.
0: Y tomabas la foto y no sabías cómo iba a salir hasta que se revelara, güey.
4: ¿Estabas con unas ansias?
0: Sí, ¿cómo saldrá y cómo saldrá? Y no podías ver la fotografía porque hasta que se acabara el rollo de 24 o de 36.
2: Lo podías llevar a revelar.
0: Y luego llevar a revelar.
2: Y no fueras a abrir la cámara porque se te velaba.
0: Se va a velar todo. A mí me pasó una vez, se me velaba un rollo muy bonito, pero ya no alcanzas, ya no tenías nada.
2: Sí, está.
0: Y ahí haya salido como haya salido, güey. Ahí no había de que, toma otra, ¿no?
2: Sí, de acuerdo. Fíjate, ahorita me hiciste acordarme, Raúl, mis hijos, no sé, o sea, acaso una vez cada mes, cada dos meses, nos dicen a su mamá y a mí que quieren ver fotos viejas.
0: Okay.
2: Entonces nos ponemos a ver Aranza si las tiene bien organizaditas, de cuando estaban más chamacos, y videos del teléfono, ahí en la tele. Y está padre, se siente bonito recordar.
0: ¿Podemos ir a público, Carita?
4: Marta,
0: venga, Marta, buenos días.
2: Marcapasos.
0: Ok, adelante, Martita, buenos días, escuchamos. Buenos días, Martita. Con tenis, sí, te escuchamos, Martita, adelante, venga. Uy, Marta. 713-930-9292. El número telefónico en cabina. A ver, ¿quién es?
4: Marta, yo creo.
0: ¿Eres Marta?
5: Sí, se me cortó, perdón.
0: No te preocupes, Martita. Venga, adelante. Te escuchamos, Marta.
5: ¿Cómo están?
0: ¡Con tenis! Te escuchamos, Marta.
5: Me alegro, señor Raúl.
0: Qué bueno.
5: Atrasado, pero le digo feliz cumpleaños.
0: Gracias, gracias. Que nunca está. Dios
5: lo siga bendiciendo.
0: Dios te oiga.
5: Para que sea alegrarnos las mañanas.
0: Gracias.
5: Todos los días.
0: Igual para ti, los y mejores
5: a todos,
0: deseos.
5: A Borre, a Carita, al señor Carita Lestra Turkin.
0: Sí.
2: Gracias.
5: También bendiciones para todos.
0: Qué bueno. Adelante, Martín.
5: Un gran equipo.
0: Eres un amor y gracias por tantas flores. Venga.
5: Sobre la fotografía.
0: Venga.
5: Bueno, para nosotros, a mí, desde que yo estaba pequeña, me encantaba ver las fotos. Pero, alguien, como decía usted, antes se acostumbraba a tener álbum. Yo no conocía a mis abuelos, pero había fotografías de blanco y negro.
0: Okay.
5: Y por medio de las fotos, los conocí.
0: Ah,
5: y
0: sí.
5: Cuando veo las fotos, y me dicen que yo me parezco igual a mi abuela. Y sí, y yo lo presumo.
0: Ah, mira. Y, mira.
5: Sí, miren, yo al final se peinaba. Bueno, mi abuela se peinaba con una línea por de medio y se hacía dos trenzas porque soy de Guatemala.
0: Ajá.
5: Y se acostumbraba a eso.
0: Sí.
5: Y yo cuando me hago eso, y le llamo a mi mamá llora. Porque dice que lo hace ver a la mamá. Y yo lo hago porque yo me reflejo en la fotografía.
0: Wow, claro.
5: Entonces, yo creo que se ha perdido un poquito eso. Con todos los tiempos que ha venido, porque yo tengo fotos en mi teléfono, cosas que ni los veo, como dicen. Como se habla en otros temas, como que están ahí nomás, nomás lo tengo uno y no los vuelvo a ver.
0: Sí, Sí, ya no.
5: Y
0: ya no.
5: Es diferente a las fotografías
0: físicas. Claro, claro. Y las galerías de fotos de tu teléfono, tienes que limpiarlas de la misma manera que limpias tu closet, que limpias todo lo demás.
1: Sí.
0: Para poder disfrutar de lo poco que hay. A lo mejor de 100 fotos hay 20 muy buenas ahí nada más. Sí. Tienes que borrar todas las demás, pero da una flojera.
1: Sí.
0: Borrar todas las fotografías, saber qué es bueno y qué es malo.
5: Uh-huh. Exacto. Y yo todavía tengo unas fotografías, trato de retomar un poquito, sí, saco un poquito, por ejemplo, lo de cada año de mis hijas que van saliendo de la escuela. Uh-huh. Estoy tratando porque me gusta ver los álbumes con ella. Yo mandé traer mis fotos desde Guatemala cuando estaba pequeña y para enseñárselos a ellas,
0: claro,
5: y parte de la familia.
0: Claro.
5: Y yo le digo, yo así me vestía porque me vestía con traje típico.
0: Ajá.
5: Le digo, yo así me vestía.
0: Sí.
5: Y me dice, no, mami. Y hace cosas que yo trato de inculcarles porque no quiero que pierden y porque no sé si un día yo no sé y ellas traten de recordar eso. Y tengo una anécdota con Espinoza Paz.
0: ¡Ándale!
5: De una fotografía cuando él estaba empezando su carrera.
0: Mira nomás.
5: Claro. Mire que yo tomé, no sé si se acuerdan de las cámaras Kodak.
0: Sí, claro, claro, estábamos hablando
5: de eso. En la farmacia.
0: Sí, las amarillas con negro.
1: Claro, sí.
5: Sí. Y entonces yo tenía uno de esos cuando íbamos a cualquier lado, yo los mandaba. Entonces, una amiga que trabajaba en otra radio, de limpieza, ella tenía contactos y me dijo, oye, viene, si no, por favor, venga, se venga a conocerlo, ya que usted lo pone, a usted le encanta la música.
0: Uh-huh.
5: Y me dijo, venga, y miren, yo me fui corriendo.
0: Claro.
5: Y llegué y me abrió mi puerta y fue. Y cuando ella venía de salida y el señor se portó, excelente, cuando vio que venía le dije, ¿usted me hace una foto con usted? Y me dijo, sí, claro, cómo no.
0: Uh-huh.
5: Y ahí en ese momento ni la cámara funcionaba, se acabó el rollo.
0: Uff, sí pasa con el celular, que de no pasa con una cámara.
5: De los que yo tenía, pero el señor, ¿sabes qué hizo? Me dijo, no, lo tienes mal, lo arregló, hasta él me arregló la cámara, y lo puso y puso el rollo y ya me dijo, ahora sí, tomémonos la foto. Y ese rollo, esos negativos, yo los tengo guardados, conservados, porque yo, de él y el Chapo, tengo el Chapo el cantante.
0: Ah, sí, claro.
1: Fue con que es del Castillo.
5: No, por eso aclaré. Tengo los mejores recuerdos allí en esa misma cámara.
0: Qué bueno, qué bueno.
5: Y los aguardo. Como el mejor gestor.
0: Sí, claro, porque se portaron muy bien contigo y es una muy buena anécdota de una cámara fotográfica.
1: Qué bueno, Martita.
0: Te agradezco, Martita, y te mando besos y abrazos, mi vida. Gracias, Martita hermosa.
1: Gracias.
0: Y en esas cámaras, pues tenías que poner unos cubitos.
1: Sí.
0: Que eran los flash. El flash.
1: Sí, cierto.
0: Venían en paquete de tres: un cubito, otro cubito y otro cubito.
1: No.
0: Y se te gastaba una así nada más. Ya te fregaste un flash.
1: Sí.
0: Porque se volteaban, eran cuatro.
1: Sí.
0: En cada cubito eran cuatro fotografías.
1: Se volteaba.
0: Al momento de tomar una fotografía con el flash,
1: automáticamente
0: se volteaba el cubito.
1: No manches.
0: Y ya venía la segunda, la tercera y la cuarta. Y a cambiar el cubito por el siguiente. Entonces, en un paquete de tres, pues ya venían 12 fotografías.
1: Por eso Luis Miguel decía, y de pronto, ¡flash!
0: Entonces no querías
1: la
0: desperdiciar.
1: Chica de bikini azul.
0: Los flash, qué bárbaro, qué cosas de la vida, ¿no?
1: Alex Montoya.
0: Venga con Alex, buenos días, Alex.
1: Fotógrafo profesional.
0: No me digas, Alex. Buenos días, adelante, Alex. Felicidades, es el Día Mundial de la Fotografía.
1: Échale, mi Alex.
0: Venga, Alex.
6: Gracias, fotógrafo perro aquí.
0: Eso, eso, Alex.
1: ¿Sí te acuerdas de él, verdad?
0: Oye, sí, sí.
6: Oye, rápido,
0: ¿nos has tomado fotografías a nosotros? No.
1: ¿El del pan?
6: No.
0: Ok. ¿Es Alex el del pan?
1: Sí, Alex el que nos traía pan.
0: Ah, claro que sí, Alex. Bueno, adelante, claro, Alex.
6: El güey del pan, este que le llevaba ahí.
0: El güey del pan.
6: A
23: Reyes. No te hagas
1: onzo, tienes que traer pan, por favor, está haciendo muy güey.
0: Adelante, Alex.
1: Ya no
6: tengo mi proveedor, pero pronto.
0: Sí.
6: Oye, rápido, saliendo, así rapidito la historia, saliendo de la compañía donde estábamos,
0: ajá,
6: porque pues, también estuve ahí,
0: ajá,
6: me pasé a...
8: ¿Me te corrieron, güey?
6: A SBS, sí, también. Me pasé a SBS, que es la compañía donde están ahora ustedes,
1: ajá,
6: en televisión.
0: Ah,
6: llamada,
0: sí, claro.
6: Mega TV, aquí también.
0: Sí, claro, me acuerdo.
1: Mira.
6: Entonces, duré 2 años y luego andaban medio raras las cosas y me habla una amiga.
0: Ajá, ¿y qué te dice?
6: Yo siempre fui fotógrafo freelance.
0: Okay.
8: Una fiesta aquí, quinceañeras toda la vida. Uh-huh. Empecé en análogo. Uh-huh. O sea, empezó los finales de los 90 en Reynosa, soy de Reynosa.
0: Okay.
8: Entonces la fotografía uh-huh. siempre la traía.
0: Okay.
8: Sabía de la fotografía. Uh-huh. Llega este tiempo ya de que salgo de ETS, sí. Me habla una amiga, me dice, necesito fotos, Alex, te necesito. Le digo, sí, ¿qué pasó? ¿Necesitas fotos de tu familia, un evento? Dice, no, te necesito full time en una compañía donde estoy.
0: Ajá,
8: es muy raro, Raúl, que contraten fotógrafos full time con beneficios.
0: Uh-huh.
8: Sí,
0: sí,
8: full time con beneficios en cualquier... Es difícil. Todos los fotógrafos que conozco son freelancers.
0: Ok.
8: Y cuando te contratan una compañía, la compañía es de relaciones públicas y de social media.
0: Ajá.
8: Es de puros güeros.
0: Sí.
8: Entonces, cuando me habla esta chica, que ella en ese momento era directora de social media de la compañía, me hace la entrevista. Mi entrevista, más que entrevista, es enseñar un portafolio. Vio las fotos que tenía de eventos de aquí y de allá.
0: Uh-huh.
8: Me gustaron y ya. Tengo 7 años trabajando con ellos.
0: ¡Ah, wow! ¿Ya duraste? Sí.
8: Ya duré.
0: Sí.
8: Lo padre, la confianza que te tienen. Es la mentalidad también de los jefes.
0: Ajá.
8: Son dos jefes ahora. Americanos y muy New York, muy estilo así, ¿no? Sí. Los cuates con su compañía.
0: Ajá.
8: Cuando me contrataron fue muy chistoso porque hasta se habló de política y todo. A lo que voy es que en fotografía tienes que tener como una especialidad y eso lo he aprendido. Es como en la medicina o sí. cuando haces una casa, dices, ay, los constructores,
0: uh-huh.
8: hay sí, gente sí. que hace solo paredes, que solo pinta, que solo hace plomería. En fotografía es lo mismo, tienes que tener una especialidad, tienes que especializarte en algo.
0: Claro.
8: Eso lo aprendí. Yo, y la otra cosa también, la fotografía es parte arte, parte artística.
0: Okay.
8: Tienes que tener sí. también en tu mente una idea de lo que quieres hacer.
1: Buen ojo. Galería,
8: algo, uh-huh. algo tienes que tener trabajando. Ajá. Ahorita yo estoy haciendo dinero con la fotografía comercial en esta compañía.
0: Uh-huh.
8: Pero yo tengo en mi mente una idea de lo que quiero. Y de algo artístico, ¿sabes? Porque
0: sí.
8: como te digo, creo yo que la fotografía está pegada con el arte.
0: Sí, no, definitivo. Sí, sí, sí. Estoy sí. de acuerdo contigo, sí.
1: Uh-huh.
0: Ajá.
8: Entonces, sí, tengo bueno. ahí estos dos proyectos. Ahorita haciendo bueno. dinero con la fotografía
0: uh-huh.
8: y también en el otro lado estoy trabajando porque no es fácil crear un libro, hacer una galería.
0: Uh-huh.
8: Tienes que tener material. Tengo mucho material, pero escoger 10,000 fotografías, 20 fotos,
0: uh-huh.
8: no es fácil para montar una galería.
0: Okay.
1: Sí.
8: Entonces, poco a poco.
0: ¿Hay gente que vaya a una galería a ver fotografías?
1: Sí, supongo que
8: todavía
1: sí.
8: hay mucha rebola aquí sí. en Houston.
0: Ok.
8: Hay una, fíjate, cuando yo llegué aquí a Houston, hay una un evento que se hace cada 2 años, se llama uh-huh. PhotoFest.
0: Uh-huh.
8: Biennial PhotoFest. Cada 2 años uh-huh. viene gente de todo el mundo y cada 2 años bueno. hay un tema.
0: Ok.
8: Hay un tema. Se
0: sí.
8: agarran.
0: Uh-huh.
8: Ya agarraron inmigración, ya agarraron. Cuando yo llegué aquí uh-huh. hace 20 años,
0: sí.
8: el tema era agua.
0: Ok.
8: Entonces, te digo, la fotografía bueno. tiene que ser muy específica, tiene
0: sí.
8: que ser muy bueno
0: claro.
8: en algo, en claro. una cosa.
0: Claro, claro.
8: Entonces, bien. Sí, esa es un poco pues, mi historia,
0: Alex,
8: Raúl.
0: Felicidades, mi querido Alex. Primero, porque
1: abrazo,
0: si
1: canal.
0: Tienes 7 años de fotógrafo profesional para una empresa, habla muy bien de ti, habla muy bien de la empresa, así que felicidades, mi querido amigo, ¿ok?
1: Gracias.
8: Gracias,
0: que si
8: Raúl,
0: tienes
8: gracias,
0: alguna página por... web para ver tus fotos, dice Alex, dice Faris.
8: Fíjate que me la bajaron, la que tenía era en Instagram.
0: Ok.
8: Y me
0: ¿te puedes decir por qué? Te hackearon, ok.
1: Ah, ok, pues sí.
0: Pensé que te había bajado la página.
8: Me hackearon
0: okay.
8: y luego cuando estuve investigando resulta que los que te bajan eso y ahora son bots.
0: Inteligencia también.
8: Artificial lo
0: wow.
8: que decide uh-huh. quién está bajando.
1: Ay, increíble.
8: Qué, y ya, ¿con quién sí. peleas?
0: Uh-huh. Entiendo, pero entonces fue Meta quien te bajó la página.
8: Sí.
0: Wow.
8: Y también la de Facebook.
0: Okay.
8: Ay, no, tenía 1,000 fotos ahí. A mí las tengo todavía, ¿no?
0: Sí,
8: pero
0: claro.
8: Tienes uh-huh. tu historial ahí.
0: Perdóname, Facebook, disculpa, no es el tema, pero infringiste algunos.
1: ¿Se no? las apropian y la registran como propia a otra persona? Supongo, ¿no?
8: No.
1: Ah. No,
8: no, no, no. Abrí un link por error.
1: Ah.
8: De un cliente que me dice. En el link decía, ¿ya viste tus sí. fotos? Entonces es muy normal.
0: Sí.
1: Sí.
8: Porque a veces tus fotos salen en el Chronicle, en una revista, okay. en donde sea, ¿no?
0: Ok.
8: La ajá. abrí y era una sarta de mugrero.
0: Sí.
8: Y a las 2 semanas
0: sí.
8: me llegó el ese. Y dije, ¿por qué? Y me acordé. Dije, wow. ¡ah, chingüetas!
0: Sí. Amigo, te agradezco, ¿verdad? Gracias por estar con nosotros y por seguirnos hasta ese otro changarro.
1: Abrazo, hermano.
23: Gracias por el día del pan, Alex, por favor. Es el güey del pan.
2: Sí, no, gracias de ahí, hombre. Pero sí, estamos a decirlo, nosotros aquí estamos aquí en la Westlaya.
23: Estamos cerca, compadre.
1: Y de una vez nos tomas fotos gratis también, si quieres.
2: No va a acabar.
1: Abrazo, carnal.
0: Gracias, Alex. Muy amable. Y es cerca también de acá. Te agradezco. 42 minutos después de la hora en tu estación favorita.
2: Está bien gordo tu amigo César.
1: ¡Joder, tu madre!
23: ¿Para qué te lo voy a desvelar? Pónsela. Por si no lo sabes, lo llamaron de un gimnasio.
2: ¿En serio?
23: Va a ser parte de una sesión de fotografías del gimnasio.
2: Fíjate que de veras que me sorprende, Ruin.
23: Sí, él va a ser el antes, ¿verdad? Ya.
2: Póntela, cabrón, güey.
23: Me voy a proteger, compadre.
2: Póntela, güey.
23: Ahí está, me voy a proteger.
2: Póntela tú solo.
23: Ahí está, estoy protegido. Viene una lluvia.
2: ¡No, hombre!
23: Viene el de la botita.
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2: Muy buenas tardes, bienvenidos al segmento del abogado Pablo, presentado por el bufete de abogados de Gress & Singleton. El día de hoy nos encontramos con el abogado Spencer Roller, quien es especialista en el Tribunal de Inmigración. Bienvenido, Spencer.
3: Buenas tardes, amigas. So, today we're talking about individual hearings.
2: El día de hoy vamos a hablar acerca de las audiencias individuales.
3: All right, the individual hearing is the final hearing where your case is approved or you get a deportation order.
2: Las audiencias individuales es la audiencia final donde o te aprueban tu caso o recibes una orden de deportación.
3: All right, so here are a few things to know.
2: Estas son algunas cosas que deben de saber.
3: There's three parties to this case.
2: Hay tres partes en este caso.
3: You are party number one.
2: Tú eres la parte número uno.
3: The prosecutor is party number two.
2: El fiscal es la parte número dos.
3: And that's Department of Homeland Security.
2: Y ese es el Departamento de Seguridad Nacional.
3: Party number three is the court.
2: Y en la parte número tres es el tribunal.
3: And that's the judge.
2: Y ese es el juez.
3: And the judge decides the case.
2: El juez es el que decide sobre el caso.
3: And DHS is the one trying to remove you from the United States.
2: Y el DHS, el Departamento de Seguridad Nacional, es la persona que está tratando de deportarte.
3: Right. DHS alleges that you're not here legally.
2: El DHS alega de que tú no estás aquí legalmente.
3: And the law orders that you should be removed from the United States.
2: Y la ley requiere que tú seas deportado de los Estados Unidos.
3: It's your job to convince the judge that you qualify for legal status to remain in the United States.
2: Es tu trabajo convencer al juez que tú mereces quedarte aquí en los Estados Unidos.
3: And you hold the entire burden for the most part. You have the entire burden.
2: Y tú tienes total responsabilidad.
3: It's your job to show every little detail of your case.
2: Es parte de tu responsabilidad en mostrar cada uno de los detalles en tu caso.
3: The government is not going to help you win your case.
2: El gobierno no va a tratar de ayudarte en ganar tu caso.
3: Especially under this administration.
2: Especialmente bajo esta administración.
3: Yeah, you have the right to testify.
2: Tú tienes el derecho de testificar.
3: But you have the right to call witnesses to testify.
2: También tienes el derecho de poder llamar a testigos a que testifiquen.
3: And you have the right to present evidence.
2: Y tienes el derecho de presentar tus evidencias.
3: Right, the government is going to cross-examine you.
2: El gobierno va a venir y examinarte.
3: Both the DHS prosecutor and the judge are going to ask you questions about your case.
2: Tanto el fiscal como el juez pueden hacerte preguntas acerca de tu caso.
3: These cases take hours.
2: Estos casos toman horas.
3: And sometimes days.
2: Algunas veces días.
3: It's very, very rare for an individual hearing to last less than an hour.
2: Es muy, muy raro que una audiencia individual dure al menos una hora o menos.
3: It's normal for me for them to take 3 to 4 hours.
2: Para mí es normal que una audiencia individual tome de 3 a 4 horas.
3: For complex ones, it goes into another day.
2: Algunas audiencias complicadas se toman hasta más de un día.
3: Right, now, during a friendly administration,
2: ahora bien, durante una administración más amistosa,
3: the Department of Homeland Security, they are a little bit more amicable.
2: El Departamento de Seguridad Nacional son un poco más
3: agreeable.
2: Está un poco más de acuerdo.
3: And sometimes they can help kind of narrow the issues.
2: Y algunas veces ellos te pueden ayudar como a identificar los problemas.
3: Sometimes they agree that your case is approved.
2: Y algunas veces ellos están de acuerdo en aprobar tu caso.
3: Sometimes they will agree, even if your case is not approvable, that you should stay in the United States without legal status.
2: Algunas veces hasta estarán de acuerdo en que si tu caso no puede ser aprobado, te pueden permitir quedarte aquí en Estados Unidos sin un estatus legal.
3: It's called prosecutorial discretion.
2: Se llama discreción procesal.
3: And this was exercised a lot under the Biden administration.
2: Y esto se practicó mucho bajo la administración de Trump. De Biden.
3: There were a lot of people that were not going to get approved for cases under Biden.
2: Porque habían muchas personas donde no iban a ser aprobadas bajo la administración de Biden.
3: But the government didn't want to actually remove these people from the United States.
2: Pero de hecho, el gobierno no quería deportar a estas personas de los Estados Unidos.
3: So they agreed to dismiss deportation proceedings.
2: Así que ellos llegaron a un acuerdo de desestimar estos procedimientos de deportación.
3: That means your case is no longer before the judge.
2: Eso quiere decir que tu caso ya no se presentará más en frente de un juez.
3: So the judge can't get a give you a deportation order.
2: Pero entonces no puede darte una orden de deportación.
3: Right, but that's not happening under the Trump administration.
2: Pero eso no está pasando en la administración de Trump.
3: The government is generally trying to remove everybody that they can.
2: El gobierno está tratando de deportar a la mayor cantidad de personas que ellos puedan.
3: And even if they have good facts about you, they don't present them to the judge.
2: De hecho, si tienen algunos muy buenos hechos o factores,
3: they don't present, the government will not present good facts to the judge.
2: Los fiscales no presentan estas buenas acciones frente al juez.
3: It's your job to present these good facts.
2: Es parte de tu trabajo presentar estas acciones o estos hechos.
3: All right, so this is the second thing to know.
2: Esta es la segunda cosa que deben de saber.
3: Prepare now.
2: Prepárense ahora.
3: Procrastination is your worst enemy.
2: Procrastinar es el peor de sus enemigos.
3: Final hearings, individual hearings, they're scheduled years into the future.
2: Audiencia final o audiencias individuales se agendan con mucho tiempo para el futuro.
3: My hearings right now, they're being scheduled for 2028 in Indianapolis.
2: Mis audiencias individuales ahora mismo están siendo agendadas para el 2028 aquí en Indianapolis.
3: Chicago, easily 2029.
2: En Chicago, fácilmente para el 2029.
3: Some in 2030, some in 2031.
2: Algunas en el 2030, otras en el 2031.
3: But that actually worries me.
2: Pero eso de hecho me preocupa.
3: Because people think that they don't need to prepare.
2: Porque muchas personas creen que no se tienen que preparar.
3: All right, but they're dead wrong.
2: Pero ellos están equivocados.
3: All right, because these hearing dates, they can move.
2: Porque estas fechas de audiencia se pueden adelantar o moverse.
3: And people think they're going to get delayed.
2: Algunas piensan que se van a retrasar.
3: But that's not always the case.
2: Pero no siempre es el caso.
3: And that's not what's happening now.
2: Y no es lo que está pasando ahora mismo.
3: Cases are being advanced to an earlier date.
2: De hecho, los casos se están adelantando a sus fechas.
3: And the law only requires that you be given 10 days notice.
2: Y la ley requiere de que a ti se te notifique con un aviso 10 días antes.
3: And believe me, the Trump administration is going to use this against you.
2: Y créanme, la administración de Trump va a tratar de utilizar esto en su contra.
3: Right, because they've overloaded the courts.
2: Porque ellos tienen demasiado trabajo en el tribunal.
3: And so judges right now are scheduling cases for 2028, 2029, 2030.
2: Así que los jueces están agendando ahora mismo audiencias para el 2028, 2029, 2030.
3: But we're also hiring new judges.
2: Pero también están tratando de contratar nuevos jueces.
3: And those judges' schedules are perfectly clear.
2: Y estos nuevos jueces pues tienen un calendario completamente limpio.
3: So those hearings in 28, 29, 30, they get moved up to 2027.
2: Así que estas audiencias que están fijadas para el 2028, 2029, 2030 pueden adelantarse porque se les entregan a estos nuevos jueces.
3: And they get moved up to 2027.
2: Y te las pueden mover o adelantar hasta el 2027.
3: And you only get 10 days notice.
2: Y tú solamente vas a recibir una notificación 10 días antes.
3: Some courts will give you a little bit more notice.
2: Algunos tribunales te pueden dar una notificación con mucho más tiempo.
3: But 10 days is the minimum.
2: Pero el mínimo serían 10 días.
3: All right, so prepare now.
2: Así que prepárense ahora.
3: Get your evidence now.
2: Obtengan sus evidencias ahora.
3: Do not assume that evidence will be available in the future.
2: No asuman de que van a obtener estas evidencias en el futuro.
3: You may need a witness to provide a statement.
2: Quizás vayan a necesitar que un testigo provea un testimonio.
3: Well, you want to get that evidence, you want to get that statement locked in right now.
2: Y ustedes van a querer ese testimonio guardado ahora mismo.
3: Maybe because in 2 or 3 years, memory worsens.
2: Porque dentro de 2, 3 años, puedes olvidarte de ciertas cosas.
3: And maybe this witness is no longer around.
2: Y quizás este testigo que tú tenías ya no esté más cercano a ti en el futuro.
3: But then you lost a key piece of evidence in your case.
2: Y entonces de esta manera pierdes una llave secreta de tu caso.
3: Right, so, and then this is what judges are telling me right now.
2: Eso es lo que los jueces me están diciendo a mí ahora mismo.
3: Right, now, there is a general rule that you can update your application 30 days before the final hearing.
2: Ahora bien, hay una regla en general donde te permiten a ti actualizar tu aplicación 30 días antes de la audiencia final.
3: But that's kind of the old way of doing things.
2: Pero esa es la vieja manera de hacer las cosas.
3: Judges in Indianapolis, they're issuing scheduling orders.
2: Los jueces aquí en Indianapolis están dando una orden de agenda.
3: And these scheduling orders are given to respondents right after the master hearing.
2: y estas órdenes las están recibiendo una vez después los clientes una vez de que tengan su primera audiencia máster.
3: And those scheduling orders are saying you must file an application within 30 days.
2: Y estas órdenes por lo general dicen tienes 30 días para presentar tu aplicación.
3: And you may not understand what's in that scheduling order.
2: Y tú quizás no entiendas qué significa esa orden de agenda.
3: You may think that you were given a date in 2028.
2: Quizás tú entendiste que te dieron una fecha para el 2028.
3: But actually the judge told you you need to file something within 30 days.
2: Pero de hecho el juez te acaba de decir que tienes que presentar algo en menos de 30 días.
3: And if you don't do that, the judge will issue a deportation order right after those 30 days.
2: Y si tú no cumples con eso, el juez te puede dar a ti una orden de deportación.
3: And you won't know what happened. You thought your case was in 2028.
2: Y tú no vas a entender qué fue lo que pasó porque tú pensaste de que tu audiencia era para el 2028.
3: All right, so That's my third tip is get a lawyer.
2: Así que mi mayor consejo es que acudan a un abogado.
3: Okay, even going to the first master hearing can be risky sometimes.
2: Algunas veces el presentarse a su primera audiencia master solos es riesgoso algunas veces.
3: Sometimes I give clients advice to do that.
2: Algunas veces yo le aconsejo a mis clientes que hagan eso.
3: But some judges I know you don't want to go without a lawyer to the first hearing.
2: Pero otros jueces que conozco, créanme, no les recomiendo de que vayan a su primera audiencia solos.
3: And I'm thinking that things are changing and you guys should get a lawyer for the first hearing.
2: Y créanme, las cosas están cambiando muchísimo ahora mismo, así que les recomiendo que contacten a un abogado.
3: These judges are under a lot of pressure to speed up cases.
2: Porque los jueces ahora mismo se encuentran bajo muchísima presión para tratar de apresurar todos estos casos.
3: Even a nice judge that is generally friendly to immigration, their job is on the line if they don't speed up your case.
2: Inclusive los jueces, aquellos jueces que son amigables, ellos tienen que apresurar sus casos.
3: Hey, trust me, these judges care about their jobs.
2: Créanme, a estos jueces les preocupa su trabajo.
3: And they're not going to disobey the Trump administration for your case.
2: Y ellos no van a querer desobedecer a la administración de Trump para tratar de ayudarlos a ustedes en sus casos.
3: And a lawyer, I mean, we help you prepare evidence.
2: Con un abogado, nosotros los ayudamos a ustedes a preparar las evidencias.
3: Don't just file a packet of documents thinking that that's all the evidence you need.
2: No presenten simplemente un paquete final con evidencia pensando de que eso es todo lo que ustedes necesitan.
3: We go through that evidence at the final hearing.
2: Nosotros los abogados revisamos todas las evidencias en la audiencia final.
3: And I can't even begin to tell you how many mistakes I find in evidence packets submitted by clients that did it by themselves.
2: Y no tienen idea de la cantidad de errores que yo consigo en los paquetes finales que presentan los clientes para su audiencia final.
3: These are the people that filed on their own.
2: Estas son personas que presentan su aplicación por su cuenta.
3: Or they use a notario.
2: O ellos utilizan un notario preparador.
3: And they just submitted hundreds of pages of documents thinking that that was good.
2: Y ellos presentan simplemente montones y cientos de hojas que piensen que eso va a ayudar.
3: But a lot of these pieces of evidence, they don't make sense.
2: Pero muchas de estas evidencias no tienen ni siquiera sentido.
3: You know, medical records, the dates and the medical records, they don't match with the dates in the personal statements.
2: Muchas veces los archivos médicos no concuerdan ni siquiera con las fechas de sus declaraciones.
3: Right, or the location of something, it doesn't match with what's in the application.
2: O la locación de ciertas cosas tampoco concuerdan con lo de sus alegaciones.
3: Right, or a summons that they get from the police, it relates to something that is not contained in their application.
2: O un reporte policial indica algo que no concuerda con lo que ellos colocaron en su aplicación.
3: Right. These create inconsistencies.
2: Y esto crea inconsistencias.
3: Right. And the judges, they don't know what to do.
2: Y los jueces no van a saber qué hacer.
3: Because these judges, they see truthful people sometimes.
2: Porque estos jueces ven personas que dicen la verdad muchas veces.
3: Right. And people who generally have very horrible problems that they're dealing with in their home countries.
2: Y realmente ven personas que tienen problemas horrorosos en sus propios países.
3: But they're bad actors here too.
2: Pero ellos,
3: they're bad people here too.
2: Pero también hay mucha gente mala también.
3: That filed fraudulent applications.
2: Que presentan aplicaciones fraudulentas.
3: That submit fraudulent documents.
2: Y presentan documentos fraudulentos.
3: And lie to the judge straight to their face.
2: Y el juez se los dice directamente en sus caras.
3: And these judges don't know who is who.
2: Porque estos jueces no saben quién es quién.
3: And so they have to treat you like you may be lying to them.
2: Y ellos tienen que tratarte a ti como si tú les estuvieses mintiendo a ellos.
3: Okay, so your credibility is key.
2: Así que la llave aquí es tu credibilidad.
3: All right, that's my fourth thing to know.
2: Esa es la cuarta cosa que deben de saber.
3: Really, credibility is all that you have.
2: Realmente, algunas veces, la credibilidad es lo único que tú tienes.
3: You need to back up your statements with evidence.
2: Ahora bien, tú tienes que respaldar con evidencia lo que tú estás diciendo.
3: And that's like witness statements.
2: Y para de eso hablo yo con respecto a los testimonios de o los testigos.
3: Right, and documents.
2: Y documentos.
3: Right, but how you present your case is the most important part.
2: Pero como presentas tú el caso es la cosa más importante.
3: If you rush an application and miss a whole bunch of details, don't expect that you can just change it later.
2: Si tú presentas una aplicación o llenas una aplicación de manera rápida pensando de que la puedes arreglar después, puedes cometer un error.
3: That's particularly bad in asylum cases.
2: Ese es particularmente uno de los mayores razones por las que los casos de asilo son malos.
3: People use they use notarios, they use cheap help to file an application.
2: Muchas de las personas utilizan a un notario o utilizan, digamos, un medio más económico para llenar estas aplicaciones.
3: Sometimes these people don't even know what's in their application.
2: Y muchas veces las personas ni siquiera saben qué es lo que contiene esa aplicación.
3: And they don't check for years because that's how long it takes.
2: Y quizás ni siquiera chequeen esa aplicación porque ellos saben que va a tomar años.
3: Right, but then all of a sudden their court case comes up.
2: Pero entonces llega el momento de que aparece la fecha de la audiencia.
3: Right, and then they get a copy of their application and bring it to a lawyer.
2: Y entonces consiguen una copia de su aplicación y la traen a un abogado.
3: And that's when they find out that there's a lot of mistakes in their case.
2: Y ahí es donde descubren que tienen muchos errores en su aplicación.
3: Well, if they just change their story right in front of the judge doesn't know what to believe.
2: Y si ellos vienen a cambiar su historia frente de un juez, el juez no va a saber qué creer.
3: Right.
2: Un momento que tenemos una llamada. Adelante con su pregunta.
4: Buenas tardes, mi nombre es Juan. Mira, lo que pasa que yo tuve un asalto en el 2011, pero también tuve problemas de violencia doméstica en el 2002. No sé si puedo arreglar papeles con esa referencia de una visa U.
2: Okay. Muchísimas gracias por su pregunta.
5: So, he had an assault in 2011 and also domestic violence in 2002. Can he fix his papers?
3: So I'm assuming that these are your criminal cases where you were found guilty for assault and domestic violence.
2: Yo voy a asumir, ¿verdad?, de que estos archivos criminales fueron de tu parte.
3: Right. So this could get complicated for you.
2: Esto se puede poner complicado para ti.
3: And you really should come in and talk with us.
2: Tú deberías de venir con nosotros a hablar.
3: But let me just talk generally about this situation.
2: Pero déjame hablar de manera general sobre esta situación.
3: First of all, it depends on how you can get legal status.
2: Principalmente tenemos que evaluar cómo puedes tú conseguir un estatus legal.
3: All right, so let's just say that you're eligible for adjustment of status.
2: Vamos a asumir de que tú eres elegible para poder ajustar tu estatus.
3: And that would mean that you entered with a visa.
2: Eso quiere decir, o supongamos, de que entraste aquí con una visa.
3: And that you have a petitioner that's generally a U.S. citizen.
2: Y que por lo general tienes una petición de una persona ciudadana americana.
3: Right. USCIS might not have too much of a problem with these cases if they're old.
2: USCIS quizás no tenga muchísimos problemas con estos casos para nada.
3: Right, but let's say you're in immigration court.
2: Pero vamos a asumir de que tú estás en el tribunal de inmigración.
3: And you filed for cancellation of removal.
2: Y tú presentaste cancelación de la deportación.
3: Well, a domestic violence case can prevent you from being eligible.
2: Y si este caso de violencia doméstica te puede hacer a ti inelegible para este proceso.
3: It depends on how serious it is.
2: Todo depende de qué tan serio hayan sido estos casos.
3: All right, so, but interesting question, and we should talk in person to do more.
2: Pero es una pregunta muy interesante, deberíamos de hablar mucho más de esto en persona.
3: All right, we got another question, yeah.
2: Adelante con su pregunta. No escucho. Buenas tardes, adelante con su pregunta. Okay, perdimos la llamada.
3: Okay, well maybe they'll call back.
2: Okay.
3: All right, so what we were talking about is credibility.
2: De lo que estábamos hablando era acerca de la credibilidad.
3: Right, and that means that your case stays consistent.
2: Y eso quiere decir que tu caso se va a mantener consistente.
3: But I am not saying that you need to commit to a mistake.
2: Y esto no quiere decir que te tienes que comprometer como un error.
3: You need to fix errors.
2: Tú tienes que arreglar estos errores.
3: Right, but you need to do it in a credible way.
2: Pero tienes que hacerlo de una manera creíble.
3: And this happens all the time.
2: Y esto pasa todo el tiempo.
3: Genuine mistakes are made in applications.
2: Por lo general, siempre se cometen errores al llenar una aplicación.
3: Sometimes attorneys make the mistakes when we file them.
2: Algunas veces, hasta los mismos abogados cometen un error cuando presentan esta aplicación.
3: Sometimes there are mistakes that were made by you.
2: Y algunas veces son errores que están hechos por tu parte.
3: Immigration, they see it all.
2: Los jueces
3: They see all of it.
2: Ellos ven, los jueces ven todo esto.
3: And I can go into court and say, you know, judge, we made a mistake on this question, and here's the correct answer.
2: Y yo puedo ir enfrente de un juez y decirle, hey, señor juez, mire, yo, nosotros cometimos un error en esta aplicación, necesitamos arreglarlo.
3: And it's generally no problem if it's done timely.
2: Y por lo general no tenemos ningún tipo de problema si se hace a tiempo.
3: Right, but you can't show up to the to your final hearing in the day of and start changing your application.
2: Pero tú no puedes pretender presentarte en tu audiencia final y hacer un montón de cambios.
3: Right, the judges they want things done right away.
2: Los jueces quieren que tú hagas los cambios de inmediato.
3: And if you right now, let's say you have a hearing in 2028.
2: Y vamos a suponer de que tú ahora mismo tienes una audiencia final fijada para el 2028.
3: But you see problems in your application.
2: Pero tú ves que tienes problemas en tu aplicación.
3: Fix them now.
2: Arréglalos ahora.
3: All right, let's see if we can get one more caller real quick.
2: No tenemos otra.
3: Okay, well, yeah, we're running out of time here.
2: Estamos quedándonos sin tiempo. Si tienen alguna pregunta.
3: Well, we're gonna come back next week.
2: Vamos a volver la próxima semana.
3: And we're going to talk about detained cases.
2: Y vamos a hablar acerca de los casos de las personas que están detenidas.
3: But in the meantime, give us a call.
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3: Okay,
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3: And be prepared with calling for questions next week.
2: Y preparen sus preguntas para la próxima semana.
3: Right.
2: Muchísimas gracias a todos. Nos vemos la próxima semana. Bye, Spencer.
3: Bye, everyone.
2: Gracias.
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1: Así damos inicio con esto que son las mezclas del mediodía aquí en el Guateque del Rich en Radio Latina 107.1. DJ Vicente Mix, DJ Nayo Remix, con toda la música, con todos los éxitos del momento, de los ayeres y todo lo de la programación del 107.1 Radio Latina. Así es que arrancamos, pero no sin antes dejarle esta información sobre los servicios que ofrece DJ Vicente Mix.

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1: Ahí quedó la mezcla del mediodía a través del 107.1 Radio Latina. 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
2: Así es, arrancamos con esto que es Pídense la San Richie aquí en Radio Latina 107.1. Después de haber escuchado, ya sabes, las mezclas del mediodía. Pues bueno, vamos a arrancar. ¿Qué tenemos el día de hoy? El día de hoy te voy a regalar paquetes de pares de boletos para que te vayas a Holiday World. 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Y ya sabes que tenemos más promociones. Vienen controles remotos para ti. ¿Sobre qué? Pues ahorita te lo voy a decir para que estés bien al tanto, porque algo relacionado es con esto del grupo Bronco, que llega con su tour El Gran Baile a la Flacas de Square este sábado 22 junto con Arturo Rodríguez y sus Guardianes del Amor. No te los puedes perder. Las puertas abren a las 7 temprano, calle temprano. Ahí nos vemos, ahorita te doy los detalles.

0: 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Así es, no se le olvide que llega Bronco con su tour, el gran baile, este sábado 22 de agosto. 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Recuerde que las puertas abren a las 7 y Arturo Rodríguez con sus guardianes de la mola arranca a las 8. 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Así es que ahí está, pues las puertas abren a las 7 de la tarde. 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Así es que bien pendiente dónde vamos a estar. Ahorita te doy los detalles y nos vamos con el superdato del día de hoy. Recuerda, estábamos hablando sobre Indianápolis y resulta, fíjate bien por si tú no lo sabías, resulta que Indianápolis tiene entre los sitios y distritos históricos de la ciudad, es la sede de la mayor colección de monumentos dedicados a los veteranos y víctimas de guerra aquí en Estados Unidos, fuera de Washington, D.C. Así es que, pues ahí tienes otro superdato de aquí de Indianápolis. Y lo escuchaste aquí en el Guateque del Richie, en Radio Latina 107.1. Y continuamos con más de esto que es...
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Se reporta en este momento un vehículo que está por ahí varado en el oeste de la calle 71 y está bloqueando ahí la rampa de salida, por eso está un poquito lenta, para que si usted anda por ese lado al oeste pues de la ciudad, ahí en la 71 y el 465, ahí en esa área es donde está ese vehículo pues que está obstruyendo un poquito la rampa de salida. 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Y continuamos con más música. Te dejo esta rolita del fantasma, El Culpable, aquí en el Guateque del Richie, en Radio Latina 107.1. 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

0: Madre, pues se quedó el fantasma aquí a través del 107.1 Radio Latina, el culpable. 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Así merito, pues ahí tiene esta super promoción. Y vamos a continuar nosotros con las palabras llegadoras del día de hoy, que dicen de la siguiente manera. Ahí les va. La felicidad de tu vida, escucha bien esto, ojo, depende de la calidad de tus pensamientos. Hay que ser felices, no perfectos.
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0: ya se quedó Marco Flores y la Jerez, el brinquito. 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Y pues bueno, recuerda, vamos a continuar diciéndote el día de hoy qué es lo que se celebra aquí, allá y más allá. Así merito, ¿y qué se celebra el día de hoy? Pues ahí te va. Hoy es el Día Mundial de la Asistencia Humanitaria. Hoy es el Día Mundial de la Fotografía. Hoy es el Día Internacional del Lazo. Y también es el Día Internacional del Orangután. Y aquí en Estados Unidos se celebra lo que es el Día Nacional de la Aviación, el Día Nacional del Helado Blando, y también es el Día Nacional de la Defensa del Paciente y el Día Nacional de la Papa. Ahí está lo que se celebra aquí, allá y más allá. 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Y nosotros vamos a continuar con más del Guateque del Richie. 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

Y hasta aquí llegamos con Pídeselas al Richie, pero el guateque continúa. 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

0: Eso, continuamos con más. Esto que es el Guateque del Rich aquí en Radio Latina 107.1. 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Y nos vamos con la primera parte de...
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0: Iniciamos con Aries. Aries, el día de hoy, excelente momento para lucirte a nivel profesional y resolver asuntos financieros pendientes. Además, evita discutir por prisas ajenas y recupera a tu espíritu batallador sin atarte a obligaciones afectivas forzadas el día de hoy, Aries. Para Tauro, Tauro, estarás especialmente magnético y tus proyectos profesionales van a avanzar hacia la realidad. Establece prioridades emocionales sobre las materiales y revisa bien tus compras para evitar estafas, Tauro. Para Géminis, Géminis, el día de hoy la jornada laboral te exige rendimiento pleno y una reorganización de horarios. Además, integra tu vida profesional con la sentimental en armonía y utiliza bien tu billete sin malgastarlo el día de hoy, Géminis. Y para Cáncer, Cáncer, en este día te rodea una energía de luz y protección para avanzar con giros imprevistos que van a beneficiar tu economía, pero cuida también tu relación de pareja, de impulsos pasajeros, y pon límites a las interrupciones y descansa, Cáncer. Escuchamos Aries, Tauro, Géminis y Cáncer. Ya regreso con Leo, Virgo, Libra y Escorpión. 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Y te recuerdo, ya que estamos hablando de eso, pendiente, porque vamos a estar regalando el boleto de oro. ¿Qué es el boleto de oro? Pues tú te puedes ganar uno de los trajes de Bronco. Así merito. Ya te voy a decir cómo te lo puedes ganar, dónde te vamos a ver, dónde vas a tener. Vas a tener dos oportunidades, así es que, pues ahí te vemos. Ahorita te digo dónde va a ser la primera. ¡Esto es
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continuamos con más. Esto que es el Guateque del Rich, aquí en Radio Latina 107.1. 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Esto es el Guateque del Richie, y te comentaba hace un momentito que pues vamos a estar dándote la oportunidad de que participes por el boleto de oro. ¿Qué es el boleto de oro? Pues el boleto de oro es llevarte, ganarte el traje de Bronco. Así merito. ¿Cómo va a ser esto? Pues bueno, te esperamos este viernes 21 de agosto de 4 a 6 de la tarde en las oficinas del abogado Alex Mendoza, que están ubicadas en el 5346 West 38 Street aquí en Indianapolis. Ahí vas a tener la oportunidad de ganarte entradas, pero si tú eres de las personas que te ganas el Meet and Greet, vas a poder participar por el boleto de oro. Esa es la primera oportunidad, así es que los esperamos este 21 de agosto, este viernes 21 de 4 a 6 de la tarde ahí en la oficina del abogado Alex Mendoza, que está ubicado en el 5346 West 38 Street, para que tengas esa oportunidad de ganarte entradas y participes también por el Meet and Greet y automáticamente participes por el boleto de oro. Ya te digo dónde más vamos a estar con la segunda oportunidad, y ahí quien se gane el Meet and Greet, pues vamos a dar a conocer a la persona, vamos a sacar a la persona ganadora del traje de Bronco. Así merito, pero ahorita te doy los detalles. Por lo tanto, continuamos con más rolas. Esto es el Guateque del Richie, y en esta hora ya sabes que estamos con el horóscopo del día, pero que también con más música para ti. Ahí te dejo esto a cargo de Grupo Frontera y Alejandro Fernández, Cada Vez.

0: 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Y vámonos con la segunda parte de
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0: Continuamos con Leo. El día de hoy el universo te regala una dosis extra de claridad mental para ver las cosas tal y como son. Así es que negocia tus tiempos con cuidado antes de asumir nuevas responsabilidades en tu agenda, Leo. Para Virgo, Virgo, al poner en orden tus espacios y tus cuentas pendientes, vas a activar un flujo de prosperidad muy positivo. Así es que mira el lado positivo de las situaciones actuales y déjate aconsejar por quienes te aprecian, Virgo. Para Libra, Libra, la balanza cósmica te otorga reconocimiento y justicia por tus esfuerzos en tu carrera. Se consolida el día de hoy una alianza importante. Decide basándote en datos reales y no solo por complacer a otros, Libra. Y para Escorpión, Escorpión, en este día tu gigantesca fuerza de voluntad te va a ayudar a disolver cualquier miedo o duda sobre tu futuro económico. Así es que mantén una conversación directa para frenar sospechas y tómate un momento para planificar tus pasos, Escorpión. Escuchamos Libra, Virgo y Leo. Ya regreso con Sagitario, Capricornio, Acuario y Piscis. Pero antes de eso te recuerdo que el tipo de cambio el día de hoy para México, fíjate bien, en México por un dólar te dan en 16 pesos con 96 centavos. 16 pesos con 96 centavos es lo que te dan en México por un dólar. En Nicaragua te dan 36 con 80 córdobas. En Colombia te dan 3,052 pesos colombianos por un dólar. En Venezuela 772 bolívares. Y en Argentina 1,497 pesos argentinos por un dólar. Ahí está el tipo de cambio en tiempo real. Y lo escuchaste aquí en el Guateque del Rich en Radio Latina 107.1. Y les comentaba hace un momentito también sobre esta promoción que tenemos para que usted tenga la oportunidad de ganarse el boleto de oro. 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Continuamos con más.
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1: Así verito, 2 de la tarde, 43 minutos. Y te recuerdo también que otro de los eventos que llega en Indianápolis es el 16 de septiembre, al Murat Theater Old National Center. 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Y nos vamos con la tercera y última parte de
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1: Así es, y para Sagitario, Sagitario, llegan oportunidades magníficas de expansión o planes cortos que van a refrescar tu rutina. Piensa en tu futuro y ajusta tus expectativas, dejando espacio libre entre tus compromisos, Sagitario. Para Capricornio, Capricornio, el día de hoy tu constancia va a rendir frutos, vas a recibir buenas noticias sobre un bono o dinero esperado. Además, aprovecha el día para cerrar tareas acumuladas y evita que las preocupaciones afecten tu buen humor, Capricornio. Para Acuario, Acuario, tu mente innovadora te va a abrir puertas interesantes, sobre todo en el ámbito del rendimiento laboral, así es que cuida tu bienestar físico, cambia algún horario si es necesario para mejorar tu día y evita compras compulsivas, Acuario. Y para Piscis, Piscis, se presenta un día de bienestar sentimental y de conexión empática con los demás. Además, deja paso a la intuición en el trabajo, evita la multitarea y saca fuerzas para resolver problemas económicos el día de hoy, Piscis. Escuchamos Acuario también, Capricornio y Sagitario. Y con esto concluimos esto que es el horóscopo del día aquí en el Guateque del Richie en Radio Latina 107.1. 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Tienes 4 minutos a partir de ya.
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1: Hola, ¿qué tal? Qué gusto saludarlos. Iniciamos con las noticias más relevantes del día. El secretario de Defensa, Pete Hegseth, viajó a Iowa para hacer campaña a favor del representante republicano Zach Nunn, uno de los candidatos más vulnerables del partido en las midterms. El Pentágono aclaró que el viaje fue en capacidad personal, pero la visita reavivó las especulaciones sobre una posible candidatura presidencial de Hegseth en 2018. Es el último de una serie de secretarios del gabinete que ha pisado Iowa en los últimos meses. Esta información es traída para ti por Nueva News. Los condados de Harris y El Paso en Texas, el condado de Davidson y Nashville en Tennessee y la ciudad de Columbus en Ohio demandaron al Departamento de Seguridad Nacional por condicionar fondos del programa de subsidios de seguridad nacional creado tras el 11 de septiembre a la adopción de nuevas reglas electorales. Las jurisdicciones argumentan que la medida es inconstitucional y podría comprometer tanto la seguridad pública como la administración de las elecciones del próximo noviembre. Hasta aquí la información. Yo soy Rosalba Suara. Hasta la próxima.
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3: 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Y, pues bueno, el día de hoy, ¿de qué vamos a hablar en los Cuernudos Club? Ya ve que el día de antier, les comentaba sobre... No, ayer les comentaba sobre la historia de la persona que se había casado, según eso, con un muñeco de trapo, ¿verdad? Y que estaba anunciando ahora que tenía a su cuarto hijo. Y hablábamos, pues, de las redes sociales que a muchas personas, pues, le está causando... pues diferente tipo de, ¿cómo le podemos decir? Adicción a estar o a crear contenidos que a veces pues son ahora sí que demasiado ficticios, ¿verdad? Lo que es, pues. Pero bueno, ahí se lo dejamos. Le hemos hablado también de cuando en parejas pues ya ahora sí que se ponen a hablar con la inteligencia artificial. Ya ve que esa es la nueva manera de, según pues, expertos, ser infiel. Ahora el punto es lo siguiente. ¿Es infidelidad tener un amante de inteligencia artificial? ¿Qué opina usted de eso? Pues de eso vamos a hablar el día de hoy. 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Saludos ahí a toda la gente que pudo acompañarnos el día de ayer en la celebración del Día de los Latinos. Gracias, de verdad. Ahí gracias también DJ Nayo Remix, DJ Vicente Mix. Ahí a los sementales de Nuevo León y principalmente a usted que estuvo ahí presente disfrutando de toda la música, de todos los éxitos, todas las rolas de los sementales desde Nuevo León. 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Y continuamos con más de esto que es
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1: Continuamos con más de Guateque del Richie y es momento de hablarte de Jiménez Mr. Discount, que ya cuenta con subastas en línea. 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Y ya te doy más detalles sobre dónde vamos a andar con las diferentes promociones para que te ganes entradas y también participes por el traje de Bronco. Esto es el Guateque del Richie, aquí en Radio Latina 107.1.
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0: Andrés Pérez, continuamos con más. Esto que es el Guateque del Richie aquí en Radio Latina 107.1. 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Y, pues bueno, déjenme irnos con el tema del día de hoy aquí en Los Cuernudos Club. Antes de dar a conocer a las personas afortunadas ganadoras de estos boletos que tengo aquí para Holiday World Splashing Safari. Ahorita vamos a ir con las personas afortunadas, pero antes, pues déjenme recordarle que el tema del día de hoy es: tu pareja tiene un amante de inteligencia artificial. Y la pregunta es, ¿cuenta como infidelidad? Bueno, pues ahí le va. Es que hay una nueva discusión que está entrando directamente a las relaciones. ¿Por qué? Porque hay personas que mantienen vínculos románticos con ya sea compañeras o compañeros creados por inteligencia artificial, mientras tienen pues su pareja humana. Ahora, fíjese bien, ya le había platicado de que estos sistemas pues pueden desde conversar, coquetear, recordar preferencias, ofrecer compañía constantemente. Total que es es un dilema extraño porque pues realmente no existe una tercera persona, ¿verdad? Es la inteligencia artificial en sí, ¿no? Pues bueno, ahí le va. Hay un estudio que enroló a 1,815 personas para preguntarles que para ellos si esto era una infidelidad de estar teniendo una relación con la inteligencia artificial. Ahorita le voy a decir qué es lo que arrojó este estudio, ¿sale? Pero antes, pues, es momento de dar a conocer a las personas afortunadas ganadoras de un par de entradas cada una de ellas para irse a disfrutar de Holiday World en Splashing Safari. 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Pero pues el día de hoy, usted que se registró tiene la fortuna de ganarse ese par de boletos. Así es que muchas felicidades para Marina Villanueva Rivera. Marina Villanueva Rivera es ganadora de par de entradas para Holiday World en Splashing Safari. Y también Elena Arias. Elena Arias también es ganadora de un par de entradas para irse a Holiday World en Splashing Safari. Gracias por escuchar esto que es el Guateque del Richie. Ya vengo con el desenlace del tema del día de hoy. También le voy a decir dónde vamos a andar para que usted se gane entradas para Bronco. Así es, y también puede participar por el traje de Bronco. Ahorita le doy los detalles.
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1: Dale pues, y continuamos con más de esto que es el Guateque del Rich aquí en Radio Latina 107.1. Ya 2 de la tarde, 3 de la tarde, 40 minutos, 3 con 40. 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Y, joven, es momento de irnos con el desenlace del tema del día de hoy. Que dice así, tu pareja tiene una amante de inteligencia artificial. Y la pregunta del día de hoy fue, ¿eso también cuenta como infidelidad? Ya les comentaba que un estudio canadiense con 1,815 participantes hizo esta pregunta y ahí le va. El resultado es que aproximadamente la mitad consideró infidelidad de su pareja mantener una relación romántica con una inteligencia artificial. Ahí le va. Ese fue el resultado. Quizá la infidelidad futura, pues no se defina con quién ocurrió, sino por qué parte o con quién se relacionó su pareja, ¿verdad? Imagínense. Bueno, pues ahí tiene el tema del día de hoy. Ahí se lo dejo a su consideración. 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Y pues ya sabe, le agradecemos mucho el estar al tanto de las promociones de la unidad móvil del 107.1 Radio Latina. Yo me despido, se quedan con Poncho a partir de las 4 de la tarde, que llega con los mini conciertos, más promociones para usted y mucha música de la programación del 107.1
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0: Y por hoy, el guateque del Richie termina. 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
1: Hola, ¿qué tal? Qué gusto saludarlos. Iniciamos con las noticias más relevantes del día. Donald Trump afirmó que no hay conversaciones en curso ni programadas con Irán, mientras el bloqueo naval sobre el estrecho de Hormuz se mantiene activo. El presidente publicó además un mapa en redes sociales señalando al estratégico paso marítimo con la leyenda Nuevo Territorio de Estados Unidos, sin ofrecer detalles sobre qué implicaría en términos concretos. El plazo del alto al fuego acordado en junio ya expiró y las negociaciones siguen estancadas. Esta información es traída para ti por Nueva News. Un juez federal determinó que la administración Trump actuó de manera ilegal al intentar revertir el plan de la era Biden para construir la nueva sede del FBI en Greenville, Maryland, y trasladarla en cambio al edificio Ronald Reagan en el centro de Washington. El magistrado Theodore Schwang prohibió al director del FBI, Kash Patel, y al fiscal general, Todd Blanchet, avanzar con ese traslado, señalando que el Congreso ya había destinado $500 millones específicamente para el proyecto en Maryland. Hasta aquí la información, yo soy Rosalba Suara, hasta la próxima.

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2: En las Grandes Ligas, Milwaukee protagonizó la paliza de la jornada. Los Brewers aplastaron 22 carreras por 0 a Seattle, igualando la mayor victoria por blanqueada de la era moderna. Christian Yelich, David Hamilton y Luis Lara conectaron cuadrangulares de 3 carreras, mientras que Jake Bauer agregó otro de 2 anotaciones. En Chicago, Pete Crow Armstrong volvió a hacer historia. El jardinero de los Cubs abrió el encuentro ante los White Sox con un cuadrangular y los Cubs terminaron imponiéndose por 4-3, dejando nuevamente tendidos a sus rivales de la ciudad. Nos vamos a la NFL, donde Roger Goodell aseguró que es cuestión de tiempo para que exista una franquicia fuera de los Estados Unidos. El comisionado dijo que no tiene ninguna duda de que eventualmente ocurrirá. La NFL disputará un récord de 9 partidos internacionales esta temporada, incluyendo juegos en México, Inglaterra, España, Alemania, Francia, Brasil y Australia. Goodell incluso dejó abierta la posibilidad de que, después de establecer una franquicia internacional, algún día pueda disputarse un Super Bowl fuera de los Estados Unidos. Soy Octavio Rivero y ahora estás bien informado.
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1: Hola, ¿qué tal? Qué gusto saludarlos. Iniciamos con las noticias más relevantes del día. La administración Trump anunció sanciones contra la fiscal jefa de la Corte Penal Internacional, Karim Khan, en respuesta a las investigaciones del tribunal contra Israel por sus operaciones en Gaza. Las medidas incluyen el congelamiento de activos y la prohibición de entrada al territorio nacional para Khan y otros funcionarios vinculados a esas investigaciones. Es la segunda vez que una administración presidencial impone sanciones contra funcionarios de la CPI. Esta información es traída para ti por Nueva News. El CDC tiene decenas de programas que existen en el papel, pero funcionan sin personal luego de que la administración Trump despidiera a miles de empleados de salud pública en 2025. Entre los afectados están programas de Alzheimer con 41 millones asignados por el Congreso, la Oficina de Salud y Tabaquismo con 246 millones y unidades de epilepsia, anemia, falciforme y prevención de violación. La nueva directora del CDC heredó estos programas al asumir la semana pasada. Hasta aquí la información. Yo soy Rosalba Suara. Hasta la próxima.

Vamos a seguir con más de Radio Latina 107.1 FM. 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Ahora sí, seguimos con más de la música que te gusta a través de Radio Latina 107.1 FM.

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Vamos a seguir con más de Radio Latina 107.1 FM. 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Ahora sí, seguimos con más de la música que te gusta a través de Radio Latina 107.1 FM.

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2: Hola, ¿qué tal? Qué gusto saludarlos. Iniciamos con las noticias más relevantes del día. Las autoridades federales desmantelaron una red de tráfico de cocaína que operaba desde fraternidades de la Universidad Estatal de Pensilvania y presentaron cargos contra 14 personas, incluyendo estudiantes y exestudiantes. Según la acusación, los implicados vendían la droga dentro y fuera del campus, con conexiones con distribuidores de mayor escala. Las redadas contaron con la participación de

FBI y la DEA. Esta información es traída para ti por Nueva News. Florida lleva la delantera nacional en ejecuciones este año con 13 programadas para 2026, superando a cualquier otro estado. La próxima ejecución corresponde a un condenado por un crimen cometido hace más de 2 décadas. El ritmo récord de ejecuciones se produce bajo el gobernador Ron DeSantis, quien ha acelerado el procesamiento de los casos en el corredor de la muerte desde que asumió el cargo. Hasta aquí la información, yo soy Rosalba Suara, hasta la próxima.

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0: 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Seguimos con más a través de Radio Latina 107.1 FM.
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1: En las grandes ligas, Milwaukee protagonizó la paliza de la jornada. Los Brewers aplastaron 22 carreras por cero a Seattle, igualando la mayor victoria por blanqueada de la era moderna. Christian Yelich, David Hamilton y Luis Lara conectaron cuadrangulares de tres carreras, mientras que Jake Bauer agregó otro de dos anotaciones. En Chicago, Pete Crow Armstrong volvió a hacer historia. El jardinero de los Cubs abrió el encuentro ante los White Sox con un cuadrangular y los Cubs terminaron imponiéndose por 4-3, dejando nuevamente tendidos a sus rivales de la ciudad. Nos vamos a la NFL, donde Roger Goodell aseguró que es cuestión de tiempo para que exista una franquicia fuera de los Estados Unidos. El comisionado dijo que no tiene ninguna duda de que eventualmente ocurrirá. La NFL disputará un récord de 9 partidos internacionales esta temporada, incluyendo juegos en México, Inglaterra, España, Alemania, Francia, Brasil y Australia. Goodell incluso dejó abierta la posibilidad de que, después de establecer una franquicia internacional, algún día pueda disputarse un Super Bowl fuera de los Estados Unidos. Soy Octavio Rivero y ahora estás bien informado.
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2: Muy buenas tardes, bienvenidos al segmento de la bienvenidos al segmento del abogado Pablo, presentado por el bufete de abogados de Gresham Singleton. El día de hoy nos encontramos con el abogado Spencer Roller, quien es especialista en el Tribunal de Inmigración. Bienvenido, Spencer.
3: Buenas tardes, amigas. So, today we're talking about individual hearings.
2: El día de hoy vamos a hablar acerca de las audiencias individuales.
3: All right, the individual hearing is the final hearing where your case is approved or you get a deportation order.
2: Las audiencias individuales es la audiencia final donde o te aprueban tu caso o recibes una orden de deportación.
3: All right, so here are a few things to know.
2: Estas son algunas cosas que deben de saber.
3: There's three parties to this case.
2: Hay tres partes en este caso.
3: You are party number one.
2: Tú eres la parte número uno.
3: The prosecutor is party number two.
2: El fiscal es la parte número dos.
3: And that's Department of Homeland Security.
2: Y ese es el Departamento de Seguridad Nacional.
3: Party number three is the court.
2: Y en la parte número tres es el tribunal.
3: And that's the judge.
2: Y ese es el juez.
3: And the judge decides the case.
2: El juez es el que decide sobre el caso.
3: And DHS is the one trying to remove you from the United States.
2: Y el DHS, el Departamento de Seguridad Nacional, es la persona que está tratando de deportarte.
3: Right. DHS alleges that you're not here legally.
2: El DHS alega de que tú no estás aquí legalmente.
3: And the law orders that you should be removed from the United States.
2: Y la ley requiere que tú seas deportado de los Estados Unidos.
3: It's your job to convince the judge that you qualify for legal status to remain in the United States.
2: Es tu trabajo convencer al juez que tú mereces quedarte aquí en los